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bonito para todos ustedes. Gracias por estar ahí en la compañía de la Cantina Candela esta noche hablando con ustedes. Y estamos hablando generalmente qué hacen los jueves, los fines de semana, qué hacen en la noche. Oh. Es que muchos oyentes de la familia Candela, yo soy chismoso, muchos oyentes de la familia Candela son que doctores, que enfermeros, vigilantes, conductores de taxi, conductores de camión, venden tinto, bueno, hay de todo un poco, pero generalmente se reportan con su nombre. Yo escucho Candela, pero conocemos muy poco de sus profesiones o a qué se dedican en la noche, y eso a mí me desata curiosidad porque yo digo que soy el único que estoy trabajando en la noche. Entonces, el jueves en la noche, ¿ustedes qué hacen? Me dicen su nombre, yo escucho Candela, Candela Solo Éxitos, y me cuentan qué hacen en la noche, a qué se dedican. Si no trabajan directamente, pues me dice qué hacen en la casa, aparte de escuchar Candela Solo Éxitos, echan lengua, escuchan Candela y juegan parques, tantas cositas que podemos hablar porque hay unos parches buenísimos. Hay otra gente que se agarra a hablar de novelas, ¿se acuerda de una novela con Margarita Rosa de Francisco allá con Café con Aroma de Mujer? Ah, eso era muy bonita la novela, aunque yo no me la vi, pero eso era muy bonito como cantaba y todo. Aquí está Gaviota de Margarita Rosa de Francisco en la noche de Cantina Candela. Gaviota.

0: A eso, en la cantina Candela y Sabor. 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Familia Candela, solo éxitos. Este lunes hay especial, el lunes festivo, ya viene mi querido Cascarrabias para que ustedes me ayuden también contándome qué canción le gusta a papá o qué canción heredaron de papá. Y en esta noche, hoy en la cantina Candela, me cuentan, diciendo su nombre, yo escucho Candela Solo Éxitos, ¿qué hacen generalmente los jueves? ¿A qué se dedican? ¿Por qué trasnochan tanto con la cantina Candela? ¿Qué hacen los jueves cuando no trasnochan con la cantina Candela? Aquí están nuestros oyentes.
1: Bueno, Junior, oiga, yo soy Luis Mecánico, saludándolos aquí desde Voz a la Paz. Mi nombre es Luis Gómez. Yo me reporto aquí, estoy armando un motor de una grúa, armando un motorcito. Y pues estamos aquí echando mecánica aquí, estamos montando una cajita de un Aveo. Reportando la mejor sintonía y escuchando siempre, oiga, Junior, la mejor, Candela, solo éxitos.
0: Armando, un abracito, Armando Motor, primera vez que escucho ese nombre, Armando Motor. Ah, no, se llama Luis Mecánico y está armando un motor. Ah, oye, ustedes son muy pepa, hermano, esos los que arman motor y le hablan a la mecánica son pepas. Son pepas, yo veo eso y yo me desespero. Yo cuando la moto me la han desarmado y veo todos los tornillos regados, yo le digo, hermano, ahí le dejo, yo vuelvo más tarde, a qué hora me la tiene armada. Eso es una locura, hermano, soy muy pepa. Yo veo que van tomando fotos para ver dónde van los tornillos. Yo ni sé dónde va el aceite. No, es increíble. Así como Luis, vea, ya sé que Luis es mecánico, que está armando un motor. Son las 8 de la noche y el man camellando fuertemente. Y ustedes van pensando también en la cancioncita que les heredó el papá, para que no se pierdan el especial de lunes festivo. Mi querido Cascarrabias, aquí está el maestro Alci Acosta en la noche de la cantina Candela. Y denle regalito al papá y que no sean calzoncillos, ni medias, ni desayunos, ¿sí?
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1: 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En Candela son las 7:31.
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0: 101.9, qué bueno estar con ustedes, una noche bonita a través de los 101.9 participando en el 315-301-9580. Mi gente trabajadora generalmente, ¿qué hace los jueves en la noche? ¿A qué se dedican? ¿A qué se dedicaron cuando llega el fin de semana?
1: ¿Qué lo tomó?
0: Tómeselos todos en la cantina Candela.
2: Campos Internet de la localidad de Chemos, Ávila. El código de mi muñeco mundialista es 51124. Y yo los jueves, nada, escucho solamente Candela. Organizo cocina, porque trabajo hasta las 6 de la tarde, entonces organizo cocina. Y ya escucho Candelita por ahí hasta las, que le digo yo, 9, 9:30. Ya, yo escucho Candela, solo éxito.
0: Mi querida mujer, entonces con esa, con ese muñeco mundialista, recuerda que participas mañana por la entrega de... pendiente por la torre de sonido,
3: sabes,
0: para que esté pendiente.
3: Va a pasar.
0: Sopa, listo. Que se están reportando con el.
1: En tu
0: perra. Al aire se tienen que reportar. De acuerdo, para que escuchen Candela, solo éxitos y cantan esta canción conmigo. No te quiero perder en la noche de cantina Candela.

Qué rico es estar enamorado, qué rico celebrar con la familia más grande de Colombia, qué rico saber que este lunes también es festivo y que nos fuimos de especiales. Ustedes saben que pues vienen las canciones que le gustan a papá, pero resulta que hay canciones que también pasaron del papá uno, las canciones que le damos de papá. Por ejemplo, yo heredé esa canción, escuché esto, Tabaco y Ron. Tabaco y Ron, esa canción me encanta porque mi papá cada ratico la escuchaba. Tabaco y Ron, para papá, para papá, para papá. Para papá, una canción que le heredé a mi papá. Entonces, para que no se lo pierdan, estaremos esta canción, este éxito musical. Aquí no hay canción de éxito musical.

0: Entonces, vea, ¿qué les parece si también en sus opiniones de esta noche de qué hacen los jueves, que me ayuden un poquito también diciendo, vea, la canción que yo le heredé a mi papá se llama tal? Para nosotros a ver qué programamos el lunes festivo, porque vamos a entregar camisetas de la selección, kits de asado para celebrar en familia. No, eso va a ser genial. Este lunes festivo, canciones que heredamos de papá, no se lo pierdan. Por ejemplo, yo me acuerdo una que me gusta mucho que le da a mi papá, que dice, el dueño de ti, dueño de qué, dueño de nada. Esa de José Luis Rodríguez, eso es una cancionzota.
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1: 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Son las 7:59.
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0: Cocina de Candela, solo éxitos, una noche bonita para compartir, Dios mío bendito, cuando estamos mirando partiditos, partiditos de pastel toda la noche. Oye, ustedes son maliciosos. Y contestándome la pregunta en esta noche a través de los 101.9 de Familia, ustedes generalmente, ¿qué hacen los jueves? Y también para el especial del lunes festivo, ¿cuál es la canción que le heredó papá? O sea, ¿por qué escuchan ustedes una canción? Es que la escuchaba mucho mi papá. Entonces me dicen su nombre y participan en el 315-301-9580. Vamos a ver qué cantinero de Candela hay en esta noche de Cantina Candela.
1: Hola, yo soy Candela, solo éxitos. Te cuento que yo estoy en este momento yéndome a la empresa porque trabajo en una empresa de correo y voy a ir a entregar mi carga. Usualmente siempre hago lo mismo hasta ahora. Yo soy Territorio Candela, solo éxitos.
0: Vea pues, ella es Territorio Candela, solo éxitos. Bueno, me dijo, sí, se llama Candela. Y trabaja en una empresa de correos, entonces van generalmente los jueves, se devuelve hasta ahora a entregar mercancía. O sea, ya no alcanza y devuelve la mercancía y eso me esperando el paquete, a ver, más allá del paquete. Y no, porque entonces Candela llegó y lo devolvió, qué belleza, no. Pero es que termina uno el mínimo entre todo en la tienda, como Vicente Fernández, ¿cierto? Entonces toda en la tienda y se toma una herbeda. Ay, Dios mío bendito.
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0: pobre perro. Aquí estaba Paulita Jara cantando en las noches de Cantina Candela, compartiendo con la familia más grande de Colombia, la familia Candela. Oiga, lunes festivo de especial con nuestros oyentes de la familia Candela. ¿Qué canciones les heredó su papá? Porque es Día del Padre ya este domingo y lo vamos a celebrar, ¿cierto? Que lo corrieron un poquito. Vamos a ver qué dicen nuestros oyentes de la familia Candela que están trasnochando conmigo, trasnochando con yo, con Junior en la noche de la Cantina Candela.
1: Hola, mi Junior, muy buenas noches. Reportando acá sintonías de la localidad de Kennedy. Bueno, ¿cuál fue la canción que me heredó mi padre? Él me heredó la canción de La Jaula de Oro, pero él le encantaba esta que cantaba Los Tigres con Juanes. Le fascinaba. Siempre en las reuniones decía que él quería escuchar esa canción. Hoy que ya no está, cada vez que escucho esa canción lo recuerdo con mucho amor. Yo hago parte de la familia Candela, Candela, Candela, Candela. Solo éxitos.

Ah, no, esto suena muy bueno. Esa canción que le heredó su papá está muy sabrosa. Eso es para escucharlo, entonces, para escucharlo este lunes festivo en el especial de canciones que le heredaron al papá o del papá, sí o no. En el especial de lunes festivo, nuestros especiales de Candela con camisetas, con kit de la selección. Eso va a estar buenísimo el lunes festivo. Eso va a ser una fantasía, es mi fantasía ya escuchar ese especial con la cantina.

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0: Gracias. La canción está muy bonita. En esta noche, bonita, todo es bonito en este jueves de Candela, Candela, solo éxitos. 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Entonces, cuando digan su número, se reportan y inmediatamente dicen, ay, yo me lo gané. Mejor dicho, escuchen William Vinasco Show mañana desde las 5 de la mañana. Y vamos a ver qué desocupado tenemos en esta noche en Candela.
1: Hola, Mr. DJ, ¿cómo está? Por acá trasnochando también, empezando la jornada, bueno, ya terminándola. La canción que me heredó mi papá es ese muchacho de Diomedes Díaz.
2: Top Power para nuestro oyente, un abrazo, gracias, Mr. DJ en la Cantina Candela. Y no, increíble esa canción para especial nuestro lunes con todo el power en Candela. A ver, escuchemos un pedacito de la canción.

0: Invitamos a gente acá, ya que yo soy Junior. Ah, no, soy Mr. Rivera.
1: Sí, aquí voy a presentarles esta canción con mucho power. Family, my family, soy soltero, de Johnny Rivera en la noche de la cantina.
0: No, yo no soy capaz de imitar.

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0: Avanza nuestra noche a través de los 101.9 de Candela, solo éxitos. Qué bueno, a través de Candela, una noche diferente para compartir. Para compartir especiales, hombre, hágale un homenaje bonito al papá este domingo y el lunes festivo escuchando Candela. Pero yo les voy a decir la verdad, no den los mismos regalos de siempre. A mí que no van a salir con calzoncillos, que con el desayunito y que con las medias. No, no, yo le digo de corazón. A mí me gustan las herramientas de regalos, un pedazo de torta me llama la atención. Que le van a hacer un almuercito especial también me llama la atención. Pero no, mano, sinceramente, con los papás sí se descachan mucho, la verdad. Y uno ahí todo agradecido, sí, mío, tranquilo, no. Seamos sinceros, de verdad. Entonces, tenemos un especial muy bonito para este lunes festivo a través de los 101.9, las canciones que heredamos de papá. Muchos de nosotros no nos dejó plata ni casa, pero nos dejó canciones, ¿sí o no? Entonces, ¿qué canciones le heredó su papá para programarle este lunes festivo? 315-301-9580.
1: Buenas noches, Dios te bendiga, de la localidad de Praia de Esperanza, hacia Bolívar. Y un recuerdo de mi padre, una canción que siempre le encantó y que la escuchaba. Ya falleció hace mucho tiempo, fue mi querido viejo de Piero, que siempre nos va a llevar en el alma. Un recuerdo, una enseñanza, aunque no estuvo presente en mi vida. Les recuerdo hoy con cariño y yo escucho Candela, Candela, Candela, solo éxitos.

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0: La cantina Candela, y esta es mi familia Candela, trasnochándose conmigo, poniéndose la mano en el corazón para decir buenas noches, cantina Candela. Yo escucho Candela, solo éxitos, y heredar esas canciones. ¿Cuáles canciones le dejó papá en la cantina Candela?
1: Muy buenas noches, familia Candela. Yo escucho Candela, Candela, solo éxitos. Pues a esta hora estoy todavía manejando. Desde las 2 de la mañana ya voy buscando para la casa. Y ya está la hora de recoger los pilotos, los auxiliares de vuelo. Entonces venía con un piloto desde Pasadena, casi que no llegamos al vuelo, yo creo, porque su trancón estuvo terrible, pero bueno, ahí llegamos. La canción en mi caso es al contrario. Yo escucho mucho una canción ranchera, y a mi hija, que tiene 14 años, las veces que la ha escuchado le encanta, y cuando vamos en el carro, que la voy a llevar al colegio, entonces me dice que le ponga la canción del Chente. Se llama La Peor de Mis Locuras, y es una canción muy hermosa del maestro para uno que tuvo su romance y que tiene su pequeña hija. Yo escucho Candela, Candela, solo éxito.

0: Muy bonita. Bueno, las escucharemos en el especial de los papitos de la familia Candela, especial de lunes festivo, las canciones que heredamos de papá. Además vamos a entregar camisetas de la Selección Colombia, kit de asado para celebrar en familia, en una locura, y vamos a escuchar "Pero te vas a arrepentir" del Charrito Negro en la Cantina Candela.
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0: Ha sido una noche bonito y si no nos queda mucho, ha sido una noche bonita, imaginé yo, como, ha sido una noche bonito. No, que ha sido una noche bonita, es una noche bonita para compartir con los oyentes de la familia Candela. Hoy se me pegó esa palabra, que ha sido una noche bonita, tal vez porque es jueves, porque es fin de semana, porque se va acercando el viernes, porque hay trabajito, mucho trabajo para este fin de semana, eso hablando con esta voz por allá, haciendo locura. Bueno, en fin, tanta cosita que nos ha traído este mundial, pero tantas cosas bonitas de especiales con la familia Candela. Buenas noches, ¿cuál es la canción que heredó tu papá?
1: Junior, mi nombre es Bernardo Castro. Candela, solo éxitos. El disco que le heredé a mi padre y que me gustaba se llama Entre Copa y Copa, de Pedro Infante. Y yo manejo una volquetica ahí, FSU, la placa FSU 522, y los escucho desde las 4 de la mañana.
0: Muchas gracias, mi hermano. Gracias por estar en sintonía de Candela. Gracias por compartir la actividad que hace usted manejando la volqueta. Y escuchemos la canción, pues, de su papá, a ver.

0: chévere, está chévere, está chévere. Mire la que le tengo yo, se llama Que no quede huella, de la Orquesta Bronco, en la noche de la Cantina Candela.
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0: Oiga, matemos las ganas escuchando la cantina de Candela Solo Éxitos. Abrazo para todos ustedes escuchando la cantina Candela. Fin de semana, se llegó el jueves, se llegó el viernes y se llegó la hora del especial Candela para nuestros papás. Las canciones que le damos de los papás. ¿Cuál es la tuya? 315-301-9580.
1: Oh, Junior, buenas noches. Habla Luis. Mira, la canción que me recuerda a mi viejo, que ya no está, es una canción de Los Cuyos, creo que usted lo ha escuchado, Flores de Cuyo, se llama Recuerdos que pasaron. Búsquela por ahí, verá que eso es una canción sota. Esa canción porque él tomaba aguardiente a la lata.
0: Véala, véala,
1: es que mi hijo me lo diga, y yo escucho Candela, Candela, solo éxito.

Uy, pero un clásico en la Cantina Candela. Canciones que heredamos de papá, nuestro especial de lunes festivo, para que oigan esta que les traigo, oigan a esta de Alzate en la noche de Cantina Candela.

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1: Y continuamos, compadre, para que lo siga bailando machín, compadre. Esto se llama La Voz del Huitlacoche. ¡Ay, ay, ay!

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1: Atención, atención, que hay gol a esta hora en el partido entre República Checa y Corea del Sur. Hace el gol el jugador Krejcik. A esta hora está ganando República Checa 1-0 a Corea del Sur. 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

0: Tenemos gol a esta hora en el partido de República Checa y Corea del Sur. Lo hace Endion, el partido se empata 1-1. 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
1: Y a esta hora tenemos gol, gol, gol en el partido entre Corea del Sur y República Checa. Lo hace Jong-hyun para Corea del Sur. Está ganando Corea del Sur 2-1 a República Checa. 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
1: Ok. Directamente de Colombia, con ustedes, su servidor, Jason Jiménez y su parcero, Maluma, baby.

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0: Este bailecito me despelucó en @candelaestereo.
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0: 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En Candela, 3 de la madrugada, en punto.
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Esa faldita en Candela, solo éxito. Son las 5 de la mañana, 10 minutos, 5:10. Hoy es viernes, hoy es fin de semana. 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Prepárate para el especial del lunes festivo. Canciones que heredamos de los papitos. Para que vayan dejando su canción, para que me vayan diciendo, Paolita, bueno, la canción que heredé de mi papá, por ejemplo, es Éxitos de Pastor López y Armando Hernández. Bueno, me lo cuentan a través del 315-301-9580. Aquí está Rocío Dúrcal, me gustas mucho.

0: Paulita, buenos días. Te saluda Juan Carlos Bermúdez desde las carreteras de Colombia. Yo escucho Candela, Candela, Candela. 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Canciones que le dé mi padre. No tengo dinero de Juan Gabriel. No tengo dinero de Juan Gabriel. Dice que con esa canción conquistó a mi madre. Saludos para todos. 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
2: A los conductores, a todos los oyentes de la familia Candela, tía, a todos los que están reportando sintonía, buenos días. Franci Vincent y esta canción, Frutos de la Pasión.

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1: 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En Candela son las 5:29.
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La voz del inocente clama al cielo. Dios escucha el gremio del pequeño. La justicia defiende al débil y en su verdad se revela el reino. ¡Buenos días, Colombia!

estaba diciendo, les saludamos con el equipo de William Vinasco Show, desde estudios centrales en la capital de la República y estudios alternos en la Ciudad de México. Ya está en marcha el campeonato deportivo más importante del año. La inauguración tuvo como protagonistas aquí en México a México y Sudáfrica, los mismos equipos que celebraron el primer partido del Mundial 2010. Muchos pensaron que este podría ser un presagio de lo que podría pasar en este Mundial, como por ejemplo los españoles que, al tener el mismo partido inaugural de aquel Mundial en el que quedaron campeones, pensaron, va a suceder otra vez. Por eso hoy queremos preguntarle, va a suceder otra vez. 315-301-9080, va a suceder otra vez. Buenos días a los oyentes de la familia Candela. Por eso, para ambientar este tema que comienza William Vinasco Show, damos la bienvenida a la famosa Orquesta Candela con la dirección de su músico Jordi Barba.

0: va a suceder otra vez.
1: Vuelve a pasar.
0: Ay, Dios mío.
1: Vuelve a pasar. Oiga, eso sí que le pasa a uno, ¿no? Con los buenos días, Ivanchito. Buenos días, jefe. Buenos días, compañeros. Oiga, la típica es que uno le acepte la salida a alguien, ¿no? Mm. Y le hagan el gosteo, el famoso me desaparezco y jamás te volví a pasar. A ver, y uno dice,
0: va a suceder otra vez.
1: No, vas a suceder otra vez.
0: O sea, pero
1: no.
0: Paulita, ¿por qué me la están gosteando? Es más, ¿qué es gosteo? Me pregunto yo.
1: Oyentes de la familia Candela al 315-301-9580.
2: La familia Candela, es viernes y me invitaron otra vez a salir esta noche con unos compañeros de la oficina. Y lo que pasó hace 8 días ni les cuento. Y yo sé que va a suceder otra vez.
0: ¡Ah! Ahí está, pica, con los buenos días.
1: Va a suceder otra vez.
0: Va a suceder otra vez. Me voy a comprar una cervecita para la sed, pero ya me veo mañana tempranito tomándome un sal de frutas con suero y caldito para el guayabo, diciendo, ya no vuelvo a tomar.
1: Ya. Va a suceder otra vez. Oyentes de la familia Candela, 315-301-9580. Los oyentes nos opinan, nos cuentan, nos dicen, va a suceder otra vez.
3: Muy buenos días, don William, Paolita y todos los compañeros de Candela Estéreo.
4: Buenos días.
3: Alfredo Álvarez reportando sintonía desde el portal de la Sierra, localidad de Usme. No va a suceder otra vez porque Colombia va a ser campeón. Candela, solo éxitos.
1: Va a suceder otra vez.
5: Con los buenos días.
1: Ay, don Disgustavo, buenos días.
5: Qué bonito se le escucha desde aquí.
1: ¿Desde dónde?
5: Desde aquí, desde mis aposentos en la Yunais. Para hablar de un, mejor dicho, vine acá a hablar de unas cositas, pero el megáfono me está haciendo ojitos. Para gritar el peto, la mazamorration y trompa lemondation. Va a suceder otra vez.
6: Buenos días, los marinos Arias de París. Yo escucho Candela, Candela, solo éxito. Buenos días, Paolita, Pipo, don William, mi chicharroncito, Iván.
0: Hola.
6: El chaconcito no está, me imagino. Bueno, ¿qué es lo que yo pienso que va a volver a pasar? Hoy, que hoy van a salir con otra noticia bien, bien nula. Los petristas.
0: ¡Ay!
6: Hoy salen con otra. Ayer se inventaron una antier otra y todos los días una más. Hasta el 21. Luis Marino Osorio de París. 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
7: Ay, Luis Marino Osorio de París, como siempre. Muy madrugadora. Ah, no. ¿Allá qué horas son en este momento, Paulita? Son casi 7 horas de diferencia. No, está, Dios mío. Ella está hace rato despierta. Ya pasó el almuerzo.
0: Allá
7: ya
0: es mediodía.
1: Ya por el mediodía.
7: Sí, señor. Sí, sí. 5, 6, 7, 8, 9. No, ya va, ya almorzó, mejor dicho.
0: Ya está comiendo ancas de rana.
1: Ya le quedó el almuercito hecho a Luzma.
7: ¿Y por qué le dirán chicharroncito a Ivana?
8: No, es a mi jefe.
0: Yo soy el chicharrón, pero precocido, ¿listo?
7: Bueno, ya han escuchado a algunos de nuestros integrantes, pero yo debo saludar oficialmente a la linda Paulita, que como siempre se llega muy... No, ahora la ven en TikTok más bien, no, ustedes jefe. La describirán. Paulita, con esta música le decimos bienvenida.
9: Como una estrella,
10: sí.
9: Es una mujer perfecta para mí.
7: Una mujer perfecta para mí y para todos los que admiramos su talento. Uy, qué talento.
0: No, de talento. Y esta mañana no voy a votar baba por Paola de nuevo, pero adivine que va a suceder otra vez.
7: Ah, va a suceder otra vez, Paolita, buenos días.
1: Jefe, buenos días de nuevo, jefe, buenos días a todos los oyentes de la familia Candela. Hoy llegamos todos con la frase también de, ay, por fin viernes, jefe, con puente, la gente que va a salir de la ciudad de Bogotá, Operación Éxodo, que empezará a rodar desde muy temprano aquí en la ciudad de Bogotá. Un abrazo caluroso allá a la Casa Candela de México.
0: Aquí,
1: Casa Candela, Bogotá, tiene una temperatura de 10 grados centígrados.
0: Uy.
1: sigue haciendo mucho frío en la ciudad de Bogotá. 10 grados, pero sensación térmica como de 6 o 7, de verdad. Uy, qué frío que está haciendo, pero eso para mí va a ser como el día de ayer, jefe. Aquí hizo mucho frío en la mañana, pero el solazo que tuvimos, ayer tuvimos una muy buena jornada de sol, de como de ambiente también de mundial, ¿no? Se notaba que era la inauguración. Jefe, tendremos amanecer en 2 minutos en la ciudad de Bogotá, y dicen que podríamos tener lluvias sectorizadas hacia las 2 de la tarde, para que lo tengamos en cuenta. Y los oyentes que se van de pacheo, ya saben que el lunes, jefe, quiero invitarlo de antemano para que no se vayan a perder el especial de canciones que heredamos de los papitos. Desde las 6 de la mañana. Eso va a estar muy chévere para que los oyentes
7: ¿Cuándo?
1: De la familia.
7: ¿Cuándo? ¿Qué horas, Paulita?
1: El lunes, jefe, lunes 15, desde las 6 de la mañana, para que vayan pensando pronto todo lo que nos dejó. Ay, que le gusta a Pastor López, que le gusta a Armando Hernández, que le gusta a la vida. Es que les gustan los melos.
4: Tipo,
1: ellos van a ser los protagonistas, porque si no, no solo hereda, por supuesto, todo lo tema genético. No, uno hereda cosas.
4: El gusto
1: lo,
4: musical el gusto también. Musical,
1: eso se hereda. Eso se hereda.
4: Va a suceder otra vez.
1: Y le tengo frasecita, jefe.
7: Ay, Dios mío. Ay, atención, Colombia.
1: Atención, porque como estamos hablando de fútbol,
4: ¿sí?
1: Escuchen esta frase para que la analicen.
4: Voy a analizarla.
1: Solo se baja en partidos oficiales. En amistosos, todos arriba. Y no estoy hablando de partidos.
7: Ay, Dios mío.
1: Porque después a usted no lo vuelven a convocar, ¿oyó?
4: ¡Ay, Dios mío! Ya está de un parasito.
8: Fuera de la nómina.
7: No durmió pensando en la frase anoche, Dios mío.
4: Menos mal, soy polivalente. ¡Ay!
7: Va a suceder otra vez, claro que va a suceder. Buenos días.
10: Día, mi familia Candela. Yo escucho Candela, Candela, Candela. Solo de chitos. Va a suceder otra vez. Nos estamos distrayendo con el fútbol. Qué chévere, qué bacano. Colombia va a ser campeón. Y no vamos a saber votar. Va a suceder otra vez. Llorémoslo. 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Solo de chitos.
1: Va a suceder otra vez.
7: Va a suceder otra vez. Más oyentes a esta hora. Va a suceder otra vez. Buenos días.
11: Con los buenos días les habla el padre Carajillo.
4: Ay, padre Carajillo.
8: Ay, padre Carajillo.
11: 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Le acabamos de cambiar el nombre de Manuelita porque uno de nuestros sacerdotes expertos de mercadeo dijo: queremos evitar que humoristas de radio de tez oscurita y de estatura liliputense se burlen del nombre de nuevo. Y todos juntos respondimos: va a suceder otra vez. Dios mío, en tus manos colocamos este nombre feo que ya pasó y el chiste de Pipo que llega.
7: A suceder otra vez. ¡Buenos días!
12: Yo escucho Candela, Candela, Candela, Candela, Candela, Candela, Candela. Solo éxito, mi nombre es Ana Lopera. Hola, mi Pao Pao. Hola, mi Bancho. Hola, mi Pipo. Hola, hola a todo el equipo de Candela. A Don William, que se encuentra por allá en México. A Doña Toche, a Don Chaconcito, a todos, qué felicidad, qué bendición desde Soacha. Bueno, ¿qué va a volver a suceder? Que yo creo que me lo voy a volver a comer con el papá de mi hijo, porque ese man cada día está más bueno y más bueno, y entre más bravo el toro, más buena la corrida, papacito lindo. Candela, Candela, Candela, Candela, solo éxito, besos.
4: Uy, Anita.
7: Ay, no, ¿cómo así? ¿Ah, que se oyeron? Uy, se separó y ahora lo ve mejor, cada día está más bueno.
4: Ya va a ser el hermanito,
7: Espera, Dios mío. No, ya cayó. Este ya fin cayó. De semana, este puente es para ella felicidad y alegría.
4: Va a repetir. Va a bajar otra vez.
1: Partido oficial, no amistoso, ¿no?
7: Ay, sí, sí. Esos son los famosos reencuentros. Ay, Dios mío. Cualquier cosa puede suceder. Y a esta hora de la mañana, atención, Colombia. Uy, ya son las 5:44, aquí en México, desde la Casa Candela, México, las 5...
4: Son las 5:30, prácticamente.
7: Ay, de verdad, sí.
1: Ay, no.
7: Ay, una hora más adelante, 5:44.
8: A él le conviene, bueno, si es ahora, jefe.
1: A él le conviene, a Pipo le conviene.
7: Ah, no, es que él está entrando por la hora de... Por la hora
1: de
7: Australia.
13: No, sí. Yo sí lo veía como medio cangurito.
7: Bueno, pues aquí está con su alegría tradicional, con su originalidad, con su repentismo, nuestro querido Pipo. Muy buenos días.

0: Buenos días a toda mi hermosa y maravillosa familia Candela. ¡Hoy es viernes, chicos!
1: ¡Hoy es viernes!
0: Y nuestro cuerpo lo sabe, el que no lo sabe es como nuestro sueldo.
2: ¡Ay, Dios mío!
0: Ay, no empieces. Se viene el fin de semana del Día del Padre.
3: Sí.
0: Ya. Me adelantaron el detalle del regalo.
3: ¡Hácelo adelante!
4: ¡Ay, eso!
0: Me dijeron, bueno, ay, amor, te quiero invitar a un lugar muy chévere. ¿Me prestas plata? Y yo dije, va a suceder otra vez. Va a suceder otra vez. Como cuando la mamá le dice a usted, Edwin Alexander Tobón, venga. Cuando es por el nombre completo.
4: Ay, sí. Me dice, parece.
0: Ay, va a suceder otra vez.
2: Otra vez lo van a cascar.
0: Sí, cuando su mujer le dice a usted, tenemos que hablar.
1: ¡Ay! Va a suceder otra vez.
3: A dormir en el sofá.
0: Sí, cuando dice el comentarista, este partido es más para Colombia que para cualquier otro.
1: ¡Ay! ¡Va a suceder otra vez!
4: ¡Ay, Dios mío! Prepárese.
0: Cuando el vecino me muestra su nuevo micrófono para el karaoke.
1: ¡Va a suceder otra vez!
0: Sí, cuando el político dice, y esta vez sí voy a acabar en 9 días con la corrupción y la violencia. Usted dice,
4: va a suceder otra vez.
3: 4 años de nada.
0: Sí.
4: Ay, Dios mío.
0: Cuando a usted se le cae el celular y cae boca abajo con la pantalla.
1: Ay.
0: Antes de levantarlo, usted dice, va a suceder otra vez.
3: La telaraña apenas en la pantalla.
0: Sí. Otra vez me fui de display completo. Ay, Dios mío.
3: Ya lo ven llegar ese Don Pipo.
0: Los pobres cambiamos el display.
3: Sí, no, el celular no.
0: El display. Exacto. Es esa caminadita ahí por la Jiménez con Caracas.
3: Sí.
0: Y usted apenas cuando los audífonos le dicen the Bluetooth is disconnected.
3: ¡Ah!
4: ¡Ay, Dios mío!
3: ¡Va a suceder otra vez!
1: Ya van lejos.
4: Cierto.
3: Ya van llegando a pegar.
0: Cuando el mecánico se está limpiando las manos y dice, bueno, le tengo una buena noticia y una mala.
3: ¡Ah!
0: ¡Va a suceder otra vez!
3: ¡La guaya!
0: Ay, Dios mío.
4: Ay, Dios mío.
0: Yo creo que en mi vida pasada fui una guaya. Porque sí que me han hecho falta.
2: Es que le ponen el merengue guayando.
0: Sí. O cuando el jefe dice, y Pipo, el productor, ay,
3: va a suceder
4: otra vez.
0: Pero ¿sabes qué? Sí sabe la gente que se levanta todos los días, prende su radio en 101.9, escucha los buenos chistes, la buena energía, la buena actitud de toda la mesa de trabajo, dice, va a suceder otra vez, qué chévere estar aquí en Candela, Candela, Candela, Candela, solo éxito.
4: Bien, está Pipo con nosotros también desde muy tempranito. Ya es fama, lo de Pipo es fama. Porque es el primero en llegar. Lo que pasa es que llega directo al baño y se demora.
3: Problemas del colon, jefe.
4: Ay, Dios mío. Recuerdo las aventuras con Pipo, Dios mío. Cada que llega un puente me acuerdo. Fuimos unos loquitos cuerdos. Divino.
2: Somos felices.
4: De eso se trata. Que vengan los puentes, los viernes hay que ser felices. Oh. Y cambiemos el nombre a los lunes para ser felices también en el comienzo de semana.
3: ¡Eso!
4: Bueno, bienvenidos, aquí estamos. A quienes llegan a la audiencia, quienes están en bola, quienes se están levantando, quienes están a purrunchis, a quienes se les hizo tarde, a todos, aquí los estamos recibiendo. Desde Candela, México, y lógicamente en Candela, Bogotá. En la Casa Candela, tanto de Bogotá, Colombia, como desde México, México, el mero, mero Distrito Federal. Más oyentes, ay, Dios mío, va a suceder otra vez. Buenos días.
5: Muy buenos días.

0: Candela. Hola. Soy Marta del Barón del Cielo, localidad de Kennel. Va a suceder otra vez. Nos va a tocar llorar con el gobierno que nos va a tocar.
1: Ay,
0: si no sabemos elegir. 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
2: Va a suceder otra vez. Ay, Dios mío. Con el que nos toque, dice nuestro oyente. Sí, va a suceder otra vez. Sí.
3: Bobo.
4: ¿Cómo? Respete, por favor,
3: Bobo.
4: Señor. Bobo, Bobo más Bobo usted.
3: Voy a conseguir un nuevo club. Me van a anunciar como estrella.
4: ¿Ah, sí?
3: Voy a jugar una chichi.
4: ¿Una chichi? Ah, sí.
3: Una chimba.
4: Una chimba.
5: Yo pensé una chichipatada.
3: Al técnico lo van a echar y el nuevo entrenador me va a mamar.
4: ¿Qué?
3: Me va a matar.
4: Hola.
3: A la vaca. Va a suceder otra vez.
6: Siempre le pasa eso a James, ¿no? Llega al club, lo anuncian como estrella, echan al entrenador y el nuevo entrenador lo banquea.
4: Sí, va a suceder otra vez.
2: Ay, pobre James. Pero no, le va a ir muy bien en este mundial.
6: Dios quiera,
2: estamos rezando. En medio del campo dependemos de James. Colombia, las 5:52 minutos, tiempo para escuchar a nuestra estrella. Ay, Dios mío, con su talento que disfrutamos este sábado en Sábado Felices y todas las mañanas en William Vinasco Show, nuestro querido Lucumí, bienvenido, buenos días.
7: Eso, jefe. Que no pasa nada, es viernes. Buenos días.
8: Eso, nítido, Melo Caramelo, en esta mañana del viernes con puente incluido. Estamos con todo el Vitecuché.
9: Y el Come For You, papi.
8: Ay, papi. Cuando el vecino me dice, présteme el taladro.
9: ¡Ah!
5: Hasta ahí llegó el taladro.
9: Va a suceder.
6: O cualquier herramienta.
5: No, eso no.
2: Sí, digo, el martillo, todo, hasta la mujer. Ay, va a suceder otra vez.
8: Cuando me llega el sueldo y digo, en esta quincena sí ahorro.
5: Va a suceder. Nunca se ahorra, te falta.
6: Aplica para dietas también.
8: Sí. Cuando digo, hoy sí me acuesto temprano.
2: Ay, sí.
9: Va a suceder otra vez.
8: Cuando me dicen, ¿quiere ser su propio jefe?
2: Uy, no. Sí.
9: Uy. Va a suceder otra vez. Otra vez juguitos.
8: Sí. Cuando me dicen, venga, ¿me quiere servir de fiador?
2: Va a suceder otra vez.
6: Otra vez colgó en la rienda. Ah.
8: Cuando mi mamá me dice, présteme 10,000.
6: Y después empieza. Usted me debe la vida.
2: Ay, sí.
9: Va a suceder otra vez.
8: Pero lo que sí me encanta que suceda es madrugar todos los días de lunes a viernes a conectarme en ese programa que se llama
10: William Vinasco Show.
5: ¡Ay! Éxitos que andan en minutos, arrancamos viernes de chupe. Por ahora, todos los monitos a bailar. Ay, porque miramos a Luco.
4: ¡Ay!
5: No, señor, Paola. Mentira, ay, yo no te me quiero, chicharroncito.

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0: 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En Candela, 6:01 p.m.
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0: 6:05 minutos en Candela, solo estos compañeros.
1: Cuéntamelo, mi amor.
0: Compañeros, oiga, les tengo invitación para los oyentes de la familia Candela.
1: Ay.
0: ¿Se escucha esta música?
1: Pero rock and roll.
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1: ¡Me encanta!
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5: ¡Loco me!
6: ¡Eso! Venía el lorito todo enojado, ¿eh? El loro enojado, pero no. Y otro loro le preguntó, ¿y qué te pasa? ¿Por qué estás enojado? Y dijo el otro loro, yo solo quiero saber quién le dijo al gallo que habían gallinas verdes.
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0: Procuraduría suspendió a Gloria Arizabaleta tras intento fallido de suspender al presidente Gustavo Petro. La Procuraduría investiga disciplinariamente a la congresista Gloria Arizabaleta.
4: 2.
0: Atención, atención, Colombia, porque gobierno confirma que el fenómeno del Niño será de los más intensos desde 1950. El fenómeno del Niño, dicen azocapitales, alertan sobre posibles impactos en las ciudades capitales. Las autoridades locales refuerzan planes ante un escenario climático que podría afectar recursos esenciales y elevar riesgos en distintas regiones del país.
4: 3.
0: El Consejo de Estado rechaza demanda que buscaba tumbar inscripción presidencial de Abelardo de la Espriella por tener doble nacionalidad. El alto tribunal concluyó que la inscripción de la candidatura es un espacio de trámite y no una decisión definitiva que puede ser demandada.
4: 4.
0: En noticias internacionales, mientras millones de aficionados en todo el mundo seguían la ceremonia inaugural del Mundial 2026 y celebraban el inicio del torneo con presentaciones de artistas, ya lo vimos como Shakira y J Balvin, fuera del Estadio Azteca se realizaba una protesta, enfrentamientos con la policía. Las calles aledañas al histórico escenario se convirtieron en un escenario de enfrentamientos entre manifestantes y fuerzas de seguridad.
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1: Seis, 8 minutos. En deportes arrancó la Copa del Mundo y con ella se anotaron los primeros 5 goles en la doble jornada. México, la selección anfitriona, empezó con pie derecho al derrotar 2-0 a Sudáfrica con aroma a café colombiano. Pues el primer tanto fue anotado por Julián Quiñones, el oriundo de Nariño, pero nacionalizado mexicano, quien milita en el fútbol árabe. El segundo llegó por cuenta de Raúl Jiménez para sellar la victoria de los maritos en medio de un polémico arbitraje por parte de Wilton Sampaio, quien mostró un total de 3 tarjetas rojas en el encuentro, 2 para los sudafricanos y 1 para los anfitriones. Por otra parte, vibrante cierre de jornada por parte de Corea del Sur y República Checa. Los surcoreanos se impusieron 2-1 contando de Oh Hye-won-yu-yu y Wan In-bom. El tanto de los checos llegó por medio de Ladislav Krejci, dejando así a los mexicanos líderes del grupo A, seguidos de Corea del Sur. Ambos con 3 puntos y los checos junto a los sudafricanos con 0 unidades. 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
5: Un whisky, don William, o le voy sirviendo un tequilita.
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1: Nos gusta la fiesta, Efe. Y a propósito de fiesta, estamos de fiesta en TikTok Live. Ya estamos en TikTok para que se conecten los oyentes de la familia Candela Candela. Desde temprano.
2: Vea, jefe, cómo se ve de bien.
0: Ay, gracias, Paulita. Es intentando ganar puntos, Paulita. Ay, Dios mío, soñarlo cuesta nada. Yo que estaba haciendo fuerza porque me mandaron a Paulita. No hay sino una alcoba y me tocó con doña Toche. Pero que va para el otro lado y tapa la ventana.
2: ¿Estás de fiesta?
3: Ay, sí, de fiesta. Mi mujer me dijo, ay amor, ayer me dijo, ay amor, ¿te acuerdas cuando nos conocimos? Yo, sí, claro, mi amor. ¿Te acuerdas que fue en una fiesta de Halloween?
4: Ajá. Sí, todavía estoy esperando a que se quite el disfraz, mi amor. Ay, hola.
5: ¿Qué pasa, cracks, cracks, cracks, crocs? Y también crux les habla Luisito Incomunica desde acá, desde Ciudad de México. Fíjate, Pipo, te quiero contar algo, querido Lucumí, querida Paulita, querido jefe, que ayer me preguntaron, ¿qué tal estuvo la fiesta de inauguración del Mundial? Uy. Yo les dije, pues, no memes, me duelen las piernas.
3: ¿De tanto bailar?
5: No, me caí porque andaba bien pedo.
6: ¡Ah! ¿Usted sabe cómo se da uno cuenta que la fiesta que uno hizo en la casa estuvo súper buena?
2: ¿Cómo?
6: Porque uno encuentra los zapatos 3 días después.
0: Ay, sí.
7: Y encima del armario.
3: Y el verdadero recuerdo de una buena fiesta es el como el vacío económico que le quedó.
2: ¿Cuánto me gasté anoche?
3: ¿Qué pasó ayer?
2: ¿Qué pasó ayer?
3: Si no me acuerdo, no pasó. Sí. Una vez estaba en una fiesta y mi ex me sacó a bailar.
2: Bueno, pero era comedia.
3: Sí, mi ex me sacó a bailar. Yo dije, bueno, pues otra paseadita más antes de ti. Estábamos ahí bailando. Y de pronto me quedé mirándola. Yo dije, ve, pero mi ex todavía aguanta.
4: Le dije, la vieja confiable. Le dije, ¿sabes algo? Te extraño.
3: ¡Upa!
4: Bailábamos así. Le dije, hacia el oído, ¿sabes algo? Te extraño.
2: ¿Te extraño?
4: Y ella me dijo, ¿y eso? Y yo, eso también te extraña.

0: ¡Pipo!
1: Hola,
0: como
1: Pipo.
0: Siempre, sacando el... Bueno.
2: Ya que no puedo sacar la cara por la cabeza.
0: Ay, Dios.
2: Voy a sacar el jopo, jefe.
0: Desde la Ciudad de México, desde Coyoacán, en la colonia Catarina, en la localidad de Coyoacán, le damos la bienvenida a nuestro compañero en la ciudad de Miami con su ubicación. Nosotros aquí en Coyoacán y él disfrutando de los grandes edificios gigantescos, de la playa y de la buena vida. Estaremos acompañando a nuestro querido Antonio Casale en esta transmisión, como todos los días en la Copa del Mundo, con la información precisa. Nos vamos hasta la Casa Candel en Miami con todo el análisis de los dos primeros encuentros del Mundial. Toño, bienvenido, buenos días.
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1: ¡Uy!
4: Hola. Don William, ¿cómo estás tú aquí de Miami? No suena bien, ¿no?
1: Es camisa, pero no de pijama, claro.
4: No, ¿cuál de pijama aquí? Desde muy temprano, desde que era de noche, amanece más temprano que allá y anochece más tarde que allá. Ya está haciéndose de noche a eso de las 9:30. Pero, bueno, muy contentos con el primer gol de un colombiano. Usted dirá, pero ¿cómo así si no hubo Colombia? Sí, Julián Quiñones es colombiano, nació en Colombia, jugó en la sub-17, muy joven se fue a jugar a México, allá conoció a su novia, que hoy es su esposa, que se llama Ana Gabriela, no Ana Gabriel, sino Ana Gabriela, tuvo a su hijo mexicano, jugaba muy bien y lo llamaron de la selección de México, le dijeron, ¿por qué no juegas aquí, manito? Pues bueno, él dijo, listo, está bien, vamos a jugar acá. Después lo llamaron de acá y dijo, no, yo ya juego acá en México. Lo llamaron de Colombia, para que si alguien me pregunta, pero bueno, si es tan bueno, ¿por qué no juega en la selección Colombia? Bueno, no, porque él hizo su carrera en México, hizo su familia en México y decidió primero jugar allá. ¿Es mejor que alguno de los de acá? Hombre, no, es bueno como los de acá. Lo cierto es que es el primer jugador colombiano que marca un gol para otra selección. Por supuesto, es el primer jugador colombiano que marca el primer gol de una Copa del Mundo. Se llama Julián Quiñones y lo hizo para México en la victoria 2-0 frente a Sudáfrica. Y también hubo más colombianos. Nicolás Gallo en el VAR, que actuó para pedirle al juez central, al brasileño Wilson Sampaio, que expulsara a los dos jugadores de Sudáfrica, bien expulsados, por cierto, más allá de la protesta de los Bapama Bapama. Así que bueno, así arrancó la Copa del Mundo después de una muy buena inauguración, también con actuación de colombianos, Shakira, J Balvin y J Ryan Castro, que estuvieron allí en la ceremonia de inauguración. ¿Cómo la vieron, muchachos?
1: Bueno, sí, espectacular, Ryan, y mi potrillo, ¿dónde me lo dejan? Mi potrillo así, cantando el himno.
5: ¿Cómo lo viste?
4: Tacones. Los tacones de potrillo.
5: Lo confundió, lo alcanzó a confundir con Karol G.
1: Ay, no. No, es que
4: para subirse unos centímetros.
1: Sí, estuvo emocionante, aunque la sensación, ¿no, Antonio? Y es como, ¿será que Shakira tenía una impostora? ¿Era ella?
4: Oiga. Sí.
0: ¿Por qué?
4: Sí, porque, pues claro, Shakira se ve ya, ¿no? El caso es que no, se comprobó que era ella. En las últimas horas se han publicado virales desde el camerino y todo. ¿Cuál es la teoría?
1: Yo creo que ya se puso un poquito de Botox.
5: Ay, no.
1: Se le inflamó un poquito la cara y se veía rara por eso.
5: Diferente.
1: Yo creo.
5: Se pixeló un poco.
0: Por eso las gafas.
5: Se puso las gafas.
1: Y las gafas como para disimular, pero no, oiga, los titulares fueron, Antonio, impostora. No era Shakira, era la doble, era la Chavibeca de Colombia.
4: Se hizo la de las gafas.
5: Oiga, Toño, otro que se hizo de las gafas fue Sampaio con el inglés, ¿no? Nadie le entendió lo que dijo.
4: Hablamos del árbitro, qué locura, no sé si lo podemos ver. Ustedes saben que cuando el VAR llama al árbitro, ahora esto es nuevo y hace parte del espectáculo. El VAR revisa el VAR y después se devuelve, toma el micrófono y explica a los altoparlantes del estadio, en este caso del Azteca, pues lo que decidió. Y lo tiene que explicar en inglés. Pónganse en los pies del pobre tipo frente a 80,000 personas. Algún día el aforo era de 100,000 personas. Ante 80,000 personas chapaleando inglés, como lo van a ver ahora y lo van a oír.
5: Diga la verdad, Toño, ese man hizo un Duolingo, pero de los baratos.
6: A ese le dictó clases de inglés Doña Toche.
5: Doña Toche. Doña Toche. Tenemos las imágenes, ¿cierto? Entonces, uno, dos, tres.
7: Start directly the face the defender.
5: ¿Qué? ¿Qué es eso?
4: Y los jugadores tratando de entenderle y decían, ¿qué está diciendo? Bueno, pues el pobre Sampaio será enviado a una academia de inglés una vez termine la Copa del Mundo y se hizo viral con su precaria manera de chapalear en este idioma. Pero claro, es que imagínense, si uno medio chapalea, ahora frente a 80,000 personas, el miedo escénico tiene que ser muy bravo.
5: No,
1: pero la cara de confusión de... ¿Qué es lo que usted me está hablando?
5: El sudamericano todavía no sabe si salir, ¿sí o no?
6: A mí me acuerda cuando hacía exposición sin haber estudiado. Que una estrellaba en inglés a lo mal hecho. Uy, Dios mío.
5: Atención, señoras y señores, les habla Mariano Crunch.
6: ¡Ay, Mariano Crunch!
4: ¡Ey, Mariano!
5: ¿Cómo está, compañerita? ¿Cómo está, Toñito?
4: Bien. ¿Está listo para relatar hoy Canadá, Bosnia, Herzegovina y Estados Unidos, Paraguay? Su inglés y su bosnio son mejores que los de Sampaio, ¿no?
5: Ah, no, sí, totalmente. Lo que no sé es que vaya a salir un Sampaio por ahí, me Sampaio en un curso de inglés. Che, Toñito, vos que narrás tan bien, ¿cómo lo manejás con los nombres de los coreanos,
4: Fácil, fácil. Lee para wo para Lee para wo y wo para Lee. Lee, ¿sí? Lee, la lleva Lee y la recibe Lee, se la entrega wo.
5: Ayer escuchamos a un narrador diciendo nombres y parecía que se estuvieran cayendo por las escaleras. Ching, pum, can, pan, ching, pum, can. Y a propósito, te tengo la morning trivia.
1: ¿La qué?
5: La morning, la trivia de la mañana. Se fijan que se está aprendiendo inglés, mamita querida. ¿Sabe, Toñito, sabe cómo le dicen al arquero de Sudáfrica?
6: ¿Cómo?
4: ¿Cómo le dicen?
5: Le dicen orégano, ¿sabe por qué?
4: ¿Por qué?
5: Porque lo ponen para darle gusto. Y tiene otro apodo, tiene otro apodo.
6: ¿Otro?
5: ¿Sabe cómo, Toñito, le dicen pintura barata?
4: ¿Por qué?
5: Sí, porque necesita dos manos. ¡Atención!
4: Ese pobre estuvo comprometido en el primer gol, el de Quiñones, se le metió acá prácticamente entre las piernas la pelota. Ay, la pelota, ¿no?
5: Sí, sí. Le toca comprar sotana, ¿no? Porque se le metió entre las piernas.
1: Toñito, y estuvo también como de alguna manera el tema futbolístico, que eran todos los ojos puestos del mundo en este partido, el primero entre México
6: y Sudáfrica.
1: Y Sudáfrica, mientras afuera el tema de las manifestaciones, y tuvieron muchos problemas para hacer el ingreso al estadio, porque estuvo bien complejo, ¿no? Esa fue como la otra contracara o la otra parte de
6: lo feo
1: del día de ayer, ¿no?
4: Sí, Paolita, pasa normalmente en las inauguraciones de los mundiales, siempre hay protesta social, porque consideran que los países donde se llevan a cabo estos certámenes no están para pensar en fiestas, que los problemas son muy difíciles, que son difíciles, pero bueno, hay quienes pensamos que el fútbol siempre gana y al final el mundo necesita algo de alegría, y este será, no un mes como cada cuatro años, un mes y medio lleno de alegría, porque tendremos 48 países, 104 partidos, ya quedan 102. Esto se va a ir muy rápido. Hubo un infartado, un aficionado alemán, sufrió un infarto entrando al estadio. Lo atendieron, le brindaron los primeros auxilios, lastimosamente perdió la vida. Digamos que fue para lamentar un poco, ¿no? Un aficionado alemán que no pudo llegar a ver la inauguración de la Copa del Mundo.
1: Toñito, o sea que hoy nos agendamos para ¿cuántos partidos? Para colocarnos ya en modo fin de semana, puente, ver partidos. ¿Hoy cuál serían los juegos?
4: Mi Paolita, tenemos dos partidos para hoy, a partir de mañana cuatro. Así que para hoy dos, Canadá con Bosnia-Herzegovina, esto es en Toronto, con inauguración, también hay tres inauguraciones, una en cada uno de los países sede. Va a estar Alanis Morissette, la cantante canadiense de rock, encabezando la nómina de artistas, como ayer lo hizo Shakira, lo va a hacer en Canadá, Alanis Morissette, también va a estar Michael Bublé. Y después a las 8 de la noche, hora de Colombia, jugarán Estados Unidos y el debut del primer suramericano, Paraguay. En la inauguración de Estados Unidos en Los Ángeles estará encabezando el cartel una artista que se llama Katy Perry. Así que bueno, son los dos partidos para hoy, primer suramericano a la cancha. Y mañana prepárese, porque en la tarde estará Brasil debutando. Ay, ay, el pentacampeado va a enfrentar a Marruecos. Sí. Están ahí prendidos de todos los rezos que puedan hacer, a ver si Neymar logra vincularse a la concentración. Ya definitivamente no va a estar para el partido con Marruecos. Un debut difícil para Brasil. Marruecos es actual semifinalista de la Copa del Mundo, fue semifinalista en Qatar y además tiene, bueno, finalista de la Copa Africana de Naciones, en algo que todavía se está decidiendo qué pasó, porque ahí en la final le hubo una protesta, sí, los senegaleses se fueron de la cancha, volvieron, ganaron, en fin, eso todavía está en discusión.
6: ¿Saben cómo le están diciendo a Neymar?
1: ¿Cómo?
6: Le dicen a Neymar hoja seca.
1: ¿Hoja seca?
6: Porque se cae solo.
5: Bueno, Toñito, una pregunta, ¿a qué horas juega Canadá-Bosnia?
4: Canadá-Bosnia, esté muy pendiente, a las 2 de la tarde en Toronto. Partido, bueno, le iba a decir imperdible, pero eso es de los que puede uno estar pendiente. Y
5: diga la verdad, me lo pierdo sin falta.
4: Sí, es que ese partido, pero no, hay que estar pendientes, por supuesto. Sí, claro. Más adelante, yo sí me parece interesante el Estados Unidos-Paraguay, sí. Porque Estados Unidos también viene mal, pero Paraguay sí es el equipo de nuestro amigo Alfaro, que ustedes aquí lo conocieron también como comentarista. Llevó a Ecuador al Mundial pasado. Ellos tienen una figura que es Enciso, pero no puede estar por lesión. Entonces el más importante es Edgar Barreto. También está Gustavo Gómez, el defensa central que actúa en el fútbol brasileño hace ya muchos años. Los paraguayos son rocosos defensivos. Uy. Y le meten garra a esto.
5: Y Toñito, ¿y ese partido a qué horas es, el de Estados Unidos y Paraguay?
4: A las 8 de la noche, ese sí puede estar más pendiente. Un viernes de Estados Unidos, Paraguay.
1: Eso va Chepechita, amigos. Plancito, Puente.
6: McCarthy,
1: Zaira's Pop. No, amor.
0: Uy, McCarthy, qué rico. Viernes. No.
5: Ay, sí.
0: No tienen nada seguro Estados Unidos con Paraguay. Ay, Dios mío.
5: Así me presenté con mi ex-suegro,
1: ¿Cómo?
5: Le dije, hola, soy el paraguayo y quiero su hija para hacerle el amor. ¿Para qué, paraguayo?
6: ¡Ah! Oiga, yo tengo una pregunta para Casales. Es que este Julián Quiñones, eso de que sea colombiano y se vaya a hacer goles en otro lado, me acuerda un poco a mi ex. Que a yo me iba a jugar, yo era el que me iba a jugar, pero ella era la que lo metía.
5: Oiga, ¿usted cree, Casalitos, que Julián Quiñones si hubiera decidido representar a Colombia, si estuviera jugando en la selección Colombia, sería el 9 ideal para nuestra selección?
4: Es muy buen futbolista, tiene 32 goles en la Liga de Arabia Saudita, pero... para que se lleve una idea, Roger Martínez también tiene muchos goles, es un colombiano que está en la Liga de Arabia Saudita y no entró a la lista ni siquiera de los 56, inclusive presentó protesta formal en sus redes sociales de una manera, digamos, exteriorizó sus sentimientos de rabia. Julián Quiñones es bueno, pero le digo la verdad, no es más que Luis Javier Suárez, goleador en Portugal. Puede estar por ahí con John Córdoba, goleador en Rusia. Podría estar seguramente en la selección Colombia, pero tampoco, pues es que digamos mentiras. Hasta ayer nadie estaba diciendo, pero ¿por qué no está Julián Quiñones?
5: Entonces, sí, claro.
4: Tenemos que ser coherentes.
5: Porque él alcanzó a jugar, creo que los Panamericanos, y más no estoy con Colombia, ¿cierto, Casalitos?
4: Jugó unos Centroamericanos del Caribe y un Suramericano sub-17. Y le fue bien, pero pues era muy joven, por supuesto, imagínese, menor de 17 años. Y lo que le digo, se fue muy joven también a jugar a México. Allá conoció a Ana Gabriela, allá tuvo a su hijo Vicente. Y bueno, pues es muy mexicano y eso también es respetable. Lo que sí le quiero decir es que el profesor Lorenzo lo quiso tener en el proceso. Cuando llegó, lo llamó, habló con él, le dijo, mira, no has jugado todavía con México, nos gustaría que estuvieras con nosotros. Y él lo pensó y dijo, mira, la verdad es que si se llega a dar una opción de jugar, quiero jugar con México porque este país me adoptó. Y esas son, razones respetables también. Que entre otras les quiero dar un dato. Colombia es uno de los únicos 8 países de los 48 participantes que tiene toda la nómina conformada por futbolistas nacidos en su país. Todos los demás tienen nacionalizados, descendientes, nacieron en otro país, pero los papás son de ahí, en fin. Es un mundo globalizado que va cambiando bastante y solamente quedan 8 países, entre ellos Colombia, Brasil, Argentina y Uruguay. 4 de los suramericanos de los 6 que van a estar representándonos en esta Copa del Mundo.
6: Es que uno ve la mitad del equipo alemán con gente afro y uno dice, algo está mal.

0: análisis deportivo. Casa Candela Miami, Casa Candela México,
1: México
0: y Casa Candela Bogotá. Oye, hablando de México, aquí está el Chente Fernández recordándolo.
1: Sí.
0: Cántela. Brindemos. Brindemos. Brindemos. Brindemos. Brindemos.
1: Brindemos.

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7: 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Mañana.
13: Es mañana.
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7: Rómulo Caicedo, 20 años menos, uy, 20 años menos.
10: 20 años menos tiene mi hígado, pues, esta canción.
7: 6:48, señores, escucha

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1: ¡Ay, ay, ay! Espectacular.
2: Muy
1: ya, hay que aprovechar, jefe. Ya.

0: 2018. 2018,
1: ese es de las premio. Salitas.
0: Ese premio, jefe, no puede estar esquivo. Los oyentes mandan, tienen que estar pendientes del santo y seña. Es que uno, un televisor de 50 pulgadas, una barra de sonido, un sofá y el mecato, uno todos los días lo tiene en la casa.
1: Además, que estamos en fin de semana en los que la mamá no sabe qué darle al papá del día del padre.
2: Ay, sí.
1: Le solucionamos el problema.
3: Está indecisa. Está indecisa si media o pañuelos.
0: Sí. Luco, le quitamos el problema de encima.
3: Sí,
0: ya.
3: Claro.
0: Ya, para madre, regalo.
1: Indecisa con una peinilla y el esposo es calvo.
3: Ah, sí.
0: Pero para que no esté indecisa, recuerden descargarlo a 315-301-9580 con la frase muñeco mundialista con caché del año 2018. Porque ya estamos
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0: ¡Qué combo tan espectacular! Oiga, esta es la canción de las engañadas.
6: Ay, de las engañadas.
0: No propiamente, no va a mirar así. Me tragaba tus mentiras.
1: Oiga, menos mal.
0: Cuando uno come mentiras.
1: Tráguese y tráguese.
6: Ay, ay, ay, ay.

0: 56 minutos. Estamos en TikTok, arroba Candela Estéreo. Velo,
1: ¡ay,
0: velo,
1: sí,
0: oiga,
2: vea, saca unos dijo, mi nombre es Bon.
1: ¿Bon? ¡Cartón!
0: Oigan, como que en la casa Candela en México se le metieron el cuarto al jefe William Vinasco.
2: ¿Qué? ¿Sí? Se le metieron al cuarto.
0: ¿Cómo derecho. Así, ya le contamos detalles.
1: Ay, no, esto ya es reality. Regresamos. Esto es reality.

0: mi amor.
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0: ¡Vea!
2: imaginé que entré a una tienda deportiva.
3: Ah, ajá. ¿Usted una tienda deportiva?
2: Hágame un favor, ¿tiene pelotas? Me dijo, sí, claro. Le dije, ah, bueno, entonces dígale a los hinchas de Nacional, Junior, tu papá, locas.
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5: Las autoridades marítimas de San Andrés adelantan investigaciones para establecer responsabilidades por el accidente entre una lancha y un pontón. Situación que dejó un saldo fatal porque nuevamente se encienden las alarmas sobre las medidas preventivas que deben tener los responsables en las embarcaciones que transportan pasajeros. Esto sucedió el día de ayer en San Andrés.
4: 2.
5: Campaña de la Estrella anticipa demanda contra el Estado colombiano. No hay ningún derecho fundamental vulnerado. El Consejo de Estado ratificó la candidatura presidencial de Abelardo de la Espriella en medio de las denuncias penales que ha recibido.
4: 3.
5: En noticias internacionales, el gobierno de Donald Trump podrá seguir cobrando el arancel global del 10% que anunció en febrero del año 2026 mientras se resuelve su futuro en las Cortes. Así lo determinó el día de ayer, jueves 11 de junio, el Tribunal de Apelaciones del Circuito Federal de Estados Unidos, al extender la suspensión de una medida previa que había calificado de ilegal este gravamen aduanero.
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6: Siete, 2 minutos en Colombia, en deportes, segundo día del Mundial Norteamérica 2026 y también turno para 2 de las selecciones anfitrionas. Canadá enfrentará a Bosnia y Herzegovina por el grupo B a las 2:00 p.m, hora colombiana, en el estadio de Toronto, mientras que a segunda hora, en el cierre de la jornada y por el grupo D, Estados Unidos recibirá en el estadio de Los Ángeles en Inglewood, California, a la selección paraguaya dirigida por Gustavo Alfaro a las 8:00 p.m. El debut de la selección colombiana de mayores, quienes se concentran en Guadalajara, se dará ante Uzbekistán el próximo miércoles 17 de junio a las 9:00 p.m, hora colombiana, en el Estadio Azteca de Ciudad de México. 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

0: Ahí vaya, ya vea. Pueden ver la Casa Candela de México, donde está el jefe William Pinasco. Y aquí en la ciudad de Bogotá estamos por toda Colombia. Son las 7:04. ¡Ay, jarretona! Hoy es viernes
1: de

0: Hoy es viernes de chupe. Hay partido, hay plan y hay pollito. Así se vive Colombia cuando jugamos. ¡Ay, pollito colombiano!
1: ¡Ay, qué rico!
0: 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En Candela, son las 7 de la mañana, 6 minutos.
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0: ¡Ay, montañero, señores! ¡Hoy es viernes
3: de chupe!
0: Y hoy entregamos televisor de 50 pulgadas.
4: ¡Barra de sonido!
1: Sofá.
0: Y un espectacular mecático.
1: Pero con una sala.
0: 2018.

0: Compañeros,
1: ay, vamos la rasperita,
0: pero bueno, lo voy a solucionar. 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
0: 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Son las 7 de la mañana, 9 minutos.
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1: A comer, pero ¿qué? Es que es de caníbales, ya lo que es que a comer.
0: Chiste de caníbal, lo comí.
1: Ah, chiste de caníbales. Bueno, empiezo yo.
8: Hágale. Empiezo yo.
1: Eso dijo el caníbal. Empiezo yo.
8: Que el caníbal vio pasar a una muchacha que le faltaba una mano y le dijo a un amigo, unga, unga, mire, esa es la que me estoy comiendo.
1: Estaban los dos amigos caníbales reunidos y uno le dijo al otro, ayer fui a comer a casa de mi suegra.
8: Oh.
1: Uy, le dijo, ¿y cómo la pasaste? Dijo, bien, con agüita.
8: que iba el caníbal con un esqueleto en el hombro.
1: Ah,
8: y otro le dijo, ¿hacia dónde va? Y yo, a devolver estos envases a la tienda.

0: Ai, bem.
1: Ai.
2: That's good.
1: That's good.
0: That's good.
3: En Colombia. Uy, Dios mío, a las 7:12. 7:12 en Colombia. Nos adelantamos a los chismes en esta mañana porque el chisme también es mundial. Con Pau, Pau.

0: picante.
1: Hola, Panita.
2: Hola, picos. Estén como callitos. Bueno,
1: elegante, ¿sí? Pero gripante.
2: Bueno, Dios mío, por aquí ya va llegando la gripa, jefe, por Dios santo.
3: Ay, Dios mío.
4: Ay, no, en pleno mundial no. No,
2: no, no. Ni Dios lo mande.
1: No me la pegue, me la
2: Jefe, pues a las 7:14 minutos, oyentes de la familia Candela, al viernes de viaje, viernes de salir de la ciudad de Bogotá, le voy a datear de qué fue lo que pasó el día de ayer.
1: ¿Qué pasó?
2: En medio de la inauguración del Mundial, ayer 2026, que además lo que vimos fue una mezcla de música latina. Ayer vimos cultura, tecnología, pero vamos a hablar de la apertura musical de este gran evento, que había muchas expectativas. De hecho, pues obviamente el jefe, sin duda, que ha estado ya en 8 mundiales, sabe que estar en medio de un evento como estos es una exposición al mundo entero. Dar a conocer, por supuesto, su música, si es que en algún lugar no lo han escuchado. Pero claramente la nómina de artistas que ayer debutaron en estos certámenes, Shakira ya, dicen, mundial sin Shakira no es mundial, ¿no?
1: Sí,
2: ya,
1: es una
2: Shakira
1: tradición.
2: Hace parte del mundial. Pues el espectáculo comenzó primero con un homenaje de raíces mexicanas. Estuvo ahí como con mezclas de danzas inspiradas en la cultura azteca. En el Estadio Azteca, antes del partido entre la Selección de México y la Selección Sudafricana. Específicamente, arrancó primero con la presentación de Shakira con el himno oficial del Mundial, junto a Burna Boy, que fue una de las actuaciones más esperadas. Ayer les habíamos dicho, pues, todo el preámbulo que se ha hecho de los respectivos ensayos, toda la expectativa, como ella siempre es disciplinada, entregada, llegó. Dos puntos divorciada. De vista de los espectadores. Vamos a compartir algunas de las imágenes en TikTok, porque estamos en TikTok.
1: En TikTok.
2: La vieron quizás diferente.
1: Se ve, estaba rara. Estaba rara. Rara.
3: Ni esa era Shakira, ni el otro man era Bob Marley.
2: Burna Boy. Pero yo sí digo algo. O sea, yo creo que esa especulación es porque uno no va a estar una o un par de semanas antes en México. Ensayar para mandar una doble. O sea, yo no le veo sentido a eso.
4: No.
2: Yo creo que, pues.
1: Se fue, pongo un piqué por ahí.
2: No, ¿sabes qué decía la gente? Que en medio de los videos decían: lo que pasa es que ahí no se puede poner filtro.
1: ¡Ah! Ya no se ve 3,000 likes.
2: No, pero yo les digo una cosa. Yo tenía mi teoría, lo que les dije. Pareciera, porque la verdad, la cara de Shakira se le veía como un poquito inflamada. Se veía un poquito cachetoncita.
1: Cachetona.
2: Se veía diferente. Entonces yo digo, pues de pronto pasó por algún procedimiento. Además, las gafas decían que tampoco le habían ayudado mucho.
1: ¿Un procedimiento de taquitos?
2: No,
1: bien.
2: Puede pasar. No sé de pronto cómo es la aplicación. Estoy especulando, ¿no? Pues tratando de entender un poco el tema de la presentación de Shakira. Vamos a compartirles unos minutos de la ceremonia de la inauguración con un traje bastante colorido, amarillo, morado, con su cuerpo de baile, y así fue la manera en que ella debutó en este mundial, porque ya es el cuarto, ¿no?
1: Ya es el cuarto mundial
2: donde está Shakira, gafas negras.
1: Gafas raras ahí.
2: Ahí, muy bien. Que se ve raro, es como la cara.
4: Es que ella siempre muestra los ojos, no entiendo por qué tenía gafas negras.
2: Inclusive decía,
1: guayabaita.
2: Inclusive decía que el cabello parecía peluca, que no era el cabello de ella.
1: ¿Será que era Karol G?
2: Que el cabello inclusive se le veía un poquito más rojito de
1: más
2: lo
1: rojito, más
2: normal.
1: ¿Qué opina Lukumi? A ver, es experto en looks.
2: Es que la Shakira Temo está diciendo
5: el título. No, es que la Shakira, eso iba a decir yo.
1: Shakira de Temo.
2: Oiga, pero no, yo creo que son ganas de fregarte la gente. ¿Usted cree que un artista de esos va a mandar un doble a una presentación?
5: No,
2: ¿y por qué? A ver, tuviera.
4: Pero jamás en la vida. No,
2: pues creo.
1: Sí. Fake news.
2: No.
1: ¿Será
2: no,
1: que sí es una doble?
2: No. Ahí sí, como la impostora, como salió la usurpadora.
1: La usurpadora.
2: Como en la novela.
4: Ay, yo que necesito un doble para mis llegadas temprano. Para las llegadas temprano. No
5: ay,
4: es que yo llegué
5: usted
4: tarde, es que aquí empiezan el programa muy
5: es
4: temprano.
5: Es más, ¿usted quién es? ¿Usted quién es?
4: Chuck Norris.
2: Igualito.
1: Ay, no.
4: Volvió en forma
2: de. No sé la perspectiva. El jefe que dice que en la presentación se vio Shakira diferente. ¿Cómo, jefe, cómo la viste tú en lo que se pudo filtrar?
6: Fue comentario también genérico de la prensa mexicana, porque sorprendió
0: su cara, comentan, un poquito más gordita y las gafas que generalmente no las traen menos oscuras. La situación puso a pensar a los especialistas en el famoso mundo del espectáculo, porque realmente parecía un doble de Shakira. Y ese fue el comentario también en México, chicos.
2: Eso fue en México, vea. Tenía la misma, la misma perspectiva de que no era ella. Lo de las gafas se lo notó al jefe, es verdad. Nunca sale tapándose los ojos.
1: Raro.
2: Y tuvimos imágenes, vi algunas de las imágenes que ella se va maquillando, se pone el blush, el rubor, pero nunca se quita las gafas. Todo el tiempo estuvo con gafas. Algunos artistas también compartieron fotos. Ella, de hecho, sube en su cuenta de Instagram fotos con las artistas. Subió foto con J Balvin, ¿no? Como el detrás de, y todo el mundo decía, amplíenla, que no es ella. No parecía ella. Inclusive y una página súper compleja que la analizó, las uñas, los dedos que eran más cortos. O sea, se dio la tarea de ver el cuerpo de Shakira y compararlo aparentemente con la Shakira que estaba ahí. Especulaciones. Otros de los artistas que también sorprendieron, además con artista invitado, fue J Balvin con Ryan Castro, que también hizo una presentación. Estuvo muy chévere,
1: ¿no?
2: El performance que presentó ahí, como con una simulación de carro, estuvo espectacular. Rodamos parte de los momentos de J Balvin.
1: ¡Ay, muétle!

0: Ay, no, pero oye, pero muy pintada en Colombia la inauguración del mundial.
1: Claro, es que dijeron ahí, ya la selección arrancó, fue por los artistas, parecía selección de artistas y luego de jugadores. Sí, pues
0: parecía porque más el mundial Colombia que México, de verdad.
1: Sí, toquecito chévere, Danny Ocean, Maná, que también fue uno de los grandes ovacionados en la inauguración, porque pues ustedes saben que Maná es muy querido por México. Alejandro Fernández, el Potri, que lo vimos ahí.
0: Ay, ¿cómo es?
2: ¿Tú qué eres? Oiga, Potri experta.
1: Yo me fui a ver a mi potrillo y saben que siento que no lo enfocaron mucho, porque claro, es el himno previo al partido.
0: Que cuando lo enfocaron se le vieron las placas.
1: Ay, no. Sí le vi como
2: le ponían multa en esas placas.
1: Como muy pintada la barba. Porque claro, o sea, ustedes saben que los hombres se arreglan la barba.
2: Sí.
1: Se ve como súper, súper, súper arreglado. O sea, salió con el puro traje de macho mexicano.
0: De el delineado, pues el delineado de barba.
1: No se equivocó.
3: Como Jorge C. León. ¿Cómo, sí. ¿Cómo es que llama? No,
2: no, Nelson
3: llama?
2: Velázquez.
3: Nelson Velázquez.
0: Se delinea la barba y todo, ¿no?
1: Sí, le vi la barbita muy marcada.
0: Como
1: muy
0: si fuera disfraz. Barba de disfraz.
2: Casi le dicen a Abelardo Potrillo.
1: Pero dijimos aquí que casi siempre la embarraban cantando el, o se les olvidaba. No,
0: eso
1: mire,
0: pasa.
1: Estuvo, pasó
0: impecable.
1: Limpia la presentación del potrillo. Esto se vivió el día de ayer. Ahí está el potrillo, Alejandro Fernández.
0: Okay.
1: Muy bien, el potrillo hizo lo suyo. Presentaciones que todo el mundo dijo en español, ¿no? Y muy latina esta inauguración, porque además sigue hoy, ¿no? Hoy sigue
2: la de Canadá y cierra la de Estados Unidos.
1: Y la de
2: los
1: Estados
2: dos en el mismo
1: Unidos.
2: Día.
1: Dentro de la presentación de las artistas principales y figuras centrales, Salma Hayek.
0: Ay, sí.
3: Ay, Salma Hayek.
1: Fue la que le dio la bienvenida al mundo y apareció junto al trofeo de la Copa Mundo y cerró su intervención con un emotivo homenaje a México y al fútbol. Hermosa, ¿no?
0: Esa mujer
1: Salma Hayek es muy lindo, muy linda, muy linda, de verdad. Y hoy continuamos lo que decíamos con Ivánchiz. Sigue hoy la inauguración, ya Antonio Casale nos daba como lo que se verá el día de hoy en Canadá y en los Estados Unidos. Toquecito ya un poco más inglés, ¿no? Ya
2: más anglo.
1: Ya más anglo el día de hoy, pero los detalles de todas las presentaciones y de todo lo que pasó también lo van a poder chequear en nuestras redes sociales de @candelaestereo. Allí estamos con los detalles y seguramente la inauguración La Tocha y Varguitas hicieron de lo suyo.
0: ¡Ah, no jodas! ¡Verdad, no!
1: Más adelante vamos a estar viendo qué pasó en el Zócalo, en los alrededores, porque cayeron en las manos de estos dos personajes.
0: ¡Ay, Dios mío!
1: Si se le metieron al cuarto al jefe, ¿no, jefe?
0: ¡No jodas!
4: ¡Ay, qué increíble!
1: Por poco y le sacan los gillos al jefe en cámara.
0: Porque esa parte la editaron.
3: Sí.
4: No, que falta de irresponsabilidad.
2: No, pero yo sí vi que Carlitos Vargas se metió al cuarto del jefe.
1: ¿Sí?
2: Porque lo vi saliendo del closet.

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2: Dice un oyente, ese no era el potrillo, era el burro mocho.
3: Ah.

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4: A lo bien, la mañana.

0: ¡Órale, charro!
1: Uy, pero ese sí es charreado.
0: Pero tienes que echarlo mexicano, porque como estamos en celebración del Mundial 2026, tiene que contarlo mexicano.
2: Ah, de México, no, mira, dale, güey.
3: De esas tiendas que venden de todo.
1: Sí, sí. Ay, sí.
0: Oiga, hoy Lucumi se ve...
1: Se ve nítido.
0: Uy, pero ¿qué es esa cámara, oiga?
1: Arregló el aro.
4: Compró aro.
1: Ay, por favor.
0: Qué bien.
1: La gente que nos está escuchando, Candela Estéreo, métase al TikTok, arroba Candela Estéreo, y véame a este negrito de la
0: sala. Una chorrichita, a ver, unos nientecitos. Hola.
2: Ay, ¿quién es el Julián Quiñones de los Marques? Yeah.
4: Se están compartiendo la caja de dientes con Hassan.
5: Toca decirle a la mujer de Lucumí que el limpio es para el piso, no para que él se bañe.
1: Oh. Oiga, ahí vean a la noche.
0: ¿Pero qué es esa pechonalidad?
5: Pero a ver, ¿ustedes cómo aprecian esta casa Wirimi? Mundialista? Miren, Gerwirimi, pero de la casa mundialista.
0: Espectacular.
1: ¿Y qué?
5: Espectacular. ¿Y con decirle que nos trasnochamos con el jefe inflando todos los globos.
0: Se
5: vean.
0: Nota.
1: Se lee los globos bien inflados.
5: Y hoy amanecí inflamada yo.
6: Ay, Dios mío bendito.
0: Chiste de mexicano.
6: Ha sido la atracción, les cuento.
0: Sí,
6: jefe. Me ha dado pena ajena, Dios mío. No, qué locura, doña Toche. Es que paralizó ayer el Estadio Azteca de México. Y bueno, en los videos que les vamos a mostrar ya se darán cuenta ustedes cómo se puso de ruana esta ciudad. Una cosa de locos, pero de verdad, con esa gracia y la simpatía de ella, pues todo el mundo le caminó a las locuras que se le ocurrieron. Y además, como se unió con Carlitos Vargas, imagínense lo que está pasando en México. Ya la noticia no es el Mundial, ya la noticia son estos dos chicos. ¿Qué tal eso, ah?
0: Se juntó el hambre con las ganas.
4: No, y doña Toche y nuestro querido Carlitos Vargas en esa inauguración. En México se fueron de mayas, con eso le digo todo.
0: Los chistes mexicanos.
2: Chistes de...
5: No, si ayer nomás le dije tiendas, como que te mexicanos. La voy cantando, me la vas bailando.
1: Ay.
4: Bueno, Lucu, bótalo pues.
0: Árale, Lucu.
6: Que llegó bailando en el Zócalo, ni siquiera sabía que llamaba Zócalo, decía era Zácalo, yo decía, ¿qué? No tengo.
4: Zácalo.
6: Ay, Dios mío. Cualquier cantidad de anécdotas en uno de los momentos más bonitos de la Copa del Mundo, porque de verdad que nos la disfrutamos y se la disfrutaron los mexicanos, porque de verdad que a doña Toche no le da pena de nada. Hasta en moto la llevaron por las calles de México. No, qué locura.
5: Jefe, con decirle que había un zaperoco arrechísimo.
1: ¿Qué pasó?
5: Y yo le puse orden a esa joda.
6: ¿Sí? Estaba desordenado, ¿no?
5: Fui yo la que le dije a todo el mundo, se me callan esa jeta que me tienen aburrida.
1: ¡Uy!
5: Todititicos se me callaron. Una mano de chinamenta ya, unos chinos como de 15, 18 años. Le dije, primeramente me muestran el permiso de sus papás para que ustedes estén acá.
1: ¡Ay, ay,
5: y
1: ay!
5: Y no, solo chinos me caminaron, pero en fila india.
6: Increíble. Ni la policía los organizó como los organizó doña Toche.
5: Y la policía me encontré con un policía que en Colombia sería como los del SMAD.
6: Sí.
5: Aquí se llaman los zorros.
6: Los zorros.
5: Y le dije, hágame el favor y quite esa bobina. Y yo le pasé mi sombrero y él me pasó la bobina de él. Y le dije, aquí voy a mandar, soy yo.
6: Muy bien.
5: Me monta entre esa trifulca de carro que tiene, esa vaina que tiene.
4: Las tanquetas.
5: Tanquetas, esa joda. Le dije, no, papi, aquí tampoco me van a hacer la trifulca ustedes a mí.
6: ¿Hay mujeres en esta unidad de los zorros?
5: Sí, los zorros. Es como el SMAT de allá de Colombia.
4: O sea,
5: yo le dije, zorro, ¿por qué? ¿Es que le gusta el cacho o qué? Dijo, no, es que aquí somos los zorros. O sea, como la unidad especial.
6: Los zorros.
5: Yo en mi vida había escuchado.
6: Ahora tenemos los chorros.
5: ¿Los cachorros?
6: Los chorros.
4: ¿Acaso los chorros?
6: Ay, Dios mío bendito. Bueno, vamos a pasar los videos entonces de doña Toche, porque estoy seguro que todos ustedes quieren disfrutar, Dios mío, entre comillas, lo que fue la primera salida de doña Toche. Pero una locura de verdad lo que ella hizo tomándose México. Y con el cariño que ella despierta, pues la gente le caminó porque le dio órdenes hasta a los zorros. No puede ser.
4: A los zorros.
6: Doña Toche.
7: Véalo. Venga por el jam.
8: Ahí está.
9: Listo, mi amor.
7: Yo ando con una culita. Así a mí me dice mi marido.
9: Quieto, suelte lo que tenga, reloca. 10 kilos de chunchurro.
0: Iban saliendo, se nota que iban a salir con 10 kilos de chunchurro.
1: Y con el plátano en la mano.
0: Oigan, la Toche con ese kepi tan espectacular.
1: Y ese kepi es que...
0: ¿Pero qué es eso tan espectacular?
5: No, es que eso es, mi amor, porque yo dije, aquí le voy a poner orden a esta joda, porque ese zócalo estaba que no le cabía un alma. Ay. Y yo llegué allá y eso, le voy a decir, nomás calcule este escenario. Carlitos, que se le mide a todo, y el área digital le dio miedo. Dijeron, no, doña Toche, yo allá no me meto. Le dije, ay, que no nos metemos, papi. Ustedes no saben lo que es la trifulca que yo le voy a armar a estos allá. Y le dije a los chinos, bueno, porque es que, ¿cómo le parece que la cuadra eran como unas 5 cuadras de fila? Una cosa arrechísima para entrar a ese zócalo. Y nosotros llegamos como a la primera cuadra y le dije a unos chinos, están ustedes aquí y les voy a hacer una entrevista donde van a salir en todos los medios internacionales si me dejan entrar con ustedes. Uy. Si usted viera lejos chinos,
1: ¿sí?
5: Eso dijeron, de una, métanse. Lo que pasa es que este Toche, el Carlos, le dio miedo y no se quiso meter, pero ¿ay? Yo ya estaba metida ahí en la trifulca.
0: ¿Ah, sí? ¿En la trifulca? ¿Y cómo fue la trifulca? Venga, doña Toche, pero
5: no,
0: venga.
5: No, pues la trifulca después era que nos estaban haciendo, era pero el sándwich a mí.
0: ¡Ah!
1: ¡Ay, doña
0: Toche!
1: Si
0: le dio
1: el par
0: venga.
1: De albóndigas del sándwich.
0: No. Yo le pregunto, caldito de ojos, ¿cómo vio turistas? ¿Qué tal de chicos, de verdad?
5: No, oye, pues, doña Toche, buenísimo. Vea, es más, me encontré con dos caras.
0: ¿Con
1: dos
0: quién?
1: Caras.
5: Dos caras, sí, dos caras. ¿No saben quién es dos caras?
0: No,
5: el
0: tipo
5: de la máscara no. Esa que hace sumo.
1: ¿Qué hace?
0: Que hace sumo.
5: Sí, que pelea.
1: No lo he visto. Es famoso.
5: Dos caras. Ay, Dios
6: mío. Sí, aquí es muy famoso.
1: Ah, es que allá
0: pero
1: es famoso.
0: Pero las peleas, ¿no? Desde sumos, la que son de peleas que se ponen más, que eso no le llaman sumo, mano.
1: No, lucha libre.
0: Lucha libre.
5: A mí ese toche me salió con como con 20 kilos de panceta.
1: No.
5: Y yo le dije, papi, me lo voy a llevar, espero, para la casa mundialista, porque con esa mano de panceta, donde hay carne y fiesta, camine.
0: Venga, doña Toche, están pidiendo que por favor una vueltica, porque está sí, muy, muy espectacular desde la Casa México, porque sí. Estamos en @Candela Estéreo. Uy, doña Toche, pero ponga de pie.
1: Ay,
0: de pie.
1: Wow.
0: Eso.
1: Doña Toche.
0: Uy, doña
5: Toche, pero. Mira
0: doña
5: que,
0: Toche,
5: órale, pero. Órale, el México me está sentando.
0: Pero es que son esas mexicanas.
1: Mire,
0: doña
6: Toche. Vamos, doña Toche sacó la cara por Colombia.
1: Yo creo que sí hizo sumo porque ve a ese par de turungas. Oiga, pero están hormonizando los tacos. Dios mío, si le quedaron bien inflados.
5: ¿Qué? Y le voy a contar otra joda.
1: ¿Qué?
5: ¿Cómo les parece que ustedes saben que a mí me trajeron aquí por la seguridad del equipo y de todo el área logístico de Candela, ¿no?
0: Ah, claro. Y de vidra.
6: Ah, no, ella iba con escolta, claro. Eso sí, no, solita y no la dejábamos.
5: Y yo ayer me metí a la cocina y yo dije, ¿pero qué me llevo para defender? Pues me cargué un plátano. Y allá le metí 5 balazos a una mexicana.
1: ¿Sí? No, ¿5 balazos, 5 platanazos?
5: No, 5 balazos, papi.
1: Ah, sí, lo cogía de pistola.
5: Digo, la señora, este es el sabor que a mí me gusta de los colombianos. Oiga, vienen a darle alegría. Y yo le dije, señora, una palabra más y la aniquilo. Dijo, pues aniquíleme. Y aquí le metí 5 balazos y la...
0: No.
5: Es que ustedes van a ver el video. Ustedes van. Ahorita eso.
6: Bueno, comencemos por el de doña Toche en la fila del Zócalo. Dice que se quería colar. Vean. Esto fue lo que sucedió en el primer día del Mundial en México.
1: ¡Qué rueda!
7: Calle la jeta. Bebés, voy a preguntar qué es lo que sucede, porque digamos, sí. Por donde entramos todos los colombianos, pero con seriedad, voy a preguntar.
5: Pero
7: porque
5: con
7: no
5: seriedad, porque se está armando la chupamel.
7: Bueno. Hola, ¿qué fue lo que pasó acá? ¿Qué pasó?
10: La fila, no hay organización, uno se va para allá y uno se va para acá, pero quieren poner su hilo, ¿cómo que quién organiza acá? No, acá todos pasamos.
11: Empezamos primero.
5: ¿Y dónde podemos entrar con ustedes? ¿Y los pero Aguante, papito, porque perfectamente puedo ser la mamá de todos ustedes. Ay, está pasando. Uy, ya. Pásale. Venga, pásale. Érale, érale.
7: Venga para acá, que me da una felicidad. A ver, ¿cómo te va? Venga para acá. ¡Hola! ¿Cómo así que están? Bienvenidos. ¿Cómo van? ¿Ustedes de dónde vienen?
8: De Colombia.
7: No, pero pueden vivir en otro lado.
12: De Bogotá, de Bogotá.
8: Ah,
12: de Bogotá.
8: Ah, dale. Ahora sí llegaron los meros, meros.
12: ¿Vio Colombia?
5: ¡Eso!
1: Oiga.
2: ¿Mira eso?
6: ¿Qué tal, Pipo?
1: Ah,
6: jefe, me da pena ajena no haber traído a Paulina y quedar uno mejor, hola. Increíble.
5: No, jefe, pena ajena no. Ese es el poder del calle la jeta en México.
0: Pero ¿cómo era, doña Tocha?
6: Calla
0: era
6: todo calle el mundo, hace lo que se le da la gana, se pone en la fila, le dispara a la autoridad con plátano. No, no, hola.
0: ¿Cómo era la frase, doña Tocha?
5: Calle la jeta, calle la jeta, papito, cállenseme la jeta todito, le dije.
6: Y le hicieron caso.
5: Y me hicieron caso.
6: Increíble. Además tenemos la pelea con una mexicana por un banano.
0: ¿Cómo? Doña Toche, pero era para representar.
13: ¿De dónde se ve, man? De amarillo, azul y rojo.
14: Los colores de los piojos.
13: Vamos a verle, no sabe la canción.
15: ¿Usted
13: dónde es?
15: Chilanga.
13: ¿Chilanga? ¿De dónde quieres jugar?
15: Mexicana.
7: Ay,
13: mexicana.
7: ¿Y qué comes? ¿Qué es lo que comes ahí?
15: Son unas velitas de canela.
7: ¿Puedo probar?
15: Probarlas. Muy buenas, calientitas.
0: Ay, calientitas. Okay.
5: Se la pago. No, con esta, papi, con esta.
7: Para que coman ustedes.
15: Muy bueno.
16: No se preocupe.
15: Mucho gusto de que estén en México.
7: Ustedes por amorosos, gracias.
5: Ah, mira, es que vengo preparada, mi amor.
15: A ver. ¡Ah!
7: ¡Mátela, mátela! Mátela.
5: Al piso. Preparada, mi amor.
15: A ver.
7: ¡Mire, mire, mire! ¡Mátela, mátela! Al piso.
5: A la primera, 5 balazos.
15: Te amo.
7: A eso
15: vienen, a hacernos felices a los mexicanos.
7: ¡Eso!
6: ¡Bravo! Y le robó la comida a la señora.
0: ¿Ah? Pero es que jefe, mire.
6: Resulta que cuando fue a pagar doña Toche, el dueño le dijo, no, usted venga, que usted es la que me trae la clientela.
0: Pero jefe, si se dio cuenta dónde tenía el plátano, doña Toche.
5: Claro, es que cuando yo hice parte de las Fuerzas Armadas de Colombia.
6: Uy, ya con razón.
5: Ahí es donde uno se mete el calibre 40.
0: El calibre 40, doña Toche.
5: Uno se lo encaleta aquí en medio de las paticas.
0: Pero ya Toche, tan linda la señora, qué mexicana, qué señora tan bella.
5: Sí, no, esa señora nos amaba y fuera. Oiga, jefe, pero le voy a decir una joda. ¿Qué? Que hay que aclarar y hacer un pequeño paréntesis aquí. Hubiese sido Paolita la que la señora le hubiese ofrecido esa bolita de canela, yo creo que no se la come.
2: Dice, no, la canela me da rinitis.
5: Sí, me da rinitis.

0: Y estaban supremamente deliciosas. Y le voy a decir, dijo, oiga, vienen los colombianos a hacernos felices acá los mexicanos. Oh. Yo le dije, señora, no importa que le meta tres balazos. Dijo, máteme si quieren.
1: Oiga,
0: oiga, eso parecía una película de ciencia ficción de esos que hacen acá en México.
2: ¿Por qué?
0: ¿Verdad? ¿Por qué?
2: Bueno, tenemos muchos
0: pues
2: videos.
0: No vio el show de la
2: tenemos
0: señora.
2: El del perreíto también en una calle del Zócalo. Pero...
0: ¿Perreo, jefe?
2: Sí, perreando los dos con Carlitos.

0: Lucumí, ¿cómo vio ese perreo de Doña Toche? Sí, hágame el favor.
1: Lucumí, ¿qué es el profe? Estaban...
2: El profe del perreo.
3: A ver, Lucu.
0: ¿Lucu?
1: Lucu.
0: Lucu. Se quedó perreando.
1: Oiga, ahí
3: estaba perreando, estaba perreando. Uy, oiga. No, y esa gorra de Doña Toche, ¿qué? Yo quiero saber de dónde sacó esa gorra Doña Toche.
1: Papi, los Gerwidimis.
0: El Gerwidimis. Claro, Gerwidimis. Vio, perreo, papi, perreo. Muy bien, Doña Toche.
4: Nos salió
1: lo
4: general.
1: Lo que pasa, amores, les voy a decir una joda. Lo que pasa es que yo lo hubiese podido dar más hasta abajo. Lo que pasa es que la artritis ya no me está dejando.
0: ¿Verdad? No creo, Doña Toche. Ve, aquí la están saludando en TikTok. Dice, Doña Toche, uy, yo me voy para el team de los bananos.
3: ¡Ay!
0: ¡Quiere team divinos! Bien. Completamente, Doña Toche. ¡Qué chévere! ¡Qué ambiente! Bueno, los oyentes pueden conectarse en este momento para que vean estos momentos de los que nos están hablando desde la Casa México, porque estamos en México con todo lo que se vive alrededor de esta fiesta, porque se viene la primera. Doña Toche, ¿qué más le pasó? Cuente a ver.
1: No, y es que quiero decirle a todos los que están conectados en @candelaestereo en TikTok que miren esta casa mundialista tan espectacular que decoramos el jefe Williamcito y yo. Solamente fuimos los dos porque somos los dos que le estamos poniendo el alma aquí de México a la
5: su merced pecho. Oiga,
0: ¿cómo así, Doña Toche? No le
5: quito. Sucede que le está poniendo el pecho,
0: oiga,
5: Doña Toche.
0: Doña Toche dice que le robó una gorra a un policía mexicano.
3: ¿Qué?
0: ¿Hasta
3: ahí sí?
1: A los zorros, a los zorros.
0: ¿A los qué?
2: No joda.
5: A los zorros.
0: A los zorros. ¿Qué rueden?
6: Las imágenes.
7: Las imágenes.
0: Uno, dos,
7: tres.
0: Mira. Ay, Doña Toche. Antes no se la llevaron. Está Doña Toche haciendo cambio de qué pico.
7: Ay,
0: muestre a ver, muestre a ver. Hasta el policía, hasta el zorro.
3: Mi brazo al policía.
0: Ay,
3: Doña Toche. Se agarra.
0: Doña Toche.
3: No respeta nada.
5: No respeta la autoridad.
0: Doña Toche, antes no me la cargaron, Doña Toche.
1: No, me querían cargar. No le digo que me querían echar en la banqueta.
3: Ay, ay, la banqueta.
5: La banqueta.
1: En la banqueta, esa joda,
3: tanqueta,
1: esa joda se trae.
3: La tanqueta.
1: Esa joda, la tanqueta.
0: Doña Toche, ¿y mucho colombiano?
1: Pues. No, pues estábamos, hablando de estadísticamente, estábamos en un 90% mexicanos y en un 10% gente, pues obviamente del resto del mundo.
0: Sí,
1: nos encontramos, obviamente, muchos colombianos, pero les voy a decir algo, y es algo que me emociona, es que cuando la gente nos identificaba, oiga, pero me confundieron con que si era venezolana.
3: ¿Qué?
1: Yo dije, ¿cómo? Pero si me vengo en tenis, no vengo en chanclas, ¿cómo así?
3: Ay,
1: que
3: no sé. Ay, lo peor es que Doña Toche dice, ¿cómo me va a decir eso, chamo?
1: ¿Cómo? Y sí, ¿no? Y es que le voy a decir que me encontré unos paisanos por allá y vendían una comida espectacular porque todo me está cayendo mal. Apenas me dijo, mira, chama, que somos allá vecinos. Yo le dije, deme esa comida. Me dio una pruebita. Ahí almorcé. Yo estoy almorzando a punta pruebitas.
3: Se va a degustar.
5: Sí,
3: degustaciones.
5: Hasta los zorros le caen mal, Dios mío.
1: ¿Que los zorros le cayeron mal?
5: Hasta la policía. La policía perdió toda la autoridad con Doña Toche.
1: No, y es que les voy a decir algo. Antes el zorro no se me arrechó.
5: Sí.
1: Porque

0: El zorro estaba, si vieron que estaba con un teléfono, porque por allá el jefe o yo no sé quién le está diciendo, sí, que muévanse ya, que tal, que toca que ir a darle la ronda. Bueno, ahí estaban hablando en clave, ¿no? Como las claves morsas que hablan.
1: ¿Las claves qué?
2: Clave morse.
1: Morse.
0: Esa joda, la morse. O la moza o la que sea, pero las claves. Y estaban así hablando y yo jodiendo al man. Yo no, que venga. Y yo le dije, venga, y la cachuchita sí está como limpia, porque a mí me da olor como a chuchita.
2: No. ¡Uy, no!
0: Calcule su merced, calcule que todos los días me la pongo y no tengo sino una. Pero así la puse en mi cabeza.
1: Doña Toche, vea, dice que le ha caído la comida mal. Mucho picante, Doña Toche, se pringó.
0: Que sí, ¿qué? Que la sí, lengua. Que eso, esto aquí es puro, ¿cómo le llaman? Chipote, chiplote, jefe.
1: Oiga.
3: Sí.
0: No. ¿Cómo se llaman el
2: chipotle?
0: El chicople. Bueno, una joda que esto aquí va por colores, ¿no?
3: Eso es por
0: el
3: colores.
0: El verde es el más suave, el rosadito es el más arrechito, el rojito es el más hijuema de la pelona, y el negro es una joda que a usted lo pone a andar, pero en cuatro patas.
2: El negro la pone en cuatro, vea. Sí.
4: Dijo, ¿qué me miran a mí?
1: No,
3: es increíble, de verdad. Doña Toche se tomó en México y ya se imagina lo que viene, ¿no? No solamente le robó la gorra a un mexicano, sino que Doña Toche dice que seduciendo a un vendedor de churros.
1: ¿Qué?
3: ¿Ah? ¿Qué tal eso,
1: Doña
3: Toche? No.
5: En un solo día, todo lo que hizo.
1: También cayó el vendedor de churros. ¡Que rueden!
3: ¡Las imágenes!
6: ¡Mira, Chucky! ¡Ay, el banano!
7: ¡Ay! Vea, por M le pausé a eso un momentico.
6: Volver contigo, never, tú eras la mala suerte.
7: La mala suerte, la mía. Venga para acá, gorda.
6: Me pedieron una cerveza.
7: Les voy a decir la cosa, se puso a aceptar trago en la fila y la dejaron borracha, chapeada.
6: No, estoy bien.
7: Y nadie decidió coger a todos los hombres en la calle.
6: Es que él es mi nuevo friend, my friend.
7: My friend. No, cuidadito, no le robó plata porque es mañosa.
6: No.
7: Vamos ya.
6: Papi, la cerveza, ¿qué pasó? ¿No llegó?
8: Ya está.
6: ¡Ay! Este es el mero, güey. Póngame la bichota.
7: Póngame la bichota.
6: Espera, que me voy a tomar. Ay, papi, Dios, gracias. Mío. Te amo.
7: Ya, ¿y usted de dónde es que la cagüeteó a esta eso? Mía.
4: Yo vivo aquí, ahí, en la esquina.
7: Suavecito manda a todo el mundo. Yo.
4: Pues ya vi. Me di cuenta, poquito a poquito.
0: Mira el churro.
7: Este hombre se dejó manipular, fue el que le mandó ahí y le trajo la cerveza.
4: Ni modo que decirle que no es una belleza, ¿verdad?
7: Ay, ella es casada. Te amo.
2: Dios mío.
7: No, pues que voy.
2: ¿Qué está haciendo?
7: Está
2: haciendo el tuerquinal de los churros.
7: Dile a tu hermano.
3: Ay, no. ¿Qué tal ese movimiento, Doña Toche? ¿Ah?
1: Cerveza,
7: ya tengo vergüenza. Tengo vergüenza de hecho.
1: Carlos Vargas dice que le.
7: Porque no ha hecho y no hacerme pasar. Mira, no me deja atrás. No. La dejo fluir.
9: Que fluya.
7: Que fluya.
0: Que fluya.
7: Baila que ella mandó.
6: Es que son mis amigos.
7: ¿Qué?
6: Ay, que en el micrófono, papi. Me lo cobran, después me lo descuentan del sueldo.
7: Le compra el churro, yo atrevida.
0: Yo ya le compré el churro.
7: Ah, bueno.
0: Chao, amores.
7: Chicos.
6: Gracias. ¿Esto qué? ¿Esto es una qué?
7: Amén.
4: Bienvenidos.
7: Gracias por venir a México.
6: Órale.
7: Muchas gracias.
1: Vea,
0: oiga,
1: el churro le fue bien, Doña Toche. Qué modera de
0: no, es que tengo que aclarar algo.
2: ¿Qué?
0: Que vieron el señor que estaba sentado con las gafitas y la gorra, ¿no?
2: Sí.
0: Esos son los más fieles. Ese hombre en 5 minutos me prometió nacionalidad.
2: ¿Qué?
0: Sí, señores, que me volví a mexicana. Lo que pasa es que yo con la chamba, porque yo dije, no, papi, estoy trabajando y no puedo renunciar a la chamba. Imagínate, es yo que renunciar a la chamba, no. Me prometió nacionalidad, me prometió casa. ¿Y vieron la señora que estaba grabando?
2: Sí.
0: Era la amiga con derechos. Una señora que estaba grabando. Era la amiga con derechos y yo le dije, su merced, ¿cómo vamos a hacer? Porque el señor me está haciendo unas propuestas indecentes. Se lo voy a dejar. Me dijo, no, si quieres te lo regalo.
2: ¡Ay, ay, ay!
0: Y le voy a decir, la cerveza que mandaron a traer, mire, llegó y dijo el señor, yo le dije, me presta la silla porque yo venía cansada. Mire, yo le voy a decir, no he echado tanta pata en esta ciudad como me están haciendo hacer pata Carlitos y todo el área digital. Ay. Y el señor le dije, présteme la silla para sentarme. Me dijo, claro, mi reina. Y yo, hijo de pucha, que esta boda. Oh, ni mi marido me ha hecho mi reina en 20 años de casada. Y yo dije, aquí me enamoré, aquí me enamoré. Yo soy como los perritos de la calle, donde me enamora y me quedo.
8: No, pues
0: y me dijo,
8: que...
0: siéntate. Y le dije, y traigo una ceni la recha. Dijo, no se diga más. Y me mandó a traer cerveza. Vea que estos hombres tienen la... No tendrá mucha plata, pero tendrá la voluntad. Y me mandó a traer cerveza. Yo, porque Carlitos, y si vieron todos cómo me sacaron a rastras de allá.
8: Sí.
0: O si no estuvieras en este momento allá sentada transmitiendo desde allá.
8: Eso sí, con todo ese poco de pruebas. No le dicen, órale, sino cóbrale, güey.
3: Don Yatoche, ¿qué fue lo de la moto? Que usted se trepó en una moto, ¿qué fue lo que sucedió?
0: Bueno, es que ayer de verdad, vea jefe, usted donde nos mande a transmitir desde la calle, eso es contenido al mil. La gente de acá de México, las personas de acá son tan amorosas y tan amables que, oiga, ni en Colombia le ofrecen a uno servicio gratuito. Claro, casi nos mata este gran retoche, ¿no?
3: ¿Sí?
0: Uy, no, es que llegamos a una tienda, le voy a hacer el contexto, llegamos a una tienda donde vendían las banderas estas LGTBIR.
8: LGTBIR.
3: Las incluyentes. Ah, ya.
0: Esas. Las que reúnen a todas las locas.
8: Entonces, ¿no será que la confundió con la bandera andina?
0: Con la bandera andina. No. Bueno, entonces llegó y dijo, Carlitos, vamos a entrar, que porque es que en unos días nos vamos para allá a hacer huelga. Entonces dijo, vamos a entrar para allá y nos compramos la bandera, listo. Y resulta que yo le dije al tipo de la tienda que si me podía regalar un poquito de internet, porque es que aquí fallan los datos. Y ante todo la chamba, yo tenía que estar mandando mucho contenido para la emisora, mucho.
8: Claro.
0: Entonces yo dije, no, si no mando contenido, de pronto me suspenden el contrato y yo, venga, regale mi internet. Y en esa llegó el dueño del negocio, en una moto, como en una Biwis. Llegó y tales, dijo, ¿cuál es el problema? Yo le dije, no, que es que no me quiere funcionar los datos y sabe que estoy arriesgando la chamba. Y le dije, y necesito dar una vista aquí 360 grados de esta cuadra, que eran como tres cuadras. Dijo, no se diga más, ¿y qué necesita? Le dije, usted me puede montar en la motico y me hace la vuelta. Dijo, monteje de una, pero claro, yo dije, como aquí el tema de los coyotes, la coyotería, toda esa joda, dije, ¿qué tal me tienen para el Río Bravo? No, mi amor. Y yo le dije, Carlito, ¿sabe qué? Él se puede montar, él es mi escolta. Dijo, móntelo. Dijo, no, pues si con esa escolta, tremenda loca. Oiga, y nos metió por allá en esa moto cerca al Zócalo. Eso estaba lleno de policía y yo le decía a la policía, apúnteme la entrada. Y cuando salimos, por favor, apúnteme la salida. Y nos metió en contravía, eso casi nos estrella contra un camión. No, ese señor, yo le dije, en la vida me vuelvo a hacer estas loqueras.
3: Ay, Dios mío bendito.
0: Pero el video está, mejor dicho, una cosa que ustedes ni se imaginan. Una cosa es contarlo y otra cosa es mostrarlo, mi amor.
8: Claro.
0: Porque de verdad han sido unas aventuras, pero chuquiluquis.
8: Chuquiluquis.
3: Y Luke, ahora sí, Paulita, entonces que ruede las imágenes.
0: Mire.
9: Se subieron a turistear a una moto.
6: Me trae, ¿no?
0: Vea.
8: Dios, ay, me trae. Se subieron los dos.
3: Ahí los dos. Aquí eso es prohibido, hola.
8: Dándole instrucciones.
3: Desgatoche, usted sí es loca, mire usted. Usted se juega la vida, hola, mire. En contravía.
0: No, en contravía.
3: Mire, todos los carros mirando para acá y usted en contravía.
6: En contravía.
3: Oye, este otro. Y ella grabando, ay, Dios mío. Se lo hizo meter en contravía. Y terminó de amigo del alma el mexicano, hola.
0: Ya era nuestro mejor.
6: Es que mire, Alex, cargo el banano.
8: Uy, Dios mío, cargo el banano.
6: Porque yo dije,
8: ¿qué pedo?
6: Déjate la clavo, Alex.
8: Te la clavo, Alex. Te dijo, traje el banano porque donde quieras hacerme algo, te la clavo, Alex.
0: No, es que ese banano, le cuento que el poder del banano acá en México ha sido intimidante.
8: ¿Sí?
0: No, eso, yo ya me compré un racimo de plátanos porque todos los días que salgo, le tienen un miedo al plátano.
8: ¿Sí?
0: No sé por qué. Sí, no, mire, tú el que yo le decía, te la clavo, me decía, no, tranquila, órale.
3: Doña Toche, usted es muy irresponsable, Dios mío. Ah, no, no,
0: irresponsable, no, jefe, muy responsable, porque no hay que salir con qué defenderme.
8: No, además que llegó un momento, jefe, en el que los paró el tránsito. Sí. Le dijeron a Doña Toche, el señor va a tocar ponerle una multa porque vienen tres en una moto. Oh. Y ella dijo, tres, se nos cayó el de digital, huevón.
0: Oiga, y les voy a contar otra joda.
8: Cuente.
0: ¿Cómo les parece que ustedes saben que estamos en México y acá el dialecto es totalmente diferente al colombiano, ¿no?
8: Claro.
0: Pues en muchas cosas puede que se parezcan, pero bueno, ustedes ya saben que hicimos como un test de que venga, ¿usted cómo identificaría esta palabra acá en México? Entonces, obviamente, yo hice unas palabras a ver la reacción de ellos acá, qué pensaban, qué creían que eran esas palabras. Y tuvimos unas sorpresas y unas anécdotas súper espectaculares que se las voy a mostrar en el video a continuación. Así que rueden las imágenes. Venga, la mera. Ahí sacó a la mujer. ¿Esta quién es?
10: Ahí está.
0: ¿Quién es esa? Ya sabe, ¿no, mami? Hombre que le llegue a mirar a otra, primero, sáquele los totes. Y segundo, mochele el chimbo. ¿Ya sabe qué mochele el chimbo?
10: Me imagino.
0: ¿Qué?
10: Me imagino nada más.
0: Vea.
8: Dios mío, ¿cómo voy a decirle eso?
5: Es que le mocha.
3: Oiga, doña Tocho, usted sí es irresponsable, ¿ah? Y no solamente irresponsable con los mexicanos. A meterme trago anoche, me llevó a la cama y después al comedor.
8: No jodas.
10: ¿Cómo así, jefe?
3: Tome y que tome, jefe, y que tome, que hay que celebrar que estamos en México y que aquí se toma. ¡Hasta la medianoche!
1: ¿Cómo así, jefe? ¿Le dieron traguito, jefe, que me lo iban a emborrachar?
3: ¿Qué le dicen a doña Toche? No. Ese video se lo vamos a mostrar en unos instantes porque doña Toche se enloqueció en la Ciudad de México.
8: ¡Bravo!
3: No, Pablito. La niña está loca.

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3: Ay,
2: con
3: sí. 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
2: barra de sonido, sala y es lo más importante,
3: para el Mecato. 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
2: porque se viene la primera.

0: las 12 horas 43 minutos para que juegue la selección
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0: Yo le digo la selección Colombia.

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1: ¡Bravo!
0: Una barra de sonido espectacular. 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Y de Ñapa le damos el mecato para los partidos de nuestra selección. 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Y así de fácil es ganar con Candela. Recuerden que uno de los muñequitos mundialistas debe ser del 2018, el de 2018. ¿Vamos con los códigos, Paulita, o qué dice su merced?
2: De una jefe, vamos.
1: De una jefe.
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0: Paulita les cuenta.
2: Código jefe, el muñequito mundialista del 90. Por favor, vaya, revíselo. 43-512-43512. Muñequito mundialista del año 94, número 35-112, 35-112. Muñeco mundialista del 63. Muñeco mundialista con el código 31-072.
1: Sí, 63.
2: ¿Cierto?
1: Sí, 63.
2: ¿Cierto? Y del 2018, el código mundialista es el 51-038. Estos códigos mundialistas, el 31-038 del 2018, le corresponden a Cata.
1: ¿A Cata?
2: Cata.
1: Oh. A Cata.
2: Cata, tienes Cata. 30 segundos para reportarte con la frase con la cual te vas a llevar este combo espectacular que empieza a rodar desde ya.
1: ¿Acata o no está?
2: ¿Acata o no está?
1: Ay, Cata, tiene
2: Ay,
1: que reportar.
2: Muy fácil, la frase imagínese. Ya la acabo de decir el jefe William Inasco. Es el super combo, televisor de 50 pulgadas, barra de sonido, sofá para la familia y una ñapa. Le vamos a dar el mecatico para los partidos de nuestra selección. La tarea es fácil, te estamos esperando. ¿Cuántos segundos nos quedan? 10.
1: 9.
4: 9.
1: 8.
4: 8.
1: ¡Cata!
4: 6, 5, 4, 3, 2, 1.
5: Yo en el mundial con llegó el mundial con Candela, Candela, Candela, solo éxitos.
2: Y le falta.
0: Candiga, no puede ser. Tenías todo para ganar. Frasecita, no puede ser.
1: No,
0: ay, Dios mío, televisor de 50 pulgadas, sofá para la familia Candela, la barra de sonido y el mecato para los partidos de Colombia. No.
4: Le faltó un pelo para moño.
2: Claro, le volvemos
0: Estaba
2: a repetir.
0: Estaba como nerviosa, Catica.
1: Poseía por el espíritu, déjame
2: reír. Vamos a volver a repetir la frase para que la tengan pendiente. Llegó el mundial con Candela, Candela, Candela, solo éxitos y no me diga más.
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2: Hablando desde la casa Candela de México.
1: ¡Órale! Desde Ciudad de México.
2: ¡Órale, güey! Aquí está Espinosa Paz y dice, pues, olvido intencional. ¡Familia!
0: En la noche dices, ¡érale!

0: volverte a ver. Ahí está Espinoza Paz en Candela, son las 8 de la mañana, 24 minutos. En este viernes viene el festivo. Estamos desde la Casa Candela, México. Casa Candela, Miami. Estamos con el corazón así feliz porque además viene la fiesta, porque se viene
1: la primera
0: familia Candela, las 8:24 minutos. Les cuento detalles. 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
0: Mi familia Candela, ¿y qué tal, muchachos? 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
4: La cola sudada, sí.
0: El hogao. ¿Le gusta el hogaito? No el ahogadito, el ahogadito.
4: El ahogadito con la...
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4: Y tengo un invitado especial, ¿cómo le parece? Calimenio, Calimenio, vamos a bailar. Ahí se la dejo.
0: Va a estar Dexter Hamilton.
4: Claro, no.
0: ¡Hello! Pensar lo mejor de lo que hacemos.
4: Calimenio preciado.
0: Ah, yo pensé que el de VIP. Yo dije música vivo. 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Ay, no sé por qué me despistó así. Yo dije, ¿va a ir Dexter?
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0: 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Yo sigo pensando en comida. ¿Qué hago, compañeros? ¿Qué hago? Sigo pensando en comida, sigo pensando en el platanito, no de Doña Alde, Doña Tocha en México, no, estoy pensando en el platanito maduro.
4: Uy, qué rico, con chicharroncito.
0: Con chicharroncito, pero ese chicharrón y ese platanito tiene que venir bien gratinadito con harto queso derretido. Uy, qué
4: rico.
0: ¿Y qué tal una picadita de carne al barril con papita de guacamole, ñoñito?
11: Ay, eso me encanta, eso es lo que me mantiene fit.
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0: Atención. Faltan 5 días, 12 horas, 29 minutos para que juegue
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0: Familia, familia, 8 de la mañana, 36 minutos, 8:36. Compañeros, antes de eso les tengo un dato.
4: Paulita, cuente.
0: Lunes especial.
4: ¡Ay!
0: 6 de la mañana, 7 de la noche.
4: ¡Uy!
0: Éxitos que heredamos de los papitos.
4: ¡Ay, qué chévere! ¡Papá, que mi papá me encantan los clásicos!
0: Para que no se lo pierdan con
4: papá
0: Candela.
4: De los papá.
0: Imagínese también el instante exacto en que Colombia marque su primer gol en el Mundial. ¿Casi ustedes se imaginan
4: yo
0: eso?
4: Yo me desmayo, yo
0: es
4: me
0: que,
4: desmayo.
0: Es que mire, faltan 5 días, 12 horas y 24 minutos para que juegue la selección Colombia.
4: ¡Ay, ay, ay!
22: ¡Colombia! ¡Vamos!
0: Para que juegue Colombia. Ahora imagínense vivirlo rodeado de cientos de personas así, saltando, gritando el pogo.
4: No, y saltándome
0: también. Porque vamos a estar en la Fanzone Experience de McCarthy's Irish Pub.
4: What?
0: Oh my God.
4: What did you say?
0: Pantalla tipo cine.
4: Wow.
0: Promociones durante el partido. Esta es la mía. Yo me imagino así pidiendo, ay, me das un cubetazo cervecero.
4: Ay, qué rico.
0: Dame mi cubetazo, hello.
4: Por favor, please, thank you.
0: Pague 5 y lleve 6. Uy, interesantísimo.
4: Esa promesa chévere.
0: ¿Y qué tal con el Happy Goal? Hay que celebrar cada anotación en un ambiente de estadio que no se va a encontrar en ningún otro lugar. Usted se imagina al abuelo McCarthy ahí,
4: voy para celebrar el día del padre.
22: Ay, me encanta.
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0: ¡Qué rico suena esto. Es que yo ya me estoy alistando, compañeros.
6: ¿Para qué?
0: Es que yo me estoy alistando para el especial de lunes.
6: Uy, ay, sí, ay, para papás.
0: Que las canciones que heredamos de los papás, los que no es lo mismo. Esta tiene un sabor especial. Vea, por ejemplo, esta, Cállate, corazón. Adiós. ¿Le gusta o no le gusta?
7: A mí me encanta.
0: ¿Y sabe también qué me encanta?
6: ¿Qué?
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6: Uy.
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0: Güey. Desde la Casa Candela de México, güey.
1: Ay, ay, ay.
0: Estamos por todo el mundo. Casa Candela, México. Casa Candela, Miami, ¿ah?
1: Miami.
0: Y en la ciudad de Bogotá. Oiga, ¿están preparados para hoy para lo que hay que ver? Hay hoy programación, ¿no?
2: Hay dos partidos.
3: Sí, cierto.
2: ¿Cierto, jefe?
0: Sí, jefe.
3: Sí, pero es que estamos cubriendo varios países, pero realmente desde México, en la Casa Candela México,
2: sí,
3: es donde más estamos sacando el pecho.
2: ¡Se nota! Doña ¡que se note!
0: ¡Se nota!
3: Dios mío bendito.
2: No, le, puedo
3: le podemos hacer un close-up a Doña Toche.
2: Un zoom in.
0: Un close-up.
2: Un close-up a Doña Toche.
0: Doña Toche dice así, close-up.
2: Ah, close-up.
3: Ahí dice close-up.
0: Sí, Doña Toche.
3: Close-up.
2: Doña Toche.
0: Pero no sabe, Doña Toche, pero toca el pie Doña Clusa, porque para que se vea linda, close-up.
4: A ver.
2: Muestre.
0: A ver, Doña Touch.
2: Uy, Doña Touch. Pero míreme.
0: Doña Touch.
3: Me diga más.
2: ¿Cómo se le ve ese Tamaulipas?
3: La única delegación que saca pecho.
4: Culiacán, maestra Culiacán.
0: Lo que dijo el jefe, la única delegación que saca pecho.
3: Atención, ¿cuánto falta para que juegue Colombia? Les informamos, 5:12:17 y algunos segundos para que la selección nacional de Colombia pise el terreno del Azteca. Uy, eso va a ser una locura. Doña Toche recibiendo a la selección Colombia.
2: Ay, no me imagino.
3: Cantándole la tabla si les va mal y encima de ellos si les va bien. No, ya me lo imagino.
4: No, y los voy a recibir con un calvazo en la cabeza.
2: ¡Ay! ¿Qué?
4: Con un calvazo para que muevan esas patas, porque es la única manera.
3: Ah, bueno.
2: Ah, ya.
3: Increíble, ¿eh? La coche de por esto es cubana. 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Llegó el mundial con Candela, Candela, Candela. 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
0: Atención, código 63135 del 94, muñeco mundialista del 94. Número ahora, 43850 del muñeco mundialista del 98. Otro código, 43571 del muñeco mundialista con caché del 2014. Y el 69259 del año 2018, que le pertenecen a Clemencia, es la oyente que está llamada para que nos diga el santo y seña a partir de... ¡Ya!
2: Tenga clemencia.
1: 30 segundos, Dios mío bendito. 30 del alma.
2: Son 30
1: segundos. Y es que uno en 30 segundos hacerse a un televisor.
2: A una barra de sonido.
0: A sala. Mecato.
1: Uy, esto es mucha plata.
0: Que aparezca. Cleme. Manda.
2: Tenga clemencia y reporte.
0: Clemencia. ¿Cuánto nos quedan?
2: 15 segundos nomás le quedan.
1: Dios mío,
2: imagínese ver a la selección ahí con ese. No.
0: Nos quedan 10 segundos. 10,
6: 9, 8, 7, 6, 5, 4, 3, 2, 1.
0: Atención. Clemencita, te reportaste.
2: No se reportó, Dios. Dios mío bendito. No,
7: pero Clemente,
0: ahí es cuando le falla uno el internet para esa nota de voz.
1: Pero si es que están enviando los muñecos, están haciendo el ejercicio completo, ¿por qué no están pendientes, Dios mío, de la emisora?
7: Ay, Dios mío.
1: Y la mamá quería mellizos. No.

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0: Atención, Colombia. Faltando 10 minutos para las 8 de la mañana, aquí en la Casa Candela de México. 10 minutos para las 9 de la mañana, en Estudios Centrales, en la capital de Colombia, en Bogotá. Les presentamos el dato mundialista con caché.
1: Este es el dato mundialista con caché.
0: Ay, ay, ay. Uy. Un jugador disputó un mundial con malaria. El camerunés François Omambillig reveló que compitió en condiciones físicas muy complicadas durante su carrera internacional.
2: ¿Cómo? Pero eso es ya mucho amor al oficio, ¿no? Es que,
3: sí, señor.
2: Por, aunque a nosotros nos toca trabajar bien o mal, enfermos, eso es aguantar mucha hambre en la vida, ¿no, jefe? Pero vea, jefe, hablando de gente de Camerún, trajimos a nuestra representante afrocolombiana más importante. Ahí está aterrizando en su cevichecóptero la doctora Francia Parque. ¿Cómo la ve, doctora?

0: Me pica el zancudo, le chupa el embudo.
1: ¿Qué qué?
0: ¿Qué eso ahí significa? En Camerún le dio malaria.
1: ¡Ah!
0: Le dio malaria. Aquí en Colombia los más cercanos que estamos a la malaria son los chistes de Pipo.
1: ¿Qué?
0: Que uno los escucha y como que los deshidratan.
2: Lo enferman a uno.
0: A mí me da de que ese señor es primo mío. Es primo mío porque es Francia.
1: Ah, no, doctora. Francois, ¿cómo es? No,

0: Mario.
1: Ah, no, doctora. Ah. Francois, ¿cómo es?
2: Francois.
1: François.
0: Sí, pero es que Francia en su aire significa François.
1: Este
0: muchacho es de los nadie, de las nadie. Que somos los que trabajamos cuando estamos enfermos. Así estamos enfermos.
1: Ah, sí.
0: Bueno, ustedes, porque yo sé más de maternidad de gallinas que de trabajar. Oiga, yo voy a meter a este jugadorcito al ministerio ese que inventé, ¿cómo es que se llama?
1: El ministerio, ¿cómo es que? ¿Cómo?
0: Bueno, da igual, eso de la igualdad,
1: ¿no? Eso, el ministerio de la igualdad.
0: Porque no le importa, no le importa estar enfermo, no le importa lesionarse, no le importa nada, todo le da igual, finalmente.
1: Por eso.
0: Y con esta me despido, póngale cuidado, Pipo, hágame, a ver, por favor. Malaria y ébola me agarra en bola.
1: Malaria y ébola me agarra. ¿Eso qué es?
0: Que en su aire significa mejor vacunes.
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4: ¡Oh, oh, oh! ¡Hey! Calidoso, sí, señor. Somos hinchas de

0: Anoche se tomó el Mundial y desde la Casa Candela en Ciudad de México, desde el DF, les informamos que si quieren ver cómo está vestida Doña Toche porque se disparó esto, métanse ya al TikTok de Candela porque se volvió una atracción y están preguntando dónde compró la ropa Doña Toche.
1: ¿Ay?
0: ¿Dónde compró la ropa Doña Toche? La respuesta en algunos instantes, porque seguimos reaccionando a las experiencias de Doña Toche en México. ¿Cómo les parece que la encontraron pidiendo rebaja? TikTok, todo para TikTok. No quiero presentarlos antes de que se vayan a perder ustedes la nota que viene, que es extraordinaria. Todos en TikTok, por favor. ¿Alguien no entró a TikTok? Lo que viene es espectacular. Doña Toche haciendo el oso y tomándose la capital mexicana, pidiendo rebaja de una bandera gay para Carlos Vargas.
1: ¡Ay, no!
0: ¡Que rueden, Paulita! ¡Que rueden!
2: ¡Las imágenes!
3: Amiga, ¿cuánto le deja la bandera, mi amigo? La gay, la bandera de amarillo, azul, rojo, verde y morado. Está en 100 pesos. Y para los que son así medio loquitas, ¿cuánto se la deja? ¿Es precio? ¿Loca o no loca vale lo mismo? Entonces véndasela en 100.
4: Lo mismo, no se la
0: bajan. ¿Cómo así que pidiendo rebaja para loca sola? ¿Cómo fue eso?
5: Pero jefe, usted sabe que colombiano que se respete pide la rebajita.
0: Es verdad, es verdad.
5: Es verdad. Entonces, el Toche ese llegó y dijo, ¿a cómo la bandeja? ¿A 100? Démela. Le dije, no, espera un momentico, eso no es así. Usted pregunte primero, ¿a cómo me la deja? ¿Cierto?
0: Claro.
5: Pero no, él de una vez, démela. Le dije, yo no, espere, yo negocio por usted. Venga, amiga, hágame el favor. Él va a comprar la bandera. Yo no compré porque yo no me identifico todavía con esos colores, pero no, bueno.
6: Y eso del amor entre mujeres es pura mamadera de gallo.
4: Doña Tochecita y ya hizo como la conversión. Dijo que eran ¿cuántos pesos 100 mexicanos?
6: Pesos.
4: Viene siendo 100
5: pesos
4: más
5: mexicanos.
4: O menos, ¿cuánto colombiano es?
5: Más bandera, o menos como unos 25 mil pesos.
4: Como 25 mil pesos.
5: Sí, más o menos 20, 25 mil. Pero ¿qué tal se la fueran dejado en 20 mil?
6: Claro.
5: 5 lucas son 5 lucas.
4: 5 luquitas son 5 luquitas, ¿cierto? ¿Verdad?
5: Diría Pipo, con 5 lucas le echo medio galón de gasolina a la moto.
6: ¡Claro!
4: ¡Claro!
6: Con lucas me sacan de pobre, mejor dicho.
5: Oiga, y yo peleando por el Toche este, pidiéndole rebaja y no agradece la loca esa.
0: No agradeció.
5: Y es que todavía en una me dijo, usted cállese que el que la voy a pagar soy yo. Le dije, eso me pasa por zapa.
6: Por querer ayudarlo.
5: Y le dije, y por eso yo le estaba diciendo a la chica, venga, vale 100 pesos. Y para las locas, ¿a cómo? Dijo, no, vale igualito, loca o no loca. Y yo, ah, bueno, te vendas el asiento.
0: Doña Toche, ¿cómo es eso? Me contaba justamente Carlos Vargas que usted se agarró con un luchador. Usted ha peleado con la policía, ha peleado con hinchas de la selección, con mexicanos, con vendedores de churros, de todo. Pero esas son palabras mayores. ¿Cómo así que enfrentarse a un luchador? ¿Qué fue lo que pasó? Ya vamos a pasar el video, pero ¿qué fue lo que pasó?
5: No, pues es que cuando estábamos entrevistando.

0: Entrevistando a todos los mexicanos que estaban en la fila para entrar al Zócalo, me encontré con Dos Caras. Ya les estaba diciendo que aquí es famosísimo Dos Caras. O sea, uno se chanta una máscara así que nadie lo reconoce a uno. Y entonces llegó y me dijo, órale, ¿qué? ¿A cómo nos toca? Y yo le dije, pues a cómo le toque, papito. ¿Aquí qué dijo? Yo no nací el día de los temblores y se me fue cuadrando.
1: Machete que aquí le doy.
0: Aquí le zampo su bananazo, ¿no? Yo le zampo su bananazo. Y se me puso en posición de sumo, así, porque tenía harta panceta.
2: Wow.
0: Harta panceta. Él era el dueño de la carnicería, yo creo que quedaba por ahí cerca, porque ese man traía toda la carne puesta encima.
3: Dicen aquí Doña Toche con dos caras. Dice, dos caras y la Toche con dos melones.
1: Apenas. Estaban parejos.
0: Estábamos parejos. Él ahí con su panceta y yo con mis
2: melones. Doña Toche sí tiene como defenderse.
0: Y es que le voy a mostrar. Y yo me fui cuadrando porque yo no nací el día de los temblores, mi amor. Y dijo, ¿cómo nos toca? Le dije, pues hágale, papito. Y mejor dicho, que rueden las imágenes.
2: ¡Que rueden las imágenes!
0: ¡Dos caras! Mírelo. ¡Fua! Oiga, venga, ¿cómo estamos? No, uy, juepuche, esa barba que es para jalarlo así.
4: Sí, me jálame.
0: Uy, juemadre.
4: Jálame, que voy.
0: Uy, venga, le digo, usted parece, pero es el peleador de sumo, ¿no?
4: Un poco.
0: ¿Usted ha visto el que se mete la raja entre el rabo?
4: Sí.
0: El que se mete así.
4: Sí.
0: ¿Usted le jala eso?
4: No, ¿y tú?
0: Yo sí, porque me la mantengo todo el día entre el rabo. Papi, porque donde hay carne hay fiesta y usted tiene harta carne, vea.
4: Agárrale.
0: ¿De cuánto es esta panceta?
4: De 250 libras.
0: ¿Sabe qué es panceta?
4: No.
0: ¿Panceta?
4: Sí.
5: Chicharrón.
0: O sea, el gordito, sí, papi, sí. La carne, el cuero.
1: Doña Toche agarrándole la panceta al luchador, eso es.
2: ¿Qué no tal tener, eso, ah?
1: No hay miedo al éxito, sin miedo al éxito. O a la muerte.
2: Miedo
1: no
2: al
1: hay,
2: éxito.
1: No hay miedo a
2: pero
1: muerte.
2: Se enfrenta con el que sea, hola. Doña Toche, un día esto le va a salir otro santanderiano aquí en México y le va a complicar la vida.
0: No, si me sale un santanderiano le digo como un día le dije a mi marido.
1: ¿Cómo?
2: ¿Cómo le dijo?
0: Íbamos bajando pescadero y dijo, mija, métale el freno a esta joda que nos matamos. Le dije, cuando quiera, granito.
1: Ay,
0: la
2: no.
0: Pues así sí. Me sale un santanderiano acá como nos toque.
3: Pues si Doña Toche sacó al señor de la fila y lo hizo salir de la fila.
1: Y el man es que no me saque de la fila. Y ella, no, venga para acá. Y
2: lo sacó de la fila y me imagino que le tocó volver a empezar al chino.
0: Sí, no, y lo más bueno es de que tenía aquí severa barba. ¿Sí vieron la barba que tenía?
2: Sí,
0: una chiverita. Severa barba, una chivita.
2: Sí. So, usted le fue metiendo el dedo ahí a la máscara.
0: Una chivita. No, yo lo saqué de esa barba.
1: Ay, Dios mío, Doña Toche.
6: Dios mío, yo no.
0: Oiga, ¿y si vieron que rompí el récord del jefe?
1: ¿Cuál
2: récord?
0: Tenía 6 meses que no probaba licor. Y a mí me la fue a echar aquí. No, ay, que Dios es que mío, yo bendito. No tomo, que es que estoy en dieta, que el médico me lo prohibió, que el nutricionista, le dije, me importa un toche esos médicos. Usted se me jarta el whisky. Y lo emborraché.
2: ¿Al jefe? Doña Toche. Pero oiga, con ella no se le puede decir no a nada. Eso es a la fuerza, ¿eh? Increíble lo que tiene uno que aguantar aquí en México. Qué más arrepentido de no haber traído a Paulita. Dios mío, es que Doña Toche es incontrolable. Hace lo que se le antoja. Se enloqueció aquí en México. Y también se ha aplicado sus tequilas. Y tenemos videos de ella rascada. Pero eso será más adelante. Ah, Doña Toche, ¿es cierto lo de lo que tenemos que aguantar en la casa mundialista? ¿Qué fue lo que pasó? Esa sí no la he visto, que Doña Toche se distrae. Vea, no, lo que tenemos que aguantar en la casa mundialista, Candela, donde sucedieron unos hechos que todavía no hemos sido testigos, pero que nuestros televidentes en TikTok y nuestros oyentes en Candela, México y Colombia y Miami, vean las imágenes.
7: Voy a decir, el 80%
1: de
7: lo que había acá en México, no digamos que el 90% de la estadística, dice que son
2: mexicanos. ¿Pero qué es eso?
3: ¿Qué es eso, jefe?
1: Carlos.
3: Ustedes literalmente están en la estadística.
2: No, usted...
1: Oiga, para describir
2: estaban mostrando ahí, ¿usted también mostró los suyos o qué o no?
0: No, es que jefe, yo no entiendo por qué no me le mete en seriedad aquí a la chamba, de verdad. Yo estaba concentrada, después dicen que es que yo no sé dar las noticias. Pero ¿cómo voy a dar las noticias si ese Toche me para acá y me pone a mostrarme los pezones de él?
3: Ay,
0: me
3: tocó mirar para otro lado.
1: Doña Toche,
2: ¿pero qué quería él? ¿Distraerla porque estaba al aire?
0: Sí, claro.
2: Ah.
0: Y entonces después me dijo, es que muéstrame el suyo. Le dije, no, ¿está loco o qué?
2: Oiga, así está, ya tampoco.
0: Él piensa, es que él quiere formar aquí en la casa una comunidad LGTB y también.
2: Ay, Dios mío.
0: Pero con él ya basta y sobra, ya para qué más locan aquí.
1: No, pero...
2: Pero esa área de la Casa Candela México es muy linda, ¿eh? Qué bonito, ¿eh? No, hay un jardín precioso.
0: Se me para aquí para mostrarme los pezones, entonces me toca como las yeguas, mirar solo para el frente, no.
3: Ay,
0: puedo
3: Dios
0: mirar
3: mío,
0: para allá.
3: No,
2: ¿y él por qué hace esa locura? ¿O es que le pasa? ¿Está rascado o qué?
0: Yo no puedo decir...
1: Es peyote. Porque...
0: Sí, yo puedo decir lo que pasa aquí. Son cosas... Es que les voy a decir una cosa.
1: ¿Qué?
0: Esto que se está transmitiendo... Es solo exclusividad para la gente que está conectada en TikTok, ¿no?
2: Ah, ok.
0: Es exclusividad para los que están conectados en @candelaestereo en TikTok. O sea, todas estas locuras que están pasando en México a través del Mundial y en la casa estudio de Candela, de Mundialista, solamente es para primicia de los tiktokeros.
3: Doña Toche, mire, yo creo que Doña Toche, jefe, ha hecho lo que ninguno ha hecho aquí en la emisora y atreverse a ofrecerle trago al jefe para emborracharlo.
1: Eso ya es otro nivel.
3: Ahora se ha visto el nivel.
0: Es que
3: quedaron imágenes, Doña Toche, de la...
0: Sí.
3: ¿Cómo así, Doña
0: No,
3: Toche?
0: Es que le voy a decir, lo emborraché. Esto fue un plan macabro con la loquita.
3: ¿Cómo
0: lo
3: así?
0: Emborrachamos. Me dijo, usted emborráchelo. Y después vamos y nos le metemos al cuarto y le mostramos los yillos a todo el mundo.
1: ¡Ay! ¿Cómo? ¿Los yillos del jefe?
2: Tiene remedio. Sí, increíble.
3: Sí, los yillos al jefe es otro nivel.
0: Claro, porque usted se imagina el mejor narrador del mundo. ¿Quién le conoce los calzones? Nosotros. Nosotros.
3: Ay, Dios.
0: Los únicos que no mostramos eran los que estaban colgados en el baño. Eso sí ya nos dio pena.
2: Hola, pero... montarme la Doña Toche. Miren lo que pasó en el día de ayer cuando Doña Toche, no sé con quién se unió de manera macabra, y es que para emborracharme. Así sucedieron los hechos, que rueden las imágenes.
5: ¡Delicioso, écheme otro, hijo de madre!
0: ¡Ay, bueno! Llegó el sabor. Ahora sí.
5: ¡Ay, huevo!
3: ¡Ay, Dios mío!
0: Primero usted, jefecito.
5: No,
0: eso aquí, esto es como una piña colada.
5: Llevo todo el año sin tomar.
0: No importa. Pero fondo blanco, jefe, fondo blanco.
5: No, yo brindo con todo.
0: No, sí, pero hágale.
5: Delicioso, écheme otro, hijo de madre.
0: Hágale.
5: Listo.
0: Hágale, jefe. No, pero...
5: Se inicia la Copa del Mundo.
6: Yo no puedo tomar.
0: Ah.
6: Licores de baja gama.
0: ¿Usted qué creyó, papito? Ni tan calvo ni con dos pelucas. ¿Y usted qué le echó?
5: Por mi Cúcuta bella.
0: Por mi Cúcuta, hijuela.
5: Por mi Cúcuta hermosa.
0: Hijuela pelona.
5: Por la República Independiente de Cúcuta.
0: Pero jártegelo, papito. No me enredes, jártegelo.
3: No
1: se
3: lo quería tomar,
1: Pacho. No, se lo embutió.
0: Es que, a mí deme un trago, pero de gama alta. Oigan a este tan atrevido. Y yo con todo el esfuerzo que hice para comprar esa botellita de whisky para tirar finura aquí en la casa.
2: Ah, sí, compró 5 botellas de whisky.
1: No le crees.
2: Y está encartada porque aquí nadie toma. La única que está chupando es ella.
1: La Toche hizo lo que Vargas no pudo, se lo embutió.
2: Es que con razón hace lo que se le ocurra, porque ella sale rascada, ella sale prendida.
1: Sí.
2: Entonces hace lo que se le venga a la cabeza, se presta hasta con la autoridad.
0: Sí.
2: Doña Toche, un día de estos la van a llevar a la cárcel a usted.
0: Que me lleven, jefe, esposada, y que me pongan allá a hacer lo que quieran.
3: ¡Oiga, Toche!
2: No se lo aguantan en la cárcel, ni los presos se lo aguantan a usted, Dios mío. ¿Eh?
1: Sí, ya.
2: No.
1: Llaman a la
2: Toche,
1: casa.
2: Otra
1: la
2: vueltica. Casa. Ay, no, están enloquecidos con su merced.
1: Jefe,
2: otra vueltica y que muestre, por favor, la delantera de la Selección Colombia. No me diga más, Doña Toche. No, ahí sí ganamos. Nos ganamos la copa. Uy, Dios mío.
1: No,
0: tráigame en el banano.
1: No.
2: jefe. Además tiene diseñadora exclusiva. Entonces esta ropa que la quieren comprar varias oyentes, resulta que es exclusiva la diseñadora que ella tiene. Bueno.
0: No, no, es exclusividad. Esto es exclusividad de la casa. Solo Made in Colombia.
2: Made in Colombia. Dios mío. No va a aprender a hablar inglés nunca, doña Toche. Bueno, genial, doña Toche. Les tenemos más videos con doña Toche y Carlitos Vargas, que se enloquecieron, se tomaron México y están preparando, uy, Dios mío, para el día de hoy, una locura. Ay. Más adelante les contamos lo que viene con doña Toche y Carlitos Vargas, que se enloquecieron en el Mundial de Fútbol.
8: ¡Bravo!
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0: llegarle a la celebración del Día del Padre con todos los juguetes. Lo adelantaron fue por eso, porque como el otro fin de semana hay votaciones,
1: sí,
0: este fin de semana lo vamos a celebrar para que podamos tomarnos hasta el agua del florero.
1: Ay, hurra,
0: y vamos a beber solo hasta caernos, porque no es de caballeros andar bebiendo por el suelo. ¡No, señores! ¡No, sí, señores! A propósito de borrachos, me acuerdo del señor que llega y le dice a la mujer: mamita, mamita, no me lo va a creer. No me lo va a creer. Imagínese que entré al baño y se prendió la luz sola.
2: Ay, usted otra vez se volvió a orinar en el refrigerador. ¡No!
1: Ay, yo tengo un apunte.
0: Ay, chiste. Ay, Homero.
1: Aprovechando.
3: ¡Hola, Homero!
1: Ay, hola, Barney. Tú no eres Barney, eres muy flaco. Bueno, te digo una reflexión con respecto a los licores que existen en el mundo.
0: A ver.
1: A ver, vodka con hielo se tira al riñón. Sí. Ron con hielo se tira al hígado.
0: Ajá.
1: Whisky con hielo se tira al corazón. Cerveza más hielo se tira al cerebro. ¿Cuánto daño hace el hielo?
0: Sí, hay que quitar el hielo de nuestro menú.
1: Pongámonos a beber.
0: A beber.
4: Ya, bebé. Oiga, familia. Compañeros, 9:14 minutos. Aquí hablemos las cosas como son.
0: Como son.
4: Cierto que estábamos pensando nosotros de hacer el plancito de ir a ver buen fútbol.
0: Sí.
4: Confesémoslo. O sea,
0: yo lo confieso.
4: Ir a hacer un buen plan. No hay cosa más rica de pronto uno planear con los amigos o llegar a la casa y disfrutar de un buen partido.
0: Ay, qué rico.
4: Eso sí que es chévere. Ver la experiencia total del fútbol. Eso tiene otro nivel, ¿no?
0: Sí.
4: Niveles de niveles. 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

0: Recorriendo México hemos encontrado personalidades, personajes, gente que trasciende no solamente aquí en México, sino en el exterior. Y también una serie de figuras que en Colombia queremos y admiramos. Ustedes, compañeros, ¿saben qué tienen en común los siguientes personajes? Atención, pongan atención, pero sobre todo mucho oído. Vean y oigan. Atención, Colombia, porque no se imaginan lo que viene en Candela.
1: Y usted no me diga que me viene a cobrar la renta, ¿eh? Porque no estoy de humor para pagar la renta. ¿Soy yo?
2: ¿Rondamón?
0: ¿Rondamón? ¿Recuerdan al famoso Rondamón?
2: Ay, Rondamón.
0: El querido Don Ramón en toda América, el Chavo Animado, esa serie de personajes que, entre otros, se metieron en el corazón de los colombianos, el famoso Don Ramón. Ay. ¿Y qué tal? Escuchen este, por favor, a ver si lo identifican, chicos.
3: A ver. El hombre dejó su cueva y conoció a un extraño con un lenguaje diferente y una nueva forma de mirar las cosas. La raza humana ha tenido un sueño: matarlo para no tener que aprender su lenguaje o su nueva forma de mirar las cosas.
2: El comandante Zapra, ni campacha, pacha, pacha.
4: De Futurama.
0: Muy buen oído, lo pillaron. El famoso Sabronigan de Futurama. Ya están identificando. Les tengo otro personaje. A ver. ¿Quién dice la verdad? ¿Quién tiene el mejor oído? Escuchen.
5: Ese es mi secreto, capitán. Siempre estoy enojado.
2: ¡Ay! ¡Ay, yo sé quién es!
0: ¿Quién? ¿Quién?
2: ¡Bruce Banner, Hulk!
4: ¡Hulk!
2: ¿El de los Avengers?
0: ¡Sí, señor! Ay, ¡de los Vengadores! Prepárense, no se me despeguen de Candela Estéreo en todo el país, porque lo que viene no se lo imaginan. El siguiente personaje, a ver quién tiene la razón, escuche.
2: ¡No, Goku! ¿Dragon Ball?
0: Ay, no, ¡sí, Goku de Dragon Ball!
2: Ay,
0: estos personajes tienen en común que les da vida una de las voces más reconocidas de la cultura pop en Latinoamérica. Un colega que también en su momento se dedicó a la locución en la televisión mexicana y desde el año 83 ha estado en activo doblando personajes interpretados por Bruce Willis, Jim Carrey, Mark Ruffalo, entre otros grandes artistas. Pero por supuesto, el más recordado es Goku. Por eso, para nuestro invitado de hoy, desde la Casa Candela en México, para Mario Castañeda, les pido un fuerte aplauso.
2: Es una sola, pero con todo el ki.
0: Muy fuerte, pero desde el fondo de nuestro corazón. Hemos invitado a Mario en el marco de la celebración del Día Internacional del Doblaje, donde se rinde homenaje a los actores y profesionales que ponen voz a personajes en cine, televisión, radio, videojuegos y animación. Por eso, Mario, gracias por acompañarnos. Eres una leyenda viva del doblaje. No te imaginas la cantidad de seguidores que tienes en Colombia, pero sobre todo de admiradores que en este momento ya pueden ver tu rostro, porque tu voz está metida en los hogares de nuestro país. Uno de los máximos exponentes del doblaje para Colombia, escúchenlo, Mario Castañeda, buenos días.
2: ¡Mario! ¡Mario! ¡Mario! ¡Mario! ¡Mario!
6: ¡Mario! No, bueno, hola, hola, ¿cómo están? Saludos, mucho gusto de estar con ustedes el día de hoy. He estado escuchando unos minutos, este programa está increíble, la verdad, o sea, no. No lo puedo creer, ya escuché a Homero Simpson contando... Ay, contando sí, chistes. Aló, aló, sí.
2: Ay, mire, Mario. Hola, señor, ¿cómo estás? Soy admirador suyo. ¡Ya no hay más Dragon Ball Z!
6: Homero. No, bueno, qué barbaridad. Te tienen ahí todo un elenco.
0: Gracias. Mario, ¿dónde nació el interés por el doblaje, por la voz? ¿Cómo empezaste? ¿Cómo te identificaste? ¿Cómo te reconocieron para que te volvieras tan famoso en América como lo eres a hoy?
6: No tengo idea, la verdad es Sabes que yo por allá de los 16 años o algo así estudiaba la preparatoria y en mi colegio había teatro, había clases de teatro, entonces yo conocí la actuación, el teatro, y cuando lo descubrí, pues descubrí mi vocación. Yo quería ser actor, yo quería actuar y estudié la carrera de arte dramático, y cuando estudias arte dramático, pues conoces las diferentes ramas. Está el teatro, por supuesto, que es la base, está la televisión, está el cine, está la radio y está el doblaje, que son especialidades. Entonces, buscando trabajo, me acerqué al doblaje y aquí estoy 43 años después, cuando me di cuenta todo mi tiempo estaba dedicado al doblaje. No fue que yo lo haya escogido, sino que más bien el doblaje me dio trabajo y yo descubrí una facilidad para el doblaje y aquí estoy.
0: ¡Véalo! ¡Qué lindo!
7: Aquí tenemos a Iván lindo, excitado, jefe. Suéltese las esferas del dragón, por favor.
8: No, yo estoy muy emocionado porque para mí Mario es uno de los exponentes más grandes. Yo también pues tengo práctica en el doblaje. No soy un crack como él, pero sí es un gran referente.
0: No, ni nunca lo va a llegar a ser.
9: ¡Ay,
8: Paola!
0: Paola, pues, muéstrele sus actitudes, por ejemplo, a Mario. A ver, y Mario, que nos diga si usted realmente tiene futuro. El presidente de Colombia, por ejemplo.
7: Claro que sí, estoy acá con el señor Mario Castañuelas.
8: Castañuelas, no, Castañuelas.
7: Ay, qué pena, don Mario, me gusta mucho su voz de Goku, sobre todo cuando le pide la energía divina a todos los habitantes del planeta Tierra, que es donde yo estoy. El nombre que tiene más aquí en Colombia, Gustavo Petro.
0: ¡Ay, véanlo! Mario, ¿le ves futuro a Iván?
6: Hay talento, pero no sé si en el mundo político. Más bien que se dedique a la comedia. Ya se dedica a la comedia. No, bueno, está bien. Entonces.
0: Mario, estos presidentes que tenemos que en Latinoamérica son comediantes.
7: Oiga, jefe, yo quiero invitar a los oyentes de la familia Candela
0: que le digan
7: a sus hijos, a sus primos, a sus familias, que tenemos a Mario Castañeda, que lo pueden ver en este momento en vivo y en directo en el TikTok de @CandelaEstereo, y que por favor le den muchos tap-tap, muchos corazones a este talento tan innato del doblaje, señoras y señores.
8: Esto es increíble, de verdad, es como la cucucu.
0: Oye, Mario, esto es una locura, no te imaginas cómo te quieren en Colombia, ¿ah? Tienes que ir a visitarnos, ¿no?
6: Claro que sí, he estado muchas veces allá en diferentes ciudades y la verdad siempre he recibido el cariño de la gente. Esos gritos que dan cuando uno aparece en escenario es maravilloso. De verdad, buenos amigos y maravillosas convenciones tienen allá ustedes, de cómics, de anime, de todo.
7: Y entonces ha venido hartas veces a Colombia y ya lo robaron, Mario.
6: Con México tengo suficiente.
7: No, porque ¿saben cuál es mi técnica? Cuando me van a robar acá,
8: ¿cuál es su
7: yo
8: técnica?
7: Saco a Dragon Ball, saco al Goku que llevo en mi interior.
8: Goku,
7: sí.
8: A ver, ¿qué hace?
7: Y digo, fuerzas del mal, denme su poder, jame, jame, jame, ja. Y no me roban.
8: Ah, sí.
7: No, el ladrón dice, no, está más drogado que yo, sale corriendo.
6: Sí.
7: Sale corriendo.
6: Evidentemente.
0: ¿También tiene futuro Pipo, más o menos? Ah, no, ¿cómo lo ves?
6: Mucho, mucho. No, a esa mesa están todos, pero puestos para el doblaje.
7: Bien puestos.
0: Nosotros les hemos buscado trabajo en toda parte y no les hemos conseguido, Dios mío. Nada que nos los quitamos de encima. No les hemos levantado chamba.
10: Yo quisiera pedirle que hiciera la voz cuando dice, y es cuando Cell sintió el terror. Porque
7: pero ese es el narrador. Pero ese sí lo hace Iván. Iván hace esa voz.
0: Iván sí lo hace. Sí,
11: en ese momento Cell sintió el verdadero terror porque vio llegar a Doña Toche con un banano.
10: Esa era la que yo quería, porque es que acá cuando me vieron ayer con el banano sintieron el verdadero terror.
0: Mario. La coche armada con un banano en México, Dios mío. Ese personaje con el que más te sientes cómodo, con el que más te identificas, cuéntanos, Mario.
6: Todos, creo que los fans que son los que mandan siempre, es el personaje más reconocido, el personaje que más seguidores tiene y por supuesto que me representa muchísimo. Pero la verdad es que a mí todo mi trabajo me gusta, soy muy afortunado porque me dedico a lo que amo, hago lo que amo y amo lo que hago. Entonces, todo lo que hago, todos los personajes tienen un lugar especial para mí, no tengo favorito.
0: Ah, no hay favoritos, qué bueno. Paulita, tú que doblas, que grabas, que estás continuamente en radio y en televisión, y que te veo con esa boca abierta, tienes en directo a Mario Castañeda, una institución en México y en América, Paulita. Ella te está escuchando.
9: No, pues Mario, de verdad, encantada de escucharte, inspiración para muchos de los que nos dedicamos a esta profesión de la voz, y que cada vez nos aterra algo, Mario, y es hoy en el Día Internacional del Doblaje, cómo la IA se ha ido como apropiando de muchos escenarios, y la locución es una de ellas, que hoy en día pueden copiar el registro de la voz, y creo que tú lo has vivido en algún momento de, no, es que necesitamos arreglarle esta frasecita, recurren a la IA y solucionan. ¿Cómo se sobrevive en medio de la tecnología y la voz, lo humano, que no ha podido, digamos, hasta el momento sobrepasarlo? ¿Cómo lo vives?
6: Bueno, estamos evidentemente apenas reaccionando a todo esto. Digo, la inteligencia artificial, que es progreso para todo el mundo, se había mantenido alejada de nuestro medio, y sin embargo ahora ya está aquí y llegó para quedarse. Definitivamente no es que decidamos nosotros si va a seguir adelante o no. La verdad es que pensamos primero pues regularlo, controlarlo, establecer lineamientos para el uso de la inteligencia artificial, que el día de mañana esperamos que sea una herramienta que ayude al doblaje y no que venga a sustituirlo. La realidad es que las emociones que viajan a través de la voz son algo muy complicado de reproducir. La inteligencia artificial, que primero que nada recibe este nombre de inteligencia, pero no es inteligente porque realmente no piensa, no tiene la capacidad de. Tiene una enorme base de datos, de voces, y con esto arma palabras y puede hacer parecer que está hablando alguien, y sin embargo todavía es algo que falta mucho por avanzar. Entonces, bueno, estamos empezando a dar las respuestas con legislaciones para que todo esto sea controlado, que el mal uso de la inteligencia artificial sea castigado, que haya un reglamento que tenga multas, que tenga sanciones, sí, y que en todo caso permita el uso de la inteligencia artificial cuando locutores o actores no podemos grabar, que se pueda utilizar la voz, pero que tenga un reglamento y, por supuesto, el pago que viene acorde con lo que se va a utilizar. Entonces, todo eso está apenas realmente naciendo, pero afortunadamente también la inteligencia artificial falta mucho todavía para que pueda desarrollarse al 100%.
9: ¿Cómo hago para escuchar? ¿Cómo hago para no relacionar a Mario Castañeda en Los Años Maravillosos? El doblaje en español. ¿Qué hago? ¿Ah? Te escucho, y es obviamente para los que han visto o se vieron en algún momento Los Años Maravillosos. Que Kevin narraba su historia.
6: Claro.
9: La voz en español es Mario Castañeda.
6: Sí, claro.
9: Que es de esas voces y de esas series.
7: De Bruce Willis
9: que
7: también
9: se ha quedado. Mario, nos preguntan en el TikTok, ¿qué piensas del doblaje en Colombia?
6: Por supuesto que tenemos, claro, tenemos colegas allá, por supuesto. Colombia tiene industria de doblaje y hacen cosas que llegan a toda Latinoamérica. La idea de que solo México dobla o que es como el principal productor no es 100% correcto. La idea es que hay industria en Colombia, hay en Venezuela, hay en Argentina, en Chile. Entonces, bueno, somos una gran familia de industrias de doblaje latinoamericanas, y realmente cada vez con estas convenciones y con los congresos de voz que hay, voy a estar en Bogotá próximamente, en septiembre creo, voy al Congreso de la Voz. Entonces, todos estos medios y lugares en donde podemos platicar y converger es donde hemos empezado a trascender más allá de las industrias de cada país, y somos realmente una gran industria de doblaje latinoamericano, y me parece maravilloso porque lo que ustedes graban lo vemos aquí en México y lo que grabamos aquí lo ven por allá también. Entonces,
9: claro,
6: creo que así debe ser porque todo mundo aprende de ida y de vuelta.
9: Mario, aquí yo no sé, yo leo lo del TikTok y llega y dice Heiner, ay, estoy como cuando usted es locutora, diga la hora. Aquí están diciendo que hable como Jim Carrey, la relleno como un pavo.
1: La tocó, la sedujo, se acostó con ella, la rellenó como pavo para Navidad. ¡Soy José Canseco! ¡Soy
6: correcto!
0: Pídale más personajes, que la gente está emocionada, chicos.
9: Sí, sí, sí. Mario, ¿cuál es ese momento más penoso que has vivido en el doblaje?
6: ¿En el doblaje?
9: Sí, que te hayas pasado pena, literal.
6: La verdad es que soy muy caradura, ¿eh? Así que digas, ay, perdón, no debí decirlo, no. Creo que no, no es muy de mi personalidad. he vivido de todo. La verdad es que soy muy afortunado porque me ha tocado de todo. Algo penoso que sería cuando me dijeron, ¿pero vas a cobrar eso? Claro que sí. ¿Pero por qué?
9: Mario, yo estoy aquí atendiendo las solicitudes. Que por favor hable como Don Ramón del Chavo Animado.
12: Oye, chavo, chavito, te dije que me trajeras unas tortas, no que te las comieras. Si serás menso, de veras. ¡Toma! No te doy otro nomás porque mi abuelita era Saiyajin.
13: No se vale, es un tema. Yo tenía mucha hambre y usted me dijo que me comiera las tortas.
14: ¿No ves al chavo yaquito? Es que vamos a jugar. ¡Ay, mis ojitos! ¡Ay, mis ojitos!
13: ¡Esto es increíble! ¡La voz es igualita a la mía!
7: Oiga, que yo soy fan también de Mario. Y una vez intenté disfrazarme de Hulk.
9: Sí.
7: Y me dijeron, ¡ay, tan bonito el disfraz de Shrek!
10: Jefe, pero yo creo que todos los oyentes y todos los que están conectados en TikTok se mueren por escuchar un kamehameha.
7: ¡Ay, sí! Claro.
10: Yo creo.
7: Un kamehameha.
10: O sea, ese es el hit.
6: Ah, así como, Gohan, Krillin, cuidado, es Freezer. ¡Jame! ¡Jame! ¡Ja!
10: ¡Bravo!
9: Mejor dicho, jefe, yo creo que esto es aquí como, estamos todos como encantados, increíble, fabulosos, como esa capacidad de poder interpretar de un personaje al otro, son años y años de experiencia. Mario, ¿se puede vivir del doblaje? ¿El doblaje es bien pago en México? ¿No es bien pago? ¿O se tiene que alternar con otras cosas? ¿Cómo lo ve esa manera?
6: Sí, hay siempre esta leyenda urbana de que del doblaje no se vive, de que los actores de doblaje están mal pagados. ¿Comparado con qué? O sea, yo he podido vivir durante 43 años, tengo 3 hijos, he podido poner comida en la mesa de ellos durante todos estos años, he comprado casas, he comprado coches, es decir, yo trabajo mucho y con todo esto que trabajo mucho, gano mucho. Entonces, comparado con qué se gana mal en el doblaje, o seré yo la excepción que confirma la regla, no lo sé, pero de verdad que me ha sucedido varias veces que de pronto la gente dice, ayuden a los de doblaje, por favor, apoyemos al doblaje, porque les pagan mal, porque no tienen dinero, y después de ese tweet ponen otro en donde estoy en Las Vegas jugando, o estoy en el crucero. Y lo van a decir, no pongan mis fotos de allá, en Grecia, ¿no? Entonces, de verdad, creo que si trabajas mucho en lo que sea que trabajas, te va a ir bien en la vida. Si te comparas con lo que se gana en Hollywood y lo que ganan los actores allá, quizás no estamos ni remotamente, pero pues yo tengo una buena vida, una linda vida, y agradezco esta vida que he podido tener, y agradezco todo lo que me ha dado, y es todo, ¿no?
9: Mario, ¿cuál es
10: el día? Yo quería preguntarle a Mario, jefe, ¿cómo hace él para como componer un personaje? O sea, ¿cómo hace él para ubicarse,
6: se construye
10: la cara, todo ese tipo de cosas?
0: Estudiarlo.
10: Estudiarla, exacto. ¿Cómo hace para componer un personaje de todos esos que hace?
6: Bueno, muchas veces tenemos información. Por ejemplo, si es un personaje importante de alguna película de Disney, llega una carta creativa que trae mucha explicación del personaje. Te dicen lo que hace, lo que no hace, cómo reaccionaría, cuál es la importancia. Entonces tienes elementos para construir al personaje. Pero muchas veces te toca interpretar nada más al mesero, al camarero que aparece y dice, ¿les puedo tomar la orden? Y entonces, con base en lo que miras en la pantalla, la imagen del personaje, ¿está de buenas o está de malas? ¿Cómo está vestido? ¿Su uniforme está limpio o está sucio? ¿Le queda ya grande porque ha subido de peso? ¿O se ve que ha adelgazado? ¿O se ve enfermo? ¿Está rasurado? ¿Está bien peinado? ¿O se ve limpio? Toda la información que recibes visual en un instante la utilizas para construir, y además la emoción que sientes. Los actores y actrices de doblaje somos lectores emocionales muy rápidos. En cuanto escuchas el tono de voz, entiendes qué estás sintiendo y por lo tanto qué emociones están involucradas, y entonces la idea del doblaje es generar esa misma emoción para que te ataque a ti, para que te cambie físicamente la emoción que tú generas, y al hablar tu voz salga pintada, llena de ese color. Sí. Entonces así funciona el doblaje, así construimos personajes.
9: O sea, hay que estudiar, compañeros.
15: Claro, hay que estudiar.
9: Y trabajar la voz. El tema de actuación funciona mucho. Mario, James, que es el James, mejor, que es la voz de Darth Vader y Mufasa de Disney.
15: De Darth Vader, sí.
9: Exacto. Dejó autorización que cuando él muriera, ¿cierto? Disney podría retomar o tomar su voz, replicar su voz para futuros proyectos con esos personajes. ¿Tú lo harías con la cantidad de personajes que tienes y por alguna cosa, no estamos llamando a eso, pero llegase a suceder, ¿tú lo harías? ¿Dejarías esa autorización para que siguiera?
6: Claro que sí. Digo, sí, James Earl Jones lo hizo y evidentemente no es solo que haya dejado, como quien dice, el regalo de su voz, hagan con ella lo que quieran. No, evidentemente tiene herederos y los herederos son los dueños de las regalías. Entonces, lo que hizo fue dejar su voz para que la utilicen en lo que quieran, porque era una voz maravillosa, hermosa, profunda, y entonces cada vez que esta voz se utiliza para algún comercial o porque Disney la utiliza, hay un pago que llega a los herederos. O sea, no es algo que ay, ahí queda porque quiero que el mundo siga escuchando a Goku. No, evidentemente es una manera de heredar las regalías de lo que puede provocar tu voz a la gente que se queda después de que tú te vayas.
9: Claro. Mario, ¿en qué parte de México está? ¿Está en qué parte de México?
6: Ciudad de México.
9: En Ciudad de México. ¿Cómo viste el primer partido del Mundial México ayer?
6: Bien, nos fue bien, afortunadamente. La ciudad está vuelta loca, es problemático. Yo vivo muy cerca del estadio. Yo aquí subo a la azotea y lo veo. Yo escucho a la Azteca cuando gritan gol.
15: ¿En serio?
6: Entonces estuvo caótico. Ayer no salí de casa, me quedé aquí porque ni para qué salir. Todo rodeado.
10: Entonces, o sea, que de la terraza vio a la Shakira.
0: Nosotros estamos de vecinos y estamos aquí en Coyoacán, en Barrio Catarina, desde Colonia, ubicados en la Casa Colombia. Okay. Y estamos muy felices, de verdad, y muy orgullosos de tener oportunidad de hablar contigo, pero...
6: Gracias.
0: No te imagines la emoción, Mario, sobre todo para quienes vivimos de la voz y tenemos la oportunidad de transmitir mensajes. Y en el caso de la especialidad tuya, que es tan, tan importante y con un manejo de la voz, la garganta, el aparato fónico, con tanta versatilidad. De verdad que hoy ha sido una de las mañanas más bonitas de nuestro programa, Mario.
6: Muchas gracias, de verdad. Digo, yo veo que se divierten muchísimo. Les digo que estaba escuchando desde casi las 8 en punto y estaba
15: echando. ¿Sí vio todo lo que Doña Toche está haciendo allá en México?
6: Sí, escuché.
10: Qué pena.
9: Están los oyentes. Ay, que haga la voz de MacGyver.
6: MacGyver. ¿Sabes que MacGyver fue lo más natural del mundo? No había ninguna caracterización, okay. No tuvo ninguna frase que puedas recordar. De pronto creo que por ahí hubo un villano que creo que lo mató 5 veces. Cuidado, Pete, es Murdoch. Cuidado, Pete, es Murdoch. Pero bueno, la idea de MacGyver es que cada episodio se encontraba encerrado en un armario y de pronto decía, oh cielos, estoy aquí y no tengo nada que puede ayudarme. Solo tengo mi navaja suiza, tengo un clip, una goma de mascar y aquí hay unos fierros, pero con esto voy a armar un avión ultraligero y voy a salir volando. Increíbles cada episodio. Yo decía, no hagan eso, los niños lo están viendo y van a tomar ideas, por favor.
9: Del personaje de Disney, ¿cuál ha sido el que más te ha gustado y el que más disfrutas hacer?
6: Y sabes que Disney nunca me dio ningún príncipe ni princesa ni nada.
15: ¿No?
6: Ahora resulta que Dimitri de Anastasia, como era Fox, pero Disney compró a la Fox, ahora entré al Disney Plus, entré por ahí por la puerta de atrás, porque ahora estoy ahí entre la sección de príncipes y princesas. Entonces, bueno, me encanta porque no importa lo pequeño de los personajes que yo haya grabado cuando dirigía, sobre todo porque yo dirigí mucho para Disney las películas Enredados, Ralph el Demoledor, etcétera. Entonces yo por ahí me daba personajes muy pequeñitos y la gente me decía, ya te escuché, tú eres el conductor del tren del pensamiento en Intensamente, un personaje de una sola línea, y la gente me decía, ya te vi, ya te escuché. Yo decía, no puede ser, por más que me esconda, la gente me encuentra. Entonces la verdad es que me encanta todo lo que hago, ¿no? Aunque me escondan, me escuchan.
0: Seguramente, Mario, has tenido oportunidad de ayudarle a muchos mexicanos de otras nacionalidades que han querido seguir una carrera tan bonita como la tuya. ¿Tú podrías ayudarnos con un muchacho muy talentoso que se llama Pipo para que se radicara en México y te quedaras con él para siempre?
6: Desafortunadamente me tengo que ir, ya no puedo contestar más preguntas.
9: Mario,
0: dice... En México lo quieren, Pipo, no hay nada.
8: Increíble, increíble.
9: Mario, que si te animas a narrar un gol, ya que estamos en época de fútbol, te están pidiendo aquí en TikTok. ¿Cómo narrarías un gol? Un personaje que te dieran narrando una situación en estadio.
0: Como el perro, de pronto.
6: Sí, aficionados que viven la intensidad del juego del hombre, los saludamos el día de hoy desde la Casa de Candela y todo está listo para iniciar las actividades del día de hoy. Tremenda emoción se vive ahí en Candela Radio, porque el día de hoy tenemos a Candela que va a enfrentarse a Chinto González. Chinto González, su marido, que viene llegando a las 5 de la mañana a la casa. Candela está lista, tiene el colete en la mano. Chinto llega, toca el timbre, abre la puerta y Candela le dice: ¿dónde andabas, desgraciado? No te enojes, gordita, andaba con unos amigos, fuimos a celebrar el gol de México. ¡Cállate, los cinco! ¡Toma! ¡Palo! ¡Palo! ¡Palo! Y Candela le dice: ¿estuviste bebiendo? Y Chinto le dice: no, no bebí. Y Candela le dice: a ver, sóplame, sóplame, sóplame. ¡Chinto se la sopla! ¡Gol! ¡Aquí les le hicieron! ¡Estamos en el Mundial!
0: Es que miren, chicos, que no solamente es la voz, es la creatividad, es total, el ingenio. Es una persona que improvisa, que repentiza, que sobre la marcha incluso va dando a conocer sus personajes y sobre todo su talento. Mario, ha sido unos minutos de verdad muy agradables. Muy felices los colombianos que a esta hora están siguiendo los recuerdos, las vivencias de un profesional que, repito, se metió en el corazón de América. Mil gracias por hacernos tan felices, Mario.
6: Gracias, gracias a ustedes. Y te digo la verdad, el afortunado soy yo porque yo, como decimos muchas veces, yo solo estaba trabajando, yo solo estaba haciendo lo mío y muchos años fueron grabados en completa oscuridad y la gente no tenía manera de conocer al doblaje y sin embargo internet nos sacó de ese anonimato y el día de hoy tengo la fortuna de conocer todo Latinoamérica, de haber viajado por varias ciudades de Colombia y varias ciudades de cada país de Latinoamérica, a excepción de Brasil porque hablan portugués, pero he estado por todos lados y soy muy afortunado y muy agradecido de lo que me ha tocado. Gracias por todas las palabras que dicen y por todo lo que la gente opina de mi trabajo, de verdad los llevo en el corazón y están presentes siempre ahora en cada cosa que se graba, porque ya la presencia de los fans es una presencia diaria en cada actor y actriz de doblaje.
0: ¡Ay, bravo! ¡Bravo! ¡Hasta siempre, Mario! ¡Hasta siempre!
6: Gracias, muchas gracias. Saludos. Gracias.
0: Te esperamos en Colombia en septiembre.
9: Sí. Así es, te esperamos. 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
9: 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En Candela, 9:44.
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0: Dai. ¿Serás una impostora o no?
1: Ay, no, Paolita, tú tan linda. Yo te quiero besar, Paola, tan lentamente que parezca la pelea entre Goku y Freezer.
0: Oiga, lo que sí es real es el regalo que tenemos, la combi completa que tenemos. Vamos a revisar esa lista. Primero, sí. Televisor de 50 pulgadas.
2: Barra de sonido.
1: Un espectacular sofá.
0: Y para todos,
2: ¡el Mecato!
0: Así que repórtese si ya tiene sus muñecos mundialistas con caché. Recuerden, repórtese con los muñecos que tenga. Ya tenemos varios, de varios mundiales, profe.
3: Ya tenemos el de 1990 de Estados Unidos, 1990, 94, Francia 98, Brasil 2014 y Rusia 2018.
0: Repórtese ya. Dice, yo tengo los muñecos mundialistas con caché. Nos envía el caption, la captura de pantalla de estos cuatro muñecos mundialistas al 315-301-9580. Y va a estar muy pendiente, familia. Van a estar muy pendientes de responder el santo y seña. De responder el santo y seña. Atención, atención, atención.

0: señores, atención familia, porque nuestros muñequitos mundialistas, ya lo saben, están disponibles, ya los tienen muchos seleccionados. Atención, momento de que lo envíen, de que lo reporten, de que digan, yo los tengo, aquí estoy, yo tengo los muñecos.
1: Con eso el sistema lo reconoce.
0: Claro, y si usted escucha en este momento que ya vamos a entregar el código mundialista, sabe que debe responder un santo y seña que lo va le va a dar la opción de que tenga ese kit en su casa.
1: Lo decimos.
0: Entonces, vamos a decirlo. Sí. Usted llega a escuchar su nombre. En 30 segundos dice su nombre. Ejemplo, mi nombre es Paola. Y el santo y seña es, llegó el mundial con candela. Solo éxitos y no me diga más.
1: Perfecto.
0: ¿Listo?
1: ¿Yo puedo hacer el ejercicio?
0: Hágalo, Pipo.
1: Ahí. Yo me escuché, son mis muñecos mundialistas. Habla Alexander Tobón Pipo. Y llegó el mundial con candela. Solo éxitos y no me diga más.
2: ¡Eso! Muy bien.
0: Messi, hágale pues usted.
3: Atención, señores, eso es el Mario Clunch.
0: Messi.
3: No, le tocó el narrador. Le tocó el narrador de Messi porque Messi le regalan todo. Atención, yo soy Mario Clunch. Llegó el mundial con candela, solo éxito y no me diga más.
1: ¡Perfecto!

0: porque hay nuevos códigos mundialistas.
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0: Atención, atención, código 639456390 y 45 del año 62, muñequito mundialista con caché del 62. Llega el del 2014 que le corresponde el número 47907. ¿Cómo es?
2: 47907.
0: Mundial del 94. ¿Qué camiseta tenía para ese entonces la selección Colombia, profe?
2: La amarilla, la camiseta amarilla que tiene una salita también, ¿eh?
0: Las alitas. Código 61313 y el del 2018, el actual, el que tenemos rodando, código 51891. Atención, estos muñecos mundialistas le corresponden a un hermoso nombre que seguramente, si contesta bien, le va a dar tributo a su nombre. Se llama Gloria.
2: ¡Gloria!
0: Gloria, cuando se gane
2: 30 segundos, desde
0: amor,
2: ya.
0: Desde ya.
2: Ya. Ay,
0: 30 segundos, mi Gloria, coge ese celular. Ya, ya, ya.
2: Gloria. Gloria es nombre, puro nombre de canción de gospel, ¿no?
0: ¡Gloria! ¡Gloria! ¡Gloria! Como la de Humberto Tosi, que se llama Gloria. ¡Gloria! Ah, sí, ve que sí.
3: ¡Maltas en el aire! ¡Gloria!
2: Eso.
3: ¡Maltas en el aire!
2: ¿Pero cuántos segundos le quedan?
0: A ver.
2: Cinco segundos. Cuatro. Tres, dos, uno.
0: A ver, a ver.
4: Mi nombre es Gloria. Llegó el mundial con candela, candela, candela. Solo éxito, si no me diga más.
2: Ay, Dios mío. ¿Será?
5: Ay, Dios mío. ¿Y será Gloria? Ay.
6: ¿Aló?
5: Qué nervios.
0: ¿Glorita?
6: ¿Sí?
0: ¿Glorita?
2: ¿Gloria?
6: Dios mío. Sí, hola, llegó el mundial con candela, candela, candela, solo éxitos. Y no me diga más.
0: Jefe querido, no sé tú qué digas.
2: Yo no sé.
7: Ay, yo no sé.
2: La siento como muy insegura.
5: Me parece,
2: ¿no?,
5: que ha hecho todo bien. Pero, y es que es televisor.
6: Solo éxitos y no me diga más.
0: ¿Como que falta emoción?
2: Sí, falta emoción.
5: ¿Será? Falta, tal vez emoción, sí, tal vez eso es lo que falta, porque le da lo mismo ganarse un televisor, un sofá.
0: Que un peso de pipo, imagínense eso, jefe.
2: Y una barra de sonido y un sofá. Y
5: no, seguramente todos los días se está ganando eso, no, y el mecato y
0: es,
5: todo.
0: ¿Cómo es? ¿Otra vez, Gloria? ¿Otra vez,
2: Gloria?
0: Emocionada, emocionada.
6: Con candela, candela, solo éxito, si no me digan más.
2: Gloria.
5: Gloria, reacciona.
0: Glorita.
5: Recupera la respiración. Cuéntale al mundo lo linda que es Colombia. ¿Qué estás sintiendo?
6: Maravilloso, maravilloso. Estás en candela, candela, solo éxitos. Es maravilloso. Don William, doña Toche, Paulita, todo el tipo. Ay, no, mejor dicho, se me fueron.
2: ¿Cómo está, Glorita?
0: No,
2: ¿cómo estábamos de televisor, oiga?
0: Mal.
6: No, pues la verdad. La verdad, pues, tenía uno... sí, tengo un televisor ya hace rato.
2: De hace rato.
0: Pero tocaba ya cambiarlo, uno con de 50 pulgadas, jefe, parece que estuviera en cine.
2: ¿Qué?
6: No crees, yo no lo puedo creer, vaya. De verdad no lo crees, mi Dios, es muy grande, gracias, gracias, gracias.
0: Estoy feliz.
5: ¿Y
0: de
5: torre
0: no
5: de sonido cómo estamos?
2: ¿De torre de sonido?
8: Jefe, que Gloria no se vaya a infartar porque nos toca volver a rifar el premio.
2: Sí, por favor, Gloria.
0: ¿Que cómo andamos de barra de sonido?
2: Gloria, se desmayó.
5: Como dijo Doña Tochi.
8: Rifémoslo otra vez,
2: No.
0: Pero felicitaciones a Gloria.
2: ¡Felicitaciones! ¡Ganó!
0: Y así de fácil se gana con candela, chicos. TikTok.
2: Gracias a todos. Y jefe, a la cuenta de tres. A la una, a las dos y a las tres.
3: ¡Hemos cumplido!

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6: En Candela Estéreo ya tenemos las 10 de la mañana, 7 minutos.
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0: quise comenzar con este bolero ranchero de la voz aterciopelada del grandioso y único Javier Solís.
1: Tómate una copa mientras escuchamos aquella canción.
0: ¿Y por qué? Porque hoy es el día de brindar. Hoy es el día de tomarnos un poquito más en serio el asunto. Y cuando digo más en serio es porque, como se viene este fin de semana, tenemos mundial, tenemos puente festivo, tenemos especiales, tenemos regalos, tenemos muñecos mundialistas con premios incluidos. También tendremos nuestros especiales. Y no solamente el especial que ustedes acostumbran a escuchar todos los domingos con ese servidor Mr. DJ de 5 a 7, de 5 de la tarde a 7 de la noche, sino el lunes tendremos esas canciones que heredamos de nuestros padres. Y me voy a adelantar un poquito antes de irnos con la reflexión. Me gustaría escuchar cuáles son esas canciones que usted cree que heredó de su papá. Mientras tanto, abra sus oídos y guarde sus monedas y escuche esto. Habrán días difíciles, claro que habrán días difíciles, pero Dios prometió caminar con nosotros cada día de nuestras vidas. Se la voy a repetir para que usted hoy tome un poquito más de conciencia que no está solo, no está sola en ese problema, en esa dificultad, en este momento difícil que algunos de seguro estarán cruzando. Habrán días difíciles, por supuesto, pero Dios prometió caminar con nosotros cada día de nuestras vidas. Y sé que alguno estará diciendo, ja, y se ríe, si fuera así no estaría pasando por esta. Si Dios prometió caminar conmigo, no estaría cruzando este momento tan complicado. Pero es que Dios prometió caminar, ¿cierto? Pero ¿qué dice antes? Él no dice que todo será color de rosa. No, habrán días difíciles. Claro que sí, lo sabrán. Tengamos toda la tranquilidad y esperanza, fe, del caso que Dios estará con nosotros. Son las 10 de la mañana, 17 minutos. Así comenzamos nuestro viernes de chupe en los 101.9 de Candela. Yo soy Mr. DJ, una voz

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WhatsApp 315-301-9580. Me van a seguir contando cuáles son esas canciones que heredaron de sus padres. ¿Qué va a suceder, familia Candela? Esas canciones van a sonar el próximo lunes. Claro. Así que ustedes, nuestros oyentes, como a veces yo les pido el favorcito, nos van a ayudar a armar el especial con esas canciones que heredaron de sus padres. 315-301-9580. Te voy a

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0: Familia Candela, ya tenemos las 10 de la mañana, 41 minutos en Candela. 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
0: 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Ya tenemos las 10 de la mañana, 45 minutos en Candela. 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
1: Son las 11 de la mañana en punto, familia Candela, aquí estamos en estos viernes de chupe. Y bueno, comenzando la hora número 10 o las 10 de la mañana, yo quise preguntarle a los oyentes de la familia Candela acerca de esas canciones que heredaron de sus padres. Todo se debe a que vamos a celebrar a lo grande, como debe ser, como se lo merecen los papitos Candela. Por eso, si usted tiene una canción de esas que usted me puede decir, uy, mi servilla, ¿sabe cuál? Esta canción. Hoy es viernes de chupe, ¿sí? Ustedes me van a decir cuál es la canción y vamos a dejarla para dónde, para el especial del lunes. Estas canciones que ustedes me van a pedir hoy, las vamos a escuchar completicas el lunes. Así que haga la tareita, 315-301-9580. ¿Me dicen cuál es? Vamos a ver qué nos dicen los oyentes de la familia Candela, cuáles eran esas canciones que heredaron de su papá. ¿Cuáles le hacen recordar a su papá las que le heredaron? Me dice por acá mi Cerrille, ¿cómo estás? Buenos días. Gracias por esos boleros. No, imagínate, por favor. Dios mío.
2: Hola, familia Candela.
1: Hola, ¿qué tal?
2: Están en sintonía desde Fonsa, Cundinamarca.
1: Muy bien.
2: Diego.
1: Hola, Diego.
2: La canción que heredó de mi padre, en vida, es Sé que me guste que pude, de Nicola Tibari. 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
1: Un abrazo, un abrazo, gracias. Sé que bebo, sé que fumo. Ah, sí. Escuchemos un pedacito de la canción como para recordar. Bueno, hoy es viernes de chupe, pero se vale, ¿no? Como para recordar y qué es lo que va a sonar. El próximo lunes festivo vamos a tener nuestro especial.
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1: He recibido bastantes muñecos mundialistas. Qué bien, estamos haciendo la tarea también, ¿eh? Qué bien. Mientras tanto.
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1: Hola. Hola, hola. Hola. ¿Cómo estás?
2: No más lágrimas. Hola, ¿cómo me le va? ¿Cómo estás?
1: Hola, ¿qué tal?
2: Que la canción que me recuerda a mi madre.
1: A mi madre.
2: Es No soy monedita de oro, de Cuco Sánchez. Y de mi padre era El buque de más potencia. Esos eran los que me recuerdan a mis padres.
1: Un abracito para ti, muchas gracias. Son las 11 de la mañana, 3 minutos. Hola, Mr. DJ, ¿cómo estás? Buenos días. Hay una canción de Luis Alberto Posada, que se llama Me tomas y me dejas. Esa canción es una gran herencia de mi papá. Ya no está con nosotros. Un abrazo, mi querido Juan José. Abrazos y bendiciones. Escuchemos entonces a Luis Alberto Posada. Me tomas y me dejas. Canciones que heredaron de sus padres, que vamos a escuchar ahí en ese especial del próximo lunes, aquí en Candela. Lunes festivo, ¿no?

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0: 11 de la mañana, 15 minutos. Esa es la música montañera. Ahí estaban los relicarios. Y dirá usted, los relicarios, mi cerrilla. ¿Y qué es esa, hombre? Bueno, pues estamos en los viernes de Chupe y aquí rescatamos esa música del folclor montañero, de la montaña, hombre. Y hablando de la montaña, pues aquí tengo. No está en la montaña. No, es un hombre que le gusta mover montañas. Con esa fe que tiene para seguir creciendo y avanzando. Él es nuestro compañero Chris Tirado. A esta hora de la mañana se encuentra en algún lugar de la ciudad de Bogotá. Él nos lo va a contar y creo que tiene invitados especiales. Hello, Chris, my friend. Hello, tell me.
1: Yo, mister. Oiga, muchas gracias por esa introducción tan bonita. 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Un saludo muy especial. 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
0: Muy bien, muchísimas gracias a nuestro compañero Chris Tirado, que se encuentra allá en Kennedy. Si usted quiere ir a ver a la familia Candela, la brigada Candela, y aparte de eso, ir a mirar esas promos que hay en Claro, pues ya lo saben entonces. Aquí está José Medina y Calibre 50. Esto se llama Te Amo y suena en ese viernes de Chupe en Candela.

0: Aquí estaban los Chiches Vallenatos, familia Candela. Ya tenemos las 11:24 minutos. Continuamos con buena información apenas para este fin de semana, en donde más de uno recibe su primita y dice: Dios mío, ¿y ahora qué le doy a mi papá? Pues Chris Tirado nos tiene las recomendaciones a esa hora. Let's go, Chris.
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0: Bueno, por acá los oyentes y mi querido Chris Tirado me están preguntando, bueno, ¿qué es lo que toca llevar? ¿Qué papeles hay que hacer? ¿Cómo es la cosa? Yo quiero comprarle definitivamente el celular a mi papi. ¿Qué toca hacer, Chris?
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0: 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Ya tenemos las 11 de la mañana, 36 minutos.
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2: 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Ya tenemos las 11 de la mañana, 53 minutos en Candela. 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
1: Esto es Chupe. El original Chupe. Al momento vamos a ir con Chris Tirado, que se encuentra en Kennedy. Mientras tanto, le sigo preguntando a los oyentes de la familia Candela, ¿cuáles son esas canciones que ustedes heredaron de su papá? Que ustedes dicen, bueno, mi papá sí está vivo, mi papá ya no está vivo. Y heredé esta canción. Definitivamente esa canción... me gusta, me cuentan. Esas canciones van a sonar el próximo el lunes festivo aquí en Candela Estéreo 101.9. Ustedes van a armar el especial. Miren cómo es Candela hoy. No, increíble. Es increíble. Los oyentes de la familia Candela van a programar el próximo lunes festivo con esas canciones suyas.
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1: Este bolero ustedes lo han escuchado habitualmente aquí en Candela por nada más y nada menos que Celia Cruz. Se llama Desvelo de Amor. Pero en esta ocasión los invitados son nada más y nada menos que el grandioso, grandioso, lo digo en letra grande, en mayúsculas, subrayado en rojo, el grandioso Rafael Hernández. Ya después tendré oportunidad de contarles quién fue, pero fue uno de los enormes, gigantescos de la música a nivel mundial. Y cantando nada más y nada menos que otra de las bellísimas voces, como lo fuera Orlando Vallejo, con nada más y nada menos que el Conjunto Casino. Vamos a ver qué dicen los oyentes de la familia Candela. 315-301-9580.
2: Hola, Mr. Biel, hola Guillermo.
1: Hola, Guillermo.
2: Deseándole lo mejor. Buenas tardes.
1: Buenas tardes.
2: Ya no se ha puesto la polla mundialista. No hay ese concurso para ganar de esa manera. Gracias, muy formal. En Candela, la música es también bien buena. Candela, 100% vive al 100% con Candela. Candela, solo éxitos. Candela, solo éxitos, Guillermo.
1: Gracias, Guillermo. Un abrazo. Ya le aclaro la situación. Mr. DJ, hay una canción que le encanta a mi papá. Yo creo que esa canción, no solamente yo, sino los sobrinos de la casa también la cantan, ahora la tararean. Se llama Entrégame tu amor de Los Inquietos. Mi papá le encanta el vallenato. Te la voy a regalar, Vamos a dejarla sonar. Entrégame tu amor, Los Inquietos, en los 101.9, 12.6 minutos.
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0: Son las canciones que los oyentes dicen, esa canción la heredé de mi papito. Bueno, familia Candela, muy bien. Aquí voy a estar hasta las 2 de la tarde escuchándolos, leyéndolos, porque todas estas canciones las vamos a sumar para nuestro especial del próximo lunes festivo. Repetimos festivo, familia Candela, este fin de semana. Así que cuénteme cuál es la canción que usted dice, esa canción sí que la escuchaba mi papá o sí que la escucha mi papá. No, eso es herencia ya de nosotros. Yo no sé, Chris, ahorita me cuenta, Chris, cuál sería la canción que heredó o hereda de su papá. Mientras tanto, cuénteme cómo va todo por allá en Kennedy con la gente de amigos de Claro.
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0: Canciones que han heredado nuestros oyentes de la familia Candela de sus papitos. Antes de que me cuente, Chris, lo que está sucediendo allá en Kennedy con los amigos de Claro, ¿cuál es la canción que usted heredó de su papá o difícil?
1: No, yo no creo que sea tan difícil. Creo que la heredé sin que él lo sepa. Lo que pasa es que la descubrí porque le cala perfecto, la de Sublime Mujer de Vicente Fernández.
0: Ah, qué chévere. Esa,
1: sí, claro, ¿no? Es que él amaba a las mujeres, no solo a una, a muchas. Entonces, por eso es que yo creo que es la canción que le encaja perfecto.
0: Ok. Claro, sí. Pasemos a temas más amables.
1: Sí, mejor. Señor, de una, mister. 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
1: Canciones que heredamos de nuestros padres. Y esta es una que quería dejar en ese momento preciso, familia Candela, porque es que no solamente le damos la canción, sino yo sé que muchos van a recordar esa serie de televisión aquí en Colombia de hace unos años, los años 80, llamada Romeo y Buseta. ¿Se acuerdan de Romeo y Buseta? Claro. El actor principal, ¿sí se acuerdan quién era? Jorge Velosa. Sí, señor, el de Los Carrangueros, de Ráquira. Él era el actor principal. Buena canción.

0: Voy a decirle a uno de los oyentes de la familia Candela que me dice, ¿los boleros? ¿Están escuchando boleros hoy viernes de chupe? Claro. Es que por culpa de los boleros es que existe el chupe. Un abrazo para Michael, que nos está preguntando, ¿boleros en serio, mi cerdilla? Claro, es que esto fue lo que inició todo, los boleros. Y por culpa de los boleros es que existe el chupe, como llamamos actualmente, hoy en día. Ahí estaba rolando la serie El Guapo o El Guapachoso.
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0: de esos vallenatos sentidos. Ay, hombre, Jorge Celedón. Sentido también se encuentra Cris, porque dice, Dios mío, ¿cómo así que me quedé sin celular? ¿Y ahora qué va a hacer? Se llevaron todo, ¿no, Cris?
1: Ay, hombre, mister, sí, señor, se llevaron todo. 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Yo me despido, mi mister, disfrutando de este viernes de chupe con Candela, Candela, Candela, solo éxitos.

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0: 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FENAV y FONAV le da la hora a la familia Candela, 12:44.
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Ahí estaba el rey del despecho a la 1:03 p.m, 3 minutos con Entre Comillas. Canciones que hemos heredado de nuestros padres. Ahí lo sigo leyendo, lo sigo escuchando en el WhatsApp Candela 315-301-9580 para que me sigan comentando. Sí, claro, claro, de todas. No tiene que ser. Hoy es viernes de chupe, cierto, pero el lunes, que es nuestro especial, ustedes serán los protagonistas porque son los que van a programar el especial. Por eso, rápidamente me cuenta cuál es la canción que heredó de su papito y yo lo sigo leyendo, lo sigo escuchando. Y, ¿por qué no? Colocamos una que otra aquí al aire. 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

Alberto Rosso, muchas gracias por decirnos que esta canción la heredó del papi. Mr. DJ, siempre, siempre que la escucho, siempre se me mueve algo muy adentro de mi corazón. Aquí está La Cárcel de Sing Sing, Alce Acosta, gracias. Un abrazo a los oyentes de la familia Candela que siguen diciéndonos cuáles canciones heredaron del papi.

Edith Barbosa, Ani, Fernando Peña. Qué bonito nombre, Ani. Así se llama mi baby. Daniel, un abrazo para Michael. Esto se llama Dime Qué Me Hiciste. La hace Pipe Bueno con Cumbia Pedregal. Una canción que ha sido ya prácticamente viral.

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0: Familia Candela, 1:18 y nos vamos rápidamente donde se encuentra nuestro compañero El Afro. Dímelo todo.
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0: 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Ya tenemos la 1:26 PM.
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0: Esta canción se llama Mi Venganza. Alzate, Jason Jiménez. Este es Viernes de Chupen Candela.

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de Sandrita, que nos dijo, bueno, esas canciones me acuerdan mucho de mi padre. Aquí hay otra de esas peticiones que ustedes nos han hecho, que van a sonar este próximo domingo, Familia Candela, en nuestro especial, las canciones que heredamos de nuestros padres. No se lo van a perder todo el día, lunes festivo, aquí en Candela Estéreo 101.9. Llegan los Gigantes del Vallenato, Perdóname, en Candela.

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0: 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En Candela Estéreo Más Mundial, 1:53 p.m.
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2: 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Familia Candela, no se le olvide que este fin de semana es puente festivo. Espero que los que van saliendo de viaje sigan sintonizados con Candela Estéreo 101.9, porque si tienen muñeco mundialista, puede ser ganador de unos increíbles premios que tenemos para ustedes en este weekend. Yo soy Mr. DJ. Para todos, bendiciones. Totales.
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0: ¿Ya están listos para zapar la primerita de la noche o qué? Del día, bueno, de la noche porque en algunos países es de noche. ¿Cómo están, mis amores? Buenas, buenas, buenas. Buenas tardes. Viernes de chupe, viernes para armar el plan con los amigos, viernes para, ¿por qué no?, echarse una canita al aire. Pues una canita al aire en el buen sentido de la palabra. Ahora no van a decir que es que María está diciendo que se van a echar una canita al aire. Los casados no, échense una canita al aire los que están solteritos.
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0: Traemos buenas invitaciones para hoy, viernes de chupe. La Brigada Candela ya están listos en el Quirigua, así que en un ratico vamos a estar también con los integrantes de la Brigada Candela. Y aparte de eso, vamos a estar muy futboleros hoy, señores, muy futboleros.
2: Y no me diga más.
0: Nos vamos a hacer una buena dupla. Viernes de chupe con alguito de tomar. No se haga sacar amarilla, pues. Saludito para José Pineda. Empiecen a descargar los muñecos mundialistas con caché. Y ahí tienen la oportunidad de empezar a participar. ¿Ya supieron que se ganaron ese combo espectacular? Televisor, el mueble bien bonito, el mecato, la barra de sonido. Ajá, eso está como para decir...
2: ¡Y no me diga más!
0: Así que si usted también quiere participar en todos estos premios mundialistas con Candela... Empiece a descargar el muñeco mundialista a través del WhatsApp de Candela. 315-301-9580, familia Candela, para que la pasen bueno. Y nos vamos a seguir por el mismo ritmo. Llega José Alfredo Jiménez. ¿Será que alcanzamos a tomar para todo el año? ¿Qué? No, voy a empezar a tomarme alguito yo desde ya. Me lo destapo.

Pues si usted está despechada, quiere tequila, guaro y ron, pues señor, mire a ver cómo hace, porque... Porque hoy es viernes de chupe y ustedes van a poder hacer lo que quieran. Un abrazo grandísimo. Ya saben que estamos, obviamente, con toda la temporada mundialista, así que pilas pendientes. Premios por montones en Candela.

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0: 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Jefe, que este encuentro se pone bueno entre Canadá y Bosnia Herzegovina. Les cuento que ya Bosnia Herzegovina lleva uno, minuto 21. Así que señores, nosotros los estamos colocando al tanto de todo lo que pasa con los goles del Mundial. Canadá 0, Bosnia Herzegovina 1. Escuchen esto.
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0: Bueno, familia Candela, les tengo algo. Les tengo algo bonito y es un especial que viene con todo el amor, con todo el corazón. Este lunes festivo vamos a tener esas canciones que heredamos de papá.
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0: Por ejemplo, a mi papá le gustaba mucho esta canción.
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0: De Olimpo Cárdenas, se llama Un viejo amor.
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0: Y él se ponía a hacer cositas en la cocina y empezaba a cantarla.
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0: Y ahora lo recuerdo con todo mi amor, con todo mi corazón. Y yo sé que a ustedes también, papá les trae recuerdos bonitos, les trae recuerdos de consejos, anécdotas, risas, historias.
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0: Así que los que disfrutan la dicha de tener a papá al lado, no se pueden perder este especial. Es más, escúchelo en compañía del papá. Y los que ya tenemos a nuestros hermosos llamados papitos en el cielo, lo único que nos queda es recordarlos con cariño. La promesa de que algún día nos vamos a volver a encontrar. Especial bonito, especial para papá, con ese legado que dejó papito en la mente y el corazón de muchos de nosotros. Esas canciones heredadas por papá, además que con premios chéveres, kids futboleros y más. Premios bonitos para papá, así que no se lo pueden perder.
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0: 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Es una muy buena oportunidad para que ustedes tengan la oportunidad, valga la redundancia, de tener a ese papito cerquita. Entonces, pilas. Es una buena opción para que ustedes este lunes festivo recuerden esa canción heredada por papá. Éxito nuevo de Johnny Rivera. Se llama La Depre. A este hombre le dio La Depre, pero ¿será qué? ¿La Depre qué? Escúchenla.

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0: 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Pues ya tenemos las 2 de la tarde con 48 minutos en Candela.
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0: 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Ya tenemos las 2 de la tarde con 50 minutos.
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cómico del señor Gali Galeano y también el señor Jessy Uribe. Estamos de viernes de chupe, señores. Ya vengo a contarles cuánto falta para que juguemos nosotros los colombianos en el mundial. Existe un borracho.

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ahí estaba el señor Alci Acosta, que en este momento también les hace la invitación para que este lunes festivo no se pierdan el especial de esas canciones heredadas por papá. Uy, esto va a estar bueno, no se lo pueden perder, con muchísimos premios entre esos kids futboleros. Así que entonces nos vemos en el especial de canciones heredadas por papá. Llegan los Gigantes del Vallenato, esto se llama Acuérdate. Acuérdese cuando hacíamos cositas.

Suba la manito, suba la manito y grite gol. Para los que van o los que están viendo, obviamente, el partido de Canadá y Bosnia. Pero yo les quiero hablar de otra actividad y les quiero hablar también de cuántos días faltan para que empecemos nosotros también a gritar para que juegue nuestra hermosa selección Colombia. Pues deben decirles que faltan 4 días, 11 horas y 41 minutos. 41 segundos, dice que María, y 5 segundos. 4 días, 11 horas, 11 horas, 40 minutos para que Colombia esté jugando en el Mundial. Para que estemos nosotros ondeando la bandera, colocándonos la camiseta, armando el parche de amigos. Y recuerden también de una sola vez descargar los muñecos mundialistas. Todavía tienen oportunidad. 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La última edición es el narrador deportivo, es nuestro jefecito. Está bien lindo el muñeco mundialista narrador del jefe. Y premios es lo que se viene con candela, candela, candela, solo éxitos en este mundial. Recuerden, para que juegue Colombia faltan 4 días, 11 horas y 40 minutos. La vida es así, si voy a morir, moriré de primero sabiendo que soy un guerrero. Vaya descargando el muñeco mundialista, el carnet, mientras escuchamos este éxito. Llega Alcia Costa, esto se llama El Contragolpe. Suena bonito, ¿no? Ajá, yo que les dije, hoy es viernes de chupe.

0: del contragolpe. Les tengo buenas invitaciones. Recuerden, familia Candela, tener miel tertos. 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En Candela, 3 de la tarde, 24 minutos. Escuchen esto.
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0: Bueno, y esta es una muy buena oportunidad, familia Candela, para invitarlos al especial del lunes. Especial del lunes festivo, con esas canciones que a papá le gustaban.
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0: Esas canciones que nos remontan a cuando éramos niños y el papá se encargaba
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0: del asado. Y el papá se encargaba de reunir a la familia en la mesa.
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0: Que hay papás que cocinan delicioso, ¿no?
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0: O cuando se iban de paseo, el que definitivamente
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0: colocaba también el fogón para el sancocho, el que se iba a buscar la leña.
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0: Ese era papá. Por eso queremos invitarlos a un especial muy bonito. Lunes festivo. Con las canciones que le gustaban a papá.
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0: Y eso no es todo. Quiero contarles que vamos a estarles entregando camisetas. Camisetas de la Selección Colombia. El kit para el asado, porque papá, que se respete, le gusta el asado. Él es el que dice, yo hago las costillitas, no me preocupe.
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0: Esos éxitos que nos recuerdan al señor que muchas veces... es más noble que mamá, porque a veces mamá es la que regaña, papá es el que alcahuetea todo. Así que no se pueden perder este especial, pase la voz.
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0: Lunes festivo. Esos éxitos de esas canciones que a papá le gustaban.
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0: Y ahora es buena oportunidad para decirles que llega Jessy Uribe en compañía de Espinoza Paz. Ellas así son, no hay que cambiarlas. 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

0: ¿ok?
1: Bueno, familia Candela, atención, atención, atención. En esta temporada mundialista nunca te sentirás fuera de lugar, porque junto a Compensar celebramos en Candela, Candela, Candela, solo éxitos, todos los goles. 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Sí, señores, gol, gol, gol, gol, gol.
2: ¡Y no me diga más!
1: Muchísimas gracias, besito. Déjenme decirles que este partido entre Canadá y Bosnia y Herzegovina acaba de empatar. Minuto 79 con el gol de Larín. Le da el primer gol a Canadá, siendo así quedan Canadá 1, Bosnia y Herzegovina 1. Le empató en el minuto 79. Canadá a Bosnia. Estos son los goles y yo quiero que escuchen esto.
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0: parado, señoras y señores. 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
1: 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Y también les quiero contar que estamos a solo 4 días, 11 horas y 11 minutos de que juegue nuestra hermosa Selección Colombia en el Mundial.
2: Presidente, buenas noches, ¿cómo estás? Buenas noches, presidente.
1: Se vienen premios especiales y ustedes ya saben que Papito puede estar participando por tremendo combo. 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Ya viene, señores, ya viene, ya viene, ya viene. También Sintonía de Locura. Por ahí está Pipe comiendo hojitas. Por ahí está ya listo Junior. Para que ustedes disfruten una tarde de Sintonía de Locura, de buena información y muchos premios en Candela, solo éxitos. Ángel o demonio.

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5: 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Presenta en sintonía de locura el informe mundial. En un ratico vamos a tener todo también ampliado con nuestros compañeros. Mientras tanto, escuchen esto.

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0: con los oyentes que hacen parte de la familia más grande de Colombia, la familia Candela. Qué alegría saludarlos, qué alegría estar con ustedes, qué alegría acompañarlos por fin viernes. Y además, viernes, con puente festivo a bordo, mi querido Chayan Alirio, muy buenas tardes.
1: Hey, buenas tardes, mi pequitero, Nico, y a todos los oyentes, muy buenas tardes. Qué tarde tan sabrosa, viernesito ya.
0: ¿Qué tiene? Lo siento raro, Chayan, lo siento triste, lo siento acongojado, lo siento acomplejado, lo siento extraño hoy, Chayan Alirio.
1: ¿Verdad? No, yo triste. Soy como siempre, con no, mi sabor.
0: No, lo siento raro. De verdad que cuando llegó raro, como todo oído, como en piloto automático, como no.
1: No
0: sé.
1: No,
0: ¿qué sí tiene? Bien, ¿qué tiene? ¿Durmió bien?
1: Ah, bueno, de pronto me tocó un poquito trasnochado, pero bien.
0: ¿Qué hizo? ¿Por qué trasnochó?
1: Y pues yo no voy a contar mis intimidades ni le voy a decir que me tocó hacer el amor como 4 veces anoche y no puedo dormir bien.
0: ¿Con su esposa o con la otra?
1: Que no le voy a contar mis cosas, Pipe, hermano. No insista.
0: ¿Pero qué tiene?
1: ¿Qué no tengo nada.
0: Porque está. Nico. Cierto sí. Que está raro.
2: Llegó, parqueó la moto acá afuera y nos miraba así, ni saludó nada.
0: Piloto automático.
1: No, es que hay que conservar la distancia de todas formas. O sea, nosotros somos compañeros de trabajo, nada más.
0: Usted con esa barriga no necesita conservar la distancia. Ella hace la distancia.
1: Pues sí. Conservemos la distancia. Ahí ya lo dijo todo.
0: Pero ¿qué le pasa, Chayan Alirio?
1: No tengo nada.
0: Salude con amor, con alegría.
1: Yo saludo a los oyentes con mucho cariño, con mucho entusiasmo. Amor, como todos los días.
0: No entiendo qué le pasa. Hoy a Chayan Alirio, mi familia Candela, pero
1: no sí tengo tiene, nada, señor.
2: A ver,
0: ¿tiene chistes
2: anima,
0: cortos?
2: Anímese, claro.
0: ¿Tiene chistes malos?
1: De todas las clases. Más que todo de esos últimos. De los últimos tengo hartos.
0: Mentira, mi familia Candela, ¿qué más, Chayito?
1: Bien, Pipe, que de pronto sabe qué es.
0: ¿Qué?
1: Ese bochornito que
0: bueno, entonces sí tiene madre. Algo.
1: No,
0: está como enchonchado.
1: Sí, me hizo analizarme yo qué puedo tener. No, nada, yo estoy todo full. Pero de pronto es el bochornito y como no viene y ese calorcito.
0: O de pronto está usted como...
1: ¿Cómo?
0: No sé, ¿tiene problemas? ¿Quiere contarnos algo? ¿Le pasó algo? ¿Le sucedió algo?
1: No, nada, Pipe.
0: ¿No? ¿Todo bien? ¿Todo
1: que
0: bien?
1: No tengo nada. Volvamos a hacer todo el programa, cosillas mías.
0: ¿Volvió a estrellar la camioneta? No, nada. Está bien.
1: Sí, sí, todo está bien.
0: Bueno, listo. Entonces vamos a creerle a Chayan Alirio.
1: Gracias por la preocupación.
0: A nuestro querido Nico con las muy buenas tardes, que me pone feliz, me pone alegre, me pone... Yo no sé, pero Nico sabe hacerme dar sed.
2: Ya.
0: Oiga.
2: Sírvaselo.

0: Candela, pura musiquita agropecuaria, y la musiquita agropecuaria es musiquita colombiana. En este mundial ya tuvimos el día de hoy, acabó de terminar un partido muy chévere, un partido de toma y dame, un partido que estuvo de aquí para allá, de allá para acá. Canadá con Bosnia y Herzegovina.
1: Sí.
0: Termina el partido 1-1 empatado. Canadá, Bosnia y Herzegovina. Estuvo muy chévere, estuvo muy bueno. Esperemos esta noche que más partidos hay. Pero mi familia Candela, lo que estamos esperando realmente y de lo que estamos expectantes es de la el debut, podríamos decirlo así, de la selección Colombia en el mundial, ¿cierto, Chayana Lirio?
2: Ese debut tiene que ser apoteo. Yo sé que estamos optimistas de que vamos a ganar.
0: ¿Qué espera usted de ese partido?
2: No, que la selección se luzca, porque, Nico, desmiéntame.
1: Lo desmiento.
2: ¿Uzbekistán no es tan bueno o qué tal?
1: No, Uzbekistán viene, eso, ¿no? Vienen de ser, de bueno, del combo, por decir aquí, Conmebol, de sus eliminatorias, viene a ser el cuarto, más
0: el
1: o menos.
0: El
1: cuarto, entonces no es que uno diga, que mata, era
0: Colombia,
1: no.
0: En la Conmebol, ¿cómo? ¿De
1: segundo,
0: qué pasó? De
1: segundo, segundo.
0: Bueno,
1: sí.
0: Muy bien, está bien, bueno.
2: Pues, un tipe, gran partido. El resultado tiene que ser, pero de los buenos.
0: Pues hermano, mire, déjeme decirle una cosa, déjeme decirle que si el resultado no es bueno, no estamos ese en nada.
1: Sí,
2: sí, porque los siguientes dos son más difíciles.
0: Sí, claro, exactamente. Los siguientes dos son más de República del Congo y
1: Portugal.
0: Y Portugal.
2: No, entonces, yo tengo que aceptar que yo me hago muchas expectativas con la selección a que ganen 3-0, 2-0. Con que ganen ya tengo.
0: Con que ganen, ya, sí, que ya gana, uno se está conformando, mi familia Candela. Pues esperamos el debut de la selección Colombia con Candela, solo éxito.
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0: Faltan 4 días, 10 horas, 43 minutos para que juegue la selección Colombia.
1: ¡Eso!
0: Que suene música de mi tierra, que suene música de mi patria, que

0: que contarle a todos los oyentes de la familia Candela que hoy tenemos nada más ni nada menos que camiseta de la selección para entregar a los oyentes.
1: Eso.
0: Ya les vamos a contar cómo vamos a hacer para entregar la camiseta de la Selección Colombia. Por ahora queremos darle la bienvenida a los oyentes de la familia Candela a esto que se llama Sintonía.

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1: Bueno, mi familia Candela, como lo habíamos anunciado, hoy vamos a entregar camiseta de la Selección Colombia para los oyentes de la familia Candela. Y la vamos a entregar de una manera muy sencilla, muy fácil, mi querido Chayo.
2: A ver, ¿cómo es el día de hoy, Pipe?
1: Hoy tenemos un jugador escondido.
2: ¿Un jugador escondido?
1: Un jugador escondido. Hoy
2: digamos, ¿de Colombia o de cualquier lado del mundo?
1: Hoy tenemos un jugador escondido del Mundial.
2: Ah, bueno, que juega el Mundial, ya es la primera pista y la sacamos gratis.
1: Sí, del Mundial, es un jugador del Mundial. Pero hay que tener en cuenta que hay muchos equipos en el Mundial. Que hay algunos
2: 48 que son, Nico.
1: 48. Hay unos que todavía 23, hay unos que todavía no han jugado,
2: como 960 opciones.
1: Hay otros que ya jugaron.
2: Claro, como ayer el de Corea, qué partidas tan buenas de ayer.
1: Entonces, los oyentes de la familia Candela lo que van a hacer es adivinar el jugador del día de hoy. El jugador oculto del día de hoy. Muy fácil, pero ¿qué tienen que hacer?
3: ¿Qué?
1: Sencillo, mire, deben enviarnos su muñeco mundialista con caché. Este muñequito, mire, Chayán, este. El muñeco mundialista con caché.
2: Listo, muy
1: ¿listo?
2: Bien.
1: El muñeco mundialista con caché. Pero aparte de eso, deben enviarnos una notica de voz diciendo: mi nombre es, yo sí. Escucho Candela, Candela, Candela, Candela, solo éxitos. Mi muñeco mundialista con caché tiene el código tal. Y yo creo que el jugador oculto es tal jugador.
2: Y vamos a dar una pistica o algo, todavía no.
1: Pues ya dimos una y es que hace parte del Mundial.
2: Pipe, pero es que cada selección,
1: o sea, es un jugador 26, son 48 equipos,
2: es un jugador del Mundial.
1: 960 jugadores.
2: Por eso sí, está fácil.
3: Está fácil.
2: Uy, para mí son un chorrero jugadores.
1: No, Chayán, está muy fácil. ¿No
2: bueno, parece jugador qué? ¿Mi jugador qué es?
1: Bueno, entonces le voy a dar una pista.
2: Listo, listo. Una pista.
1: Le voy a dar una pista. Este jugador todavía no ha jugado.
3: Ah, ya no.
1: Es entonces, decir, que descartamos a los jugadores, por ejemplo,
3: De cuatro equipos. De ocho.
2: Ya son 100 menos.
1: Descartamos a los jugadores de ocho equipos. Ayer, por ejemplo, jugó México
3: Sudáfrica.
1: Con Sudáfrica. Descartamos a los jugadores de México y de Sudáfrica. En la noche jugó
3: Corea del Sur contra
1: Corea del Sur, República Checa. Y República Checa. Descartamos a estos jugadores.
2: Okay.
1: Ahorita a las 2 de la tarde, hora Colombia,
2: jugó Canadá
1: con Bosnia y Herzegovina. Descartamos estos dos equipos.
3: ¿Listo?
1: Entonces quedan otros tantos y quiere decir que el jugador no ha jugado todavía.
2: Oh.
1: Bien. Todavía no ha jugado.
2: O sea, es toda una opción.
1: Sí, todavía no ha jugado. Entonces, hace parte del Mundial. Todavía no ha jugado nuestro jugador oculto. Y los oyentes de la familia Candela deben enviar su notica de voz al WhatsApp de Candela con su muñeco mundialista con caché. ¿Qué deben decir en la notica de voz, Chayana Lirio?
2: Sencillo, mi pequeño, decir mi nombre es Chayana Lirio. Yo escucho Candela, Candela, Candela, solo éxito. Mi muñeco mundialista con caché es el número tal. Y yo creo que mi jugador mundialista es tal jugador.
1: Tal jugador.
2: Digamos, llegó Neymar.
1: Pues ahí Neymar está convocado, puede ser. Pero todavía no hemos dicho sino dos pistas. Una de las pistas es
3: que es del Mundial
1: y otra es que sí, todavía no ha jugado.
2: Ok.
1: Listo, es de un equipo que todavía no ha debutado en el Mundial.
2: No ha debutado.
1: Entonces, ahí están las dos pisticas para que vayan jugando los oyentes que hacen parte de la familia Candela por ahora. Démosle un cordial y tardío saludo a nuestro querido compañero de fórmula cartagueño Junior Eliezer. ¿Cómo estás? Buenas tardes, mi querido.
4: Buenas tardes, feliz con todos esos éxitos. Hoy de viernes de chupe, a mí también me dio sed, como dice Pipe Quintero. A mí también me dio ganas de conocer el jugador oculto. Está un poco complicado. Uy, es que son, como dice Chayán, más de ¿cuántos jugadores?
3: De 900.
2: Pues más o menos, 900, yo hice una multiplicación así por encima.
1: Una cuenta rápida.
2: 960 más o menos, es el 48 por 26 promedio.
4: Ah, imagínense, 900 jugadores, pero está muy bueno. Y a la expectativa, ¿no? Escuchando toda esta música, todos estos éxitos, mi querido Pipe,
1: ¿sí?
4: Pues uno le da cositas, ganas de escuchar esas canciones que escuchaba papá con nuestro especial este lunes festivo.
1: Tiene toda la razón, esas canciones que escuchaba papá. En un ratico vamos a hablar de nuestro especial. Por ahora, ¿qué tal? ¿Cómo has estado? ¿Cómo te ha ido? ¿Cómo has visto el Mundial en Cartago? Cuéntanos.
4: Pues bien, mucha actividad, hay mucha fiebre, sobre todo el comercio y diferentes establecimientos pues se pegan de estas novedades para sacar promociones y sacar actividades,
1: sí,
4: y en pantallas y todo. Yo estoy aterrado,
1: sí,
4: porque acuérdense que en estos días salió, no sé, una noticia que decía que los establecimientos comerciales que transmitieran o mostraran en pantallas gigantes el mundial serían multados.
1: Ah, no jodas, ¿de verdad?
4: Sí. Exactamente, entonces eso hay que mirarlo muy bien, pues, a ver si quién los multa, las alcaldías o qué. Lo único que sí le presté como atención y me pareció increíble es que la multa es grande, pero el permiso para sacar, para usted transmitir el partido y todo ante las alcaldías,
1: es más grande todavía.
4: No, vale 25 mil pesos.
1: ¿El permiso vale 25 mil pesos?
4: ¿Cómo 25 mil?
1: Pero yo no entendí, o sea, ¿es todos los negocios al aire libre o algo así o cómo es?
4: Sí, todo, eso es lo que tengo entendido.
3: Que retransmitan, sí.
4: Que retransmitan, exactamente.
3: Retransmitan partidos sin los derechos.
1: Por ejemplo, yo tengo el billar.
3: Sí.
1: Y allá yo tengo dos pantallas grandes.
3: Listo, tú pones los partidos que tú tienes, pero si tú por algún momento sacas el celular, prendes un envío en alguna plataforma de streaming y lo retransmites, te multan por eso, porque no tienes los derechos para poder retransmitir. O si no, a todo el mundo nos multan en la casa por prender el televisor y ver los partidos.
4: No, claro, mire que claro. Chayanne tiene algo de razón, y Nicolás también,
3: sí,
4: acerca de lo de la casa, pero sí hay algo que habla de la ley que dice que en establecimientos comerciales, ojo con eso. Pues o sea, yo les dejo la tarea, les dejo la inquietud para que busquen.
1: No, más bien, ¿por qué no busca usted y trae la noticia como es?
4: Porque yo no, simplemente lo quería dejar como comentario y no estoy trayendo la noticia, es de ser humano.
1: Porque
4: como que
1: yo pago, digamos, Psycho y Asimpro y eso es anual, o sea, eso ya abarca todo eso, ¿no?
5: No, señor.
4: No.
5: Eso solo abarca el tema musical. No, porque es que cuando llegan y miran y ven pantallas y dicen, bueno, por pantallas, por
1: eso. No, eso es
4: eso es totalmente de la FIFA.
5: Pues totalmente
4: dueños
5: diferente.
4: Dueños y señores.
5: Pero por eso le vamos a dejar la tarea a nuestro querido Eliezer Junior, que ha traído la noticia.
1: Qué nombre tan lindo el tuyo.
5: Que nos... Que la averigüe bien y nos cuente bien cómo es el tema.
1: Sí, Eliezer, haz una investigación.
4: Pues entonces me daría la tarea de buscarla.
1: Tómate la tarde, Eliezer.
4: Mi querido jefe, listo, entonces me va a tomar la tarde. Pues, chao.

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0: Hice la tarea, queridos de Besito Pipe.
1: Ya hizo la tarea.
0: Ya hice la tarea.
1: No, no, pero antes de resolvernos, la tarea, vamos a dar otra pista del jugador oculto.
2: A ver, otra pista, bótala.
1: ¿Listo? Otra pista del jugador oculto.
0: Otra pista.
1: Es que su club actual es un club español.
0: Oh.
1: ¿Sí?
0: Sí, sí, sí.
1: Su club actual, el club actual de este jugador, de nuestro jugador oculto, es un club español.
0: Okay. Españolista.
1: Es más, no, mentira, sí, no. Iba a dar otra pista, pero no, voy a dejarla ahí.
0: Ahí es españolista.
1: Es un club español, Listo, para que los oyentes de la familia Candela vayan adivinando cuál es nuestro jugador oculto, y entre quienes adivinen el nombre de nuestro jugador oculto, vamos a entregar camiseta de la Selección Colombia, mi querido Chayana Lirio y mi querido Junior. Ahora sí, ¿cómo es eso de los permisos y todo eso para poder transmitir los partidos en establecimientos públicos?
2: Ojalá, Junior, vea, informe.
0: Póngale pues cuidado a lo que encuentro, no lo digo yo.
3: Que
0: no
3: haya averiguado
0: según
3: bien
0: esto,
3: y no se haga el... Señor, es que está improvisando desde la pista.
0: Según esto, en Colombia, los establecimientos comerciales como bares, como restaurantes y hoteles,
1: sí,
0: que deseen transmitir públicamente los partidos del Mundial deben tener una licencia de comunicación pública amparada por la Ley 23 del año de 1982 sobre derechos de autor. No basta con suscripción doméstica, tener un servicio de televisión por cable o una aplicación de streaming en la casa o bajo cuenta personal.
2: Sí.
0: No le da el derecho legal de proyectar la señal con fines comerciales. En el uso comercial, la transmisión de estos eventos en un local público atrae clientes y genera lucro indirecto, por lo que exige el permiso de los titulares de los derechos como la FIFA y los canales autorizados. ¿Hay riesgos y sanciones? Al parecer sí, proyectar los encuentros sin licencias de exhibición correspondientes constituye una violación a los derechos de autor, lo que puede derivar a multas millonarias, cierres temporales del establecimiento o la incautación de los equipos. A nosotros hace muchos años nos pasó, no precisamente con el Mundial, sino con otra marca, estábamos trabajando en un evento,
1: sí,
0: y íbamos a hacer, un señor hacía los muñequitos de, en ese tiempo, de Bananas en Pijama, hacía los muñequitos de Disney como inflables. Él los hacía de una forma muy artesanal. Un empresario llegó y montó un show en Pereira, montó un show con esos inflables y quedó muy bonito. ¿Va a creer que vino gente de Disney a demandarlo, a ponerle problema? Y tuvieron que sacar un representante de Disney, apareció y tuvieron que sacar unos permisos especiales y darle un porcentaje de las ganancias.
1: Bueno, muchas gracias.
0: Entonces, ahí les dejo la información, ya que Chayanne me quiere cortar.
1: Nadie te quiere cortar. Pero
3: bueno, todo eso pasó en Cartago, Junior.
0: No, le estoy diciendo que en Pereira nos pasó una vez, hombre. Pero porque uno de corazón da la noticia y todo, y usted no me presta atención.
1: Pero yo sí le estoy prestando atención. No,
0: es que Chayanne, querido Pipe, algo, querido Chayanne, jefecito Pipe, mire a Chayanne.
1: No, jefecito, la abuela suya. Yo no soy ningún jefecito de nada. Me dijo abuelita también, es jefe.
0: Pues yo, porque le hice caso buscando la noticia.
1: El día
2: hoy lo hizo muy bien, Junior. Te
1: sí,
2: felicito,
1: muy bien, te
2: ¿verdad?
1: Felicitamos, pero el día que a mí me paguen como jefe, me puede decir jefe. De lo contrario, no,
0: somos Pipe. No, señor,
1: somos compañeros.
0: Pero mire que yo usted lo considero jefe, porque usted ya está emanando un liderazgo. Usted dice, sí, busque la noticia, nos informa, y inmediatamente yo corrí sin pensar en que usted es mi amigo, compañero. Yo no lo veo igual, yo lo veo como líder la verdad, apoyo, de este programa, ¿sí o no, Chayanne?
2: Yo apoyo a Junior y tiene características de jefe. O sea, no y hace nada, se duerme en el programa.
3: Se la gana.
4: Thank you.

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0: 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En Candela son las 4:59 minutos.
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0: ¿Recuerdan las pistas de nuestro jugador oculto?
1: Sí,
0: mi querido Junior.
2: Uy, ¿cómo las pistas? No, yo tengo muy mala memoria.
0: No, bien, Junior, ¿cuáles son las pistas de nuestro jugador oculto Chayán Alirio?
1: Una es un jugador que está en el Mundial. Todavía no ha jugado.
3: No ha debutado.
0: Dos, todavía no ha debutado. El equipo...
1: Su equipo actual es un equipo español.
0: Su equipo actual, no
1: el equipo que no juega al Mundial, sino donde él juega normalmente.
0: El club donde él trabaja.
1: El club juega en la Liga Española.
0: Sí, señores. Es un equipo español. Le voy a dar otra pista.
2: Otra pista.
0: Y esta pista podría decir mucho, muchísimo.
2: Ajá.
0: El equipo en el que trabaja o el club de nuestro jugador oculto es un club que fue muy importante para un jugador colombiano.

0: No, pues espera. Ay, así tratando de adivinar.
1: No, pues es que los que tienen que adivinar son los oyentes.
0: Bueno, sí, verdad, tienes razón.
1: Sí, es un club muy importante porque catapultó la carrera futbolística de un jugador colombiano que el día de hoy milita en Millonarios.
2: Ah, pero trabajó en el Circo de los Hermanos Gasca también.
0: También trabajó allá en el Circo de los Hermanos Gasca.
2: Sí, porque Pipe dijo que se catapultó.
0: Ah, era acróbata, entonces era futbolista.
1: No, o sea, el equipo para el que juega nuestro jugador oculto hoy en día es un equipo que catapultó la carrera de un jugador colombiano. ¿Sí?
2: Es diferente.
1: De un jugador colombiano que
0: o sea, lo proyectó, técnicamente.
1: Exactamente, proyectó la carrera de un jugador colombiano y dicho jugador colombiano hoy milita o hace parte de Millonarios Fútbol Club.
0: O sea, o juega en Millonarios Fútbol Club.
1: Exactamente.
0: Sí, y no digamos que disparó la carrera, que el Junior está en boca, que después dice, ay, trafican con armas.
1: No. Bueno, mi familia Candela, ahí está la pista. Yo no sé si los oyentes de la familia Candela ya tienen hecha la tarea. Yo no sé si alguno de los oyentes ya ha averiguado. La idea es que envíen su notica de voz con su muñeco mundialista con caché. Mi nombre es, yo escucho Candela, Candela, Candela, Candela, solo éxitos. Mi muñeco mundialista con caché tiene el código tal y el jugador oculto de Candela o el jugador oculto del día de hoy es tal. Listo, así de sencillo. Van a enviar su notica de voz. Mientras tanto, vamos a hablar de otro tema. Vamos a hablar de precisamente de este artista que suena de fondo. ¿Saben quién es?

0: Si no, Jason.
1: Jason Jiménez.
2: Es Jason Jiménez, ¿verdad?
1: Sí, Luis, es que no, ya no hace mucho de pacha.
3: Ya es Boruto. Ya mató a Jonales.
0: No, no, oiga, no.
1: Es Jason Jiménez. Perdón. ¿Cómo les parece a los oyentes que hacen parte de la familia Candela? No sé, yo quiero preguntarle. Quiero preguntarle también a Junior y a Chayán. El día de ayer hubo un streamer colombiano, el más famoso. Huescol. ¿Quiénes no saben quién es Huescol? Es un pelado ahí todo medio pendejo.
2: Pero que tiene billete, que dice cualquier cosa y le corren. Dijo que estaba cojado de unas galletas de una marca y le llegó un camionado.
1: Y le corren, exactamente. Pues resulta que Huescol ayer, el día de ayer, hizo el stream más agropecuario. Ayer a una de sus transmisiones en vivo, a uno de sus streams, invitó a todos los artistas de música popular colombianos. Estaba en el stream, estuvo Jesse Uribe, estuvo Paola Jara,
0: Pipe también por ahí,
1: Arely Senao, Franci, Pipe Bueno, estuvo Ciro Quiñones, estuvo Luisito Muñoz.

0: puso un poquito difícil y un poquito álgida cuando en el stream salió Ciro Quiñones. Estaban, ajá, enfocaban a Ciro Quiñones, okay, y a Jesse Uribe. Iban, ajá, a cantar una canción. Huesco le estaba pidiendo una canción de Jonales Castaño, que cantaran por favor una canción de Jonales Castaño. Y le estaba pidiendo a los artistas. Y resulta que ahí en medio como de la recocha y todo el cuento, Ciro Quiñones le dijo a Jesse Uribe, le dijo: ay, usted cantemos una de Jason. Usted que no quería a Jason. Le dijo así a Jesse Uribe: usted que no quería a Jason. Después de ese stream y después de que ese pedacito del stream se hizo viral, muchas personas, amantes de la música popular, empezaron a atacar al artista, a Jesse Uribe. Empezaron a atacar a Jesse y empezaron a decir que sí, que él no lo quería, que lo que le tenía era envidia, que el mejor por toda la vida y por los siglos de los siglos amén iba a ser Jason Jiménez y que no sé qué. Eso se armó, mejor dicho, ¿quieren escuchar el pedacito donde, donde Ciro Quiñones le dice a Jesse Uribe que le tenía envidia a Jason Jiménez? Ay, aquí está, póngale cuidado.
1: Oiga, vamos a cantar una canción de Jason, pero si como no quería Jason, entonces por eso
0: Vea. Vamos a cantar una canción de Jason, pero este güey, como no quería a Jason. Y Jesse dice: no diga eso. Vea, póngale.
2: Ay,
3: fácil difamar.
0: Vea. Párele,
1: oiga, vamos a cantar una canción de Jason, pero si como no quería Jason, entonces por eso
2: y no le van a coger fastidio ahorita a Ciro Quiñones.
0: Dice Pipe que le caen más esa.
2: Por eso, a Jesse, pero es que Ciro también fue ahí como, yo no sé.
0: Como dice usted, cobero. Después de ese momentico tan incómodo, tan feo, después de ese momentico se paró Pipe, les quitó el micrófono y empezó a cantar una canción. Pipe, bueno, como para alivianar.
2: Para amenizar el momento.
0: Como para alivianar cargas. Eso, para alivianar un poquitico el tema. Yo quisiera preguntarle, pero no sé, a ustedes dos principalmente. Bueno, a usted no, porque usted no conoce de música popular.
4: Bueno, gracias.
0: O bueno, sí, porque Chayán también puede opinar.
2: Pues pregunta, el bobo siempre le
0: pregunta. Sí, no, pero Junior, usted sabe, hoy lo estoy respetando, Junior, no le he dicho.
2: La pregunta es,
0: ¿ustedes creen? ¿Ustedes creen que Jesse en algún momento ha sentido envidia o ha sentido algo a Jason Jiménez? Y por otro lado, ¿creen que estuvo bien el comentario de Ciro Quiñones?
2: No.
0: Sabiendo que lo estaba viendo casi todo un país y mucha gente más.
2: No, la verdad, o sea, por lo que pudimos detectar con Ciro Quiñones que vino acá a la emisora, el man es muy carro loco, o sea, es un bacán. Pero es muy carro loco, pero a veces como que no tiene filtro. Entonces va disparando lo que se le viene a la cabeza. Yo siento que se las dio en ese momentico así como un tiro
0: de chistoso.
2: Y no le salió chistoso. Pero uno a veces a uno le pasa también. A veces dice que va a decir algo chistoso y pasa por imprudente.
0: A usted le pasa
2: a una persona, serio, como de pronto yo lo acabo de hacer con Chayán, que dije que opina el tonto, pero no, por uno por tirárselas de chistoso, pero no.
0: No es chistoso para nada eso.
2: Exactamente, no fue chistoso en ti como a Chayán. Entonces, pues uno, en ese orden de ideas, yo creo que Jesse Uribe no es envidioso. Más fácil le tuvieron envidia a él porque el man ha hecho una carrera muy bonita.
0: Yo me sumo a lo que dice Junior. Sí, aparte
4: me sumo a lo que dice Junior, pero
2: y el man no.
4: Aparte de eso, pues Jason fue alguien que los motivó mucho porque todos se dieron cuenta que los sueños se cumplen.
0: Bueno, pues vamos a preguntarle a los oyentes que hacen parte de la familia Candela qué opinan acerca del comentario de Ciro Quiñones, porque sí estuvo muy pasadito, la verdad, estuvo pasadito el comentario. Porque yo en mi conocimiento y en mi opinión, sí, yo creería que Jesse, con todo el respeto, ¿no?
2: Sí.
0: Con todo el respeto que se merecen todos, pero Jesse no tiene nada que envidiarle a ninguno.
2: Al
0: contrario, si alguien va a envidiar a alguien, deberían es envidiarlo a él por lo que dice Junior, porque ha tenido una carrera muy bonita, porque también ha logrado muchísimas cosas y porque hasta el día de hoy de todos es el que mejor voz tiene, el que mejor técnica tiene para cantar y es un compositor que ha llegado a escribir canciones incluso para Alejandro Fernández y para artistas de talla internacional, cosa que no lo ha hecho mucha gente, que digamos.
2: No, el man se fue solito. Yo desde la primera vez que lo vi en el reality le dije, este man gana.
0: Se va solito.
2: Y quedó de segundo. Pero mire, Jesse Uribe tiene una cualidad que no la tiene cualquier artista, y es que man puede cantar de todo.
0: De todo.
2: Usted no lo ha visto en videos normal. En estos días estaba en un yate y cantando vallenato. El man canta vallenato, el man canta vieja, popular. Todo le queda bien a la voz que tiene.
0: Ese man tiene una cualidad vocal. Por eso le digo, es el mejor. Sin desmeritar lo que hacen los demás, pero de todos, incluso de Jason, es mejor vocalmente.
2: Y como persona también es tranquilo.
4: Persona humilde que le tocó comer miércoles. Como ese sudado de
2: palabras. Y uno lo ha visto por ahí medio, se saca un perfil del man. Y el man, cuando no le cae a alguien bien, el man lo va diciendo.
0: No, el man es un queridazo. ¿Ves? Yo no sé, ¿qué opinan los oyentes de la familia Candela?
5: Familia Candela, Candela, Candela. 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Pues yo creo que ese comentario fue como por tragos, porque yo también vi el stream.
0: Ah, vea.
5: Y eso fue como por tragos, más bien. Palabras en un mal momento.
0: Sí, bueno, vea, sí, palabras en un mal momento. Es que como dice Junior, Ciro es un poquito carro loco, ¿no?
4: Sí, como aceleradito, imprudente.
0: A ver, ¿quién más?
2: Tiene una mente muy rápida.
6: Candela, Candela, Candela, solo éxitos con Estrella Podía. No, yo creo que ese comentario estuvo fuera de contexto. O sea, el Ciro siempre ha sido un poquito broma antiseria, antichévere.
2: Polémico.
6: Y no, ¿cómo va a ser eso comentando que hay miles de personas que con cualquier vaina se tocan y buscan cualquier cosa para atacar a Jesse Uribe? O sea, fuera de contexto, escucho Candela, Candela, Candela, solo éxito.
2: Y hay algo en el ser humano, Pipe, que uno a veces, usted no le ha dicho que controle la lengua, que conecte la lengua con la mente.
0: En muchas ocasiones
2: uno no puede decir, por mucha confianza que uno tenga con los amigos, hay muchas cosas que uno piensa y no las puede decir.
0: Y uno no sabe quién lo está escuchando y quién lo está viendo.
2: Está escuchando. Entonces a Ciro le pasa eso, el man inmediatamente en su mente va a una velocidad, hijo de madre, que su lengua no regula. O sea, eso hace parte de la personalidad y no lo hace mala gente.
0: Escuchemos a los oyentes a ver qué dicen.
4: Sí, cállate, Junior.
7: Familia Candela, qué rico escucharlos. Mi opinión sobre el comentario me parece súper fuera de lugar. Siento que Ciro Quiñones es una persona que siempre quiere estar llamando la atención en todos los medios y como sea posible, sin importar a quién tirarle. Y no, me parece súper fuera de lugar el comentario. Nada que ver, de verdad. Siento que... Ay, no sé, Ciro Quiñones me cae mal. Sí, Candela, Candela, Candela, solo de...
4: Ella fue más directa.
8: Sí, a lo que fue.
0: Pero mire que sí, Ciro, entre el público, Ciro es de amores y de odios. Venga, a ver, ¿qué más dicen los oyentes?
9: Ay, cómo duele, duele, duele estar enamorado. Y cómo duele, cómo duele.
10: Muy buenas tardes, familia Candela. Me reporto desde Bosa para participar en el tema del día de hoy. Yo pienso que Ciro Quiñones es muy pasado, ¿sí? No creo que Jesse Uribe le tenga envidia, le haya tenido envidia o le tenga envidia a Jason Jiménez.
8: Tenido.
10: Porque siendo del mismo género popular, no creo. Y ese Ciro Quiñones es muy, muy hazañoso, muy... Una persona que se quiere robar el protagonismo, que él quiere ser él. Entonces es muy pasado, muy pasado, muy pasado. Y no creo que Jesse Uribe le haya tenido, le tendrá envidia a Jason Jiménez.
0: Ay.
10: A pesar de que ya lleva 5 meses, pues ese hombre sigue moviendo platica y moviendo masas, pero yo no creo que le tenga envidia, no creo. Eso es pura hazaña de ese Ciro Quiñones. Ese man es muy hazañoso.
0: Hijo de madre, vean, sí, vean. ¿Qué más dicen los oyentes de la familia Candela? Yo lo dejo
11: en la... A Ciro Quiñones, ¿qué le dijera? Pues que sea más prudente, porque ya la ha embarrado y en otros escenarios bastantes veces.
0: Bastantes veces.
11: Que madure un poquito.
0: A ver, ¿qué más dicen los oyentes de la familia Candela?
12: Buenas tardes, familia Candela, Candela, Candela, solo éxito. Mi nombre es Esther, acá escuchando.
0: A ver, Esthercita.
12: De locura. Referente al tema, no, yo creo que ese señor dijo esas cosas como como dijo Junior, como por son de recocha, como no sé, pero no, para nada, no creo que Jessy le haya tenido envidia a
2: Jason.
12: Se me olvidó el nombre. ¡Ah!
2: Al final, sí.
12: A Jason Jiménez. Entonces, no. Los dos son unos gran artistas, son unos grandes artistas, entonces no creo que sea envidia. Al contrario, Jessy Uribe quería mucho, lo quería bastante. Candela, Candela, solo éxitos.
8: Vea, ahí están los oyentes de la familia Candela.
0: Hay más.
8: No soy,
0: pero por montones la gente se disparó.
2: Es que yo digo que están demorando mucho por enviar notas de voz, como no nos quieren.
0: Ah, Junior, es que no.
13: 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Pues la verdad, los borrachos y los niños siempre dicen la verdad. Y ellos en sus reuniones, yo creo que hubo detalles que observaron. Y de pronto, pues, si lo que yo no se esté diciendo la verdad, pues ahí en medio de los traguitos, muy olímpicamente, pero yo creo que estaba diciendo la verdad. Escucho Candela, Candela, solo eso.
0: No sé.
2: Pero son opiniones aquí.
8: Bueno, sí, es una opinión, es una opinión.
14: Buenas tardes. Lo que pasa es que ese Ciro Quiñones es el único que no tiene carrera. ¿Sí? Es el único que quiere meterse donde no cabe.
2: ¿En serio?
0: Uy, le dio duro.
2: Pero si lo llamaron,
0: la verdad,
2: porque... pero mire que si lo llamaron es porque tiene carrera. O sea, pues, si está ahí con lo de la
0: pues carrera
2: popular,
0: sí,
2: es porque
0: sí
2: tiene.
0: Carrera sí tiene.
2: Lo que pasa es que yo digo que Ciro es muy querido entre los pueblos. Ciro no ha tenido como ese salto a internacionalmente como lo tuvo Jason, como lo ha tenido Jessy, como lo ha tenido otros artistas, Luis Alfonso.
8: Es que Ciro apenas está arrancando.
2: Exactamente.
0: Sí, entonces, yo por ahí vi que se hace un mechón amarillo, ya se puede ir para Venezuela.

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1: 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En Candela son las 5:34.
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0: la primera, Dios mío.
1: Muy bien, viene Colombia, Dios mío, Colombia.
2: Faltan 4 días, 9 horas, 22 minutos para que debute la selección Colombia.
3: ¡Eso!
4: ¡Bravo! 4 días, 9 horas, 49 minutos. ¡Vamos, mi selección! ¡Saca la camiseta! ¡Saca la camiseta! ¡Saca la camiseta!

0: pibe ya no está.
1: Ah, ya no juega.
0: No, el pibe ya no
2: Gómez,
0: juega.
2: Goles de Huesco, el golazo de Huesco.
3: Bueno, ojo a los oyentes que hacen parte de la familia Candela, porque les voy a dar otra pista.
2: ¿Otra pista más?
3: Otra pista. Yo me imagino que ya los oyentes adivinaron cuál era el equipo en el que juega nuestro jugador oculto.
2: Claro, con esa pista que usted dio.
3: ¿Sí? ¿Usted, cuál dice usted?
2: El equipo de del que usted ha hablado.
0: Sí, el que vende colchones.
2: Pues
3: ¡que sí,
2: hombre!
3: Sí, señor, colchones. Sí, señor. Ya lo dijo Chayán. Sí, lo dijo muy oculto. Lo dijo muy oculto.
0: Sí, exactamente. Los colchoneros les dicen a ellos.
3: Tiene
0: también
3: toda la razón. Mi familia, ¿otra pista o será que los oyentes ya adivinaron?
0: Otra pista.
2: Otra pista.
3: Aparte del Atlético de Madrid, que es el equipo en el que juega hoy en día, también jugó en el Manchester City y en el River, y en el River Plate de Argentina.
0: Ok.
3: No sé si los oyentes de la familia Candela ya hayan dejado su notica de voz.
2: Ah, ya sé.
3: Y adivinen el jugador oculto de Candela. Vamos a ver.
4: Yo hago parte de la familia Candela y el código que tengo es el 56816.
3: No, está mal la notica de voz.
2: Señores, empezamos a rever.
3: Mal la notica de voz. ¿Cómo es la notica de voz? Mi nombre es... Yo escucho Candela, solo éxitos.
2: Mi muñeco mundialista con caché es...
3: Mi muñeco mundialista con caché.
2: Y yo creo que el jugador oculto es...
3: Exactamente.
2: Tal.
3: Pero tienen que enviar el muñeco mundialista con caché. Vamos a escuchar la notica de voz de los oyentes de la familia Candela.
5: Muy buenas tardes, familia Candela. Mi nombre es Lisa, reporto sintonía del barrio Santa Isabel. Mi muñeco mundialista es el 68.
3: No dijimos que dijera si es del barrio Santa Isabel, si es de Soacha, si es de Osa. No, no, no. ¿Cómo deben enviar la notica de voz? Buenas tardes.
0: Hable.
3: No.
6: Buenas tardes, mi nombre es Agustín.
3: Agustín.
6: Yo escucho Candela.
3: Muy bien. Mi muñeco mundialista.
6: El código de mi muñeco.
3: Sí, sí, se vale.
6: Mundialista es el 69015.
3: 69015.
6: Y el jugador oculto es Julián Álvarez. Yo escucho Candela. Solo éxito. Sí.
3: Julián Álvarez.
0: Agustín, que estaba temeroso.
3: Apodado
2: La Araña.
3: Apodado La Araña. Sí, señor. ¿Qué dice el sistema? Vamos a ver qué dice el sistema. Eso es. ¡Correcto!
2: ¡Ganó!
3: Agustín, vamos a hacer un trato. Si se reporta ya con notica de voz, ya se ganó la camiseta.
2: Ya
3: se ganó la camiseta de la Selección Colombia. Pero si se reporta ya con notica de voz y dice, soy Agustín y me escuché y me gané la camiseta, le sumo la laminita 00 del álbum oficial del Mundial.
2: ¡Ay, qué bien!
0: Esa es la más difícil.
3: ¿La 00? La 00. Sí. Le sumo la 00, que es una de las más difíciles de conseguir. Pero aparte de eso,
0: ¿qué más?
3: Le voy a regalar un bono para que usted este fin de semana se vaya a comer sabroso al Festival Insaciables Hinchas del Sabor.
2: ¡Bravo! ¡Qué bien!
3: Pero tiene que reportarse ya, Agustín.
2: Agustín, repórtese.
3: Ya, tiene que reportarse ya, Agustín. Notica de voz, Agustín.
2: Repórtate, Agustín, y vas a quedar Agustín con los
6: premios. Gané. Soy Agustín. Gané.
3: ¡Bravo, Agustín!
2: Ganó.
3: Se lleva camiseta de la Selección Colombia, la minita 00 del álbum mundial. Y además de eso, bono para comer en el Festival Insaciables Hinchas del Sabor.
2: ¡Ah! ¿Qué es, Agustín?

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0: Mi familia Candela, continuamos a través de los 101.9 a esta hora con la fiebre mundialista.
2: Eso.
0: Mundial 2026 y por supuesto nuestro equipo mundialista completamente listo, encabezado por William Vinasco Che. Pero sí, además de eso, en Miami se encuentra nada más ni nada menos que Antonio Casale con toda la información del mundial. Toñito, muy buenas tardes.
5: Buenas tardes.
6: Vamos, muchachos. ¿Qué tal? ¿Cómo van? ¿Cómo les ha ido? Ya pasó un partido más. Ya pasó un partido más y se acerca el debut de Colombia, que es dentro de un año, me dicen, 6 días. Larguísimo, el debut de Colombia va a ser dentro de mucho, pero ya jugaron Canadá y Bosnia-Herzegovina.
0: Sí, señor.
6: Empataron 1-1. Nada que gana Canadá. Imagínense que ha jugado con este el tercer mundial. Perdió 6 partidos y empató el de hoy. No ha podido ganar nunca un partido. No. Para cuando nos sintamos mal, que nos eliminen, que Dios no lo quiera, pase, no vaya a pasar rápido, pues acuérdense que existe Canadá. Así que ese partido quedó 1-1. Y van a jugar ahora más tarde Paraguay y Estados Unidos. Va a debutar Suramérica con el partido de Paraguay. Su estrella, que se llama Enciso, ya está habilitado, estaba lesionado, pero va a jugar. Y los gringos, dirigidos por el argentino Pochettino y cuya figura es Pulisic, que juega en el Milan de Italia, esperan ser buenos anfitriones, con ceremonia de gala y todo en el arranque mundialista. Ya estuvo Alanis Morissette, la cantante de rock canadiense, en Canadá, en Toronto, y la tercera jornada de inauguración serán unos minutos en Estados Unidos. Ahí va a estar Katy Perry, que estuvo en Colombia algún día.
0: Oiga, muy chévere, Toñito. ¿Cómo se vive a esta hora el Mundial y los partidos que han pasado en Miami?
6: Quiero decirle que Miami todavía no se prende del todo a la Copa del Mundo. El primer partido que se va a jugar en Miami va a ser el lunes. A las 5 de la tarde de acá, 4 de Colombia, van a jugar Uruguay y Arabia Saudita. Ese es el primer partido que se va a jugar acá. Después se va a jugar Uruguay-Cabo Verde, después Colombia-Portugal y también va a estar por ahí un Brasil-Escocia. Pero el partido que concita la atención es el lejano 27 de junio, el Colombia-Portugal, que es el partido que más demanda de boletería ha tenido. Una entrada puede costar unos $1,000-$1,500 en la porra, en gallinero.
0: Madre. Incluso mucho más que el primer partido que se va a hacer en Miami, que es el de Uruguay.
6: Paraguay. Sí, porque acuérdese que Uruguay tiene una población muy pequeña, de 3 millones de habitantes. Hay más árabes que uruguayos, si se quiere. Los uruguayos andan por acá. Pero para el partido de Uruguay, estaba viendo, se pueden conseguir entradas por $300-$400, que sigue siendo un jurgo de plata, ¿no? Pero se pueden conseguir.
0: Incluso, Toñito, hablando de la fiebre del Mundial de los Latinos, ¿no están haciendo desorden por allá como en otros lados, en veces anteriores, en ocasiones anteriores?
6: No, todavía no. Por ahora estamos los de la prensa y hay algunos bares donde se transmiten los partidos, pero esta gente está más prendida de la final de la NBA, que juegan los Knicks de Nueva York y los Spurs de San Antonio. Ajá. El básquet les gusta más prendida. La gente, hablando de viernes, la gente está más prendida. Bueno, pero bueno, están en eso.
0: Estará más prendida la Toche y el jefe en Ciudad de México. Esperemos sí, a ver, sí, porque sí, en un ratico vamos a tener comunicación con ellos. Toñito, muchas gracias por la información. Muchas gracias y estaremos hablando en otra ocasión.
6: Oh. Gran abrazo, muchachos. Claro que sí. Yo sí me voy a aprender a la fiesta de viernes en Miami.
0: Eso.
6: Me hago el de las gafas. Me retiro del mundial por unas horas y les contaré de la rumba mayamense. Eso, cuando volvamos a hablar. Un gran abrazo.
0: Te quedan muy bien las gafas, Toñito.
1: Toñito.
0: Chao.
6: Me hago el de las gafas. Chao, muchachos, se les quiere.
0: Chao, Toñito, un abrazo. Ahí estaba Antonio Casale, mi familia Candela, que por supuesto hace parte del equipo mundialista que viajó a México, Estados Unidos y próximamente en Canadá y Colombia. Llega
1: a pasar,
0: a 16avos,
1: octavos.
0: A 16avos, octavos de final. Pues ahí estará todo el equipo mundialista de Candela Estéreo, encabezado por nada más ni nada menos que William Vinasco, che, La Toche, Pachito Cardona, también Antonio Casale, también está Carlitos Vargas. Yo me imagino que se están poniendo ese México de Ruana y en un ratico vamos a hablar con ellos. Ya se ganaron la camiseta, Chayán, qué alegría, ya, qué maravilla.
1: Agustín quedó re Agustín.
0: Sí, señor. Agustín quedó muy Agustín. Y al ratico, mi familia Candela, muy atentos, porque venimos con más cositas chéveres hoy en Sintonía. De lo

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4: 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Son las 6:06.
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2: Así va el trancón en la ciudad de Bogotá. Mi familia Candela, llegó el momento de que los oyentes empiecen a enviar su notica de voz al 315-301-9580 y nos cuenten cómo está el tráfico. Mi familia.
3: Para hoy viernes, para mirar a dónde pegamos.
4: Pero hoy no hay trancones.
2: ¿Cómo que no, Junior? Claro.
4: No, porque ya toda la gente salió de Bogotá por el puente vestido. Ya
2: al contrario, están saliendo y por eso hay mucho trancón, yo creo. Entonces,
3: aunque
2: yo creo
3: mucha
2: que
3: gente salió el fin de semana pasado, que fue puente.
2: Hay mucha gente.
3: ¿Será que repite para ese la gente que tiene lucas?
4: No, porque
3: son locos.
4: Es muy grande. Hay gente que sale la mitad y sale la otra mitad.
3: Ay, no, si se organizan. Oh. Dicen, hoy sales tú, el otro salimos nosotros. Nada, tan Junior, no sea tan bobo. La gente
4: claro,
3: acá,
4: la gente se llama y dice, usted, tú tienes pico y placa. Por ejemplo, uno llama a un amigo y dice, esta noche no puedo salir porque yo ya salí el fin de semana pasado.
3: Ah, sí, claro, Junior, según él. No, acá a la gente eso le gusta salir, puente, rolo, no perdona, Junior. Eso buscan cómo irse para algún lado cerquita.
2: Y después se quejan que porque el gota a gota le
3: está cobrando. Hay plata, que no sé qué.
2: Bueno, pero que nos cuenten los oyentes de la familia Candela cómo está el tránsito en la ciudad de Bogotá. Si las diferentes carreras, calles, avenidas, transversales, autopistas están trancadas, como decimos,
5: no se meta por...
2: Y si está fluido, como decimos,
5: métalo por ahí.
2: Pues mi familia Candela, envíen su notica de voz 315-301-9580. Queremos saber cómo está la ciudad de Bogotá en cuanto a movilidad, tránsito. Buenas tardes.
6: 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Con el viejo Lucho.
2: Hey, viejo
6: bueno,
2: Lucho.
6: Bueno. Forma de movilidad. Buena Avenida, Ciudad de Cali, desde las Américas hacia el norte.
5: Métalo por ahí.
6: Candela, Lucho.
2: Muy bien, la Avenida Ciudad de Cali. Métalo por ahí.
3: Me tembló la voz a Luchi.
7: Hola, chicos de Candela, solo éxito. Reportando tráfico pesado aquí sobre la 30 desde la 92 en adelante. Está terriblemente trancada. No se vengan por acá porque está terrible. Yo soy Candela, solo éxito.
2: Pero mi amor, no nos dijiste si sentido norte.
3: Eso iba a decir
2: 30
3: con 92, pero
2: con 92, ¿hacia el norte o hacia el sur?
3: Hacia el sur.
4: Sentido sur, sentido norte o cinco sentidos, ¿en qué?
2: Vamos a ver qué dice la familia Candela.
3: Cinco sentidos.
8: 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Buenas tardes a todos los oyentes.
2: Es Michael.
8: Tránsito. En este momento me encuentro por la calle La Parte del Suelo, hacia norte de la altura, la 80, y esto está una mamacita. No lo meta por ahí porque no cabe. Y de la parte de norte a sur, métalo por ahí, que sí cabe. Están informando que parte del grupo unieron la fuerza ya por la Boyacá, La Parte del Suelo, hacia norte, a la altura de las Américas, y esto está una mamacita. No lo meta por ahí. Y de la parte de norte a sur, otra mamacita, no lo meta por ahí. Pero quedaron salitos muy
4: estrondos,
8: pero todos el transportador y los conductores en ese momento que están saliendo de sus oficinas rumbo a la casa y de escuchando. Solo éxito 101.1. Salito preparador, mi amor, que está allá en el Gustavo Restrepo, escuchando Candela, solo éxito. Soy Michael Knight, el rock corazón es papi. Yo hago parte de lo que pasa en la capital de Bogotá. Chao.
2: Rompecorazones, papi.
3: Rompecorazones.
4: Habló como porque la calamardo poseído. Él a veces es una poseído.
5: No. Ay, mi amor,
3: es que es la Jessica, es otra personalidad que él
2: tiene. Sí, a ver, ¿quién más?
9: 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La 26 hacia el Dorado. Movidita.
2: Oh. 26 hacia el Dorado, movidita. Métalo por ahí.
3: Hacia abajo.
2: Hacia
3: el occidente.
2: El occidente, sí, señor. Buenas noches.
10: 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Ay, para informarle la movilidad por aquí, por la 13, carrera 13, voy hacia la 26.
2: Yo iba a decir ahora.
10: Ahí se encuentra muy rápida, no hay mucho trancón. Pero por favor, tener en cuenta que por ahí, por la décima, hay bastante vehículo. Solo, Candela, solo éxitos.
2: Este sí es así.
3: No, ese está haciendo ese el pastuzo.
4: A ver,
3: está
4: haciendo pastuzito.
3: Sí, ese está haciendo así.
4: No, él está hablando, él no es así.
3: No, él es así. Se nota que es así.
4: Pero no, no creo que sea costeño.
3: A ver qué dicen los oyentes de la familia Candela.
11: 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Acá es del puente, el aeropuerto, no, 0000. Eso está que sale gente como un tremendo. Me metí por Contibor por la 100 y me tocó devolverme porque no, eso está imposible, 0000. No lo, se meta por ahí, no se meta por ahí.
2: Contibón grave. Ay,
3: pues, es que Contibón casi siempre.
2: Y es que es viernes, hermano. Y sí, hoy sí, hoy
3: las salidas, claro.
2: Viernes no perdona. Buenas noches.
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2: A ver, Osquitar.
12: Para participar por el jugador oculto del mundial.
2: Ya lo ganaron, monstruo.
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2: ¡Uy, gana el otro!
4: Superstar de pato.
3: Perdido, desactualizado. No, mejor si está en la inmunda.
13: Hola, familia Candela, mi nombre es Clara Guayara. Yo escucho Candela, Candela, Candela, solo Clarita,
2: yo le hago.
13: Sí. Y bueno, vengo bajando acá por la 26 a meterme acá por la de los moteles. Pero
2: lléveme.
13: Está terrible. No se metan por ahí, Clarita, porque de ahí nos sacan de Maryland.
2: De Maryland.
13: Y subiendo si está chévere. Métalo guay, métalo guay, que por ahí sea rico, porque va rápido. Yo escucho Candela, Candela.
3: La Clarita tiene hasta voz sensual.
2: La Clarita, Clarita, si va por los moteles, métalo guay.
3: Ah, la Clarita la tiene una voz sensual, como provocativa, maliciosa. Clarita, la voz de un amigo.
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2: Hoy gana la otra.
14: Apenas saliendo de trabajar, pero sigo conectada.
2: Muy bien. Esta, no, lo que pasa es que esta está oyendo Candela Cali.
3: Ah.
2: Porque en Candela Cali los viernes es de salsa y popular. Pero ella escucha Candela Cali, pero manda mensajes a Candela Bogotá.
3: Bueno, bien.
2: Bien avispada.
3: Bien, no importa, es como, como esas viejas distraídas que tienen un novio y se lo dan al amigo.
2: Eso. Bien.
15: Yo escucho Candela, Candela, Candela, solo éxito. ¡Métalo, poay!
2: Oh. ¿Y qué? ¿Por dónde?
3: ¿Por dónde?
15: ¡Métalo, poay!
2: ¿Pero por dónde?
4: Están diciendo que
2: poay. Ah, bueno.
3: Ah, el Junior sí le entiende.
2: El Junior sí le entiende.
3: Junior. Explícanos bien, Junior, ¿cómo así? ¿Va por dónde, Junior?
2: Por la cuarta.
3: ¿Por la cuarta?
2: Oh, claro.
3: Junior.
4: Junior.
3: ¿Que lo meta por dónde? Explíquenos.
4: No, hombre, que me lo meta por ahí. Ay, hombre, cuente un chiste a ver si lo entendemos.
2: Claro.

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0: quiere. Oiga, feliz día, papás.
1: Gracias. Feliz día, Pipe, papá. Tantos hijos regados que tiene.
2: Paparote.
3: No, no, no. No, yo.
2: Papanatas.
3: No, yo no tengo ningún hijo regado.
1: No,
2: el tico. El tico.
3: Bueno, de pronto el muchacho costarricense, uno no sabe, ¿cierto? Pero...
1: uno no sabe.
3: No, no, no. Pero bien, Pipe, bien. Al menos ya no sabemos que... no. Que de pronto tú sí te puedes procrear en algún momento.
2: No.
3: No, no. Uno creería que no, pero sí, además sí te hace.
2: No, no.
3: Junior, feliz día. Junior, sí que es un
1: padre. Muchas gracias, Chayito, también para ti. Feliz día. Este lunes festivo vamos a tener un especial para los papitos de la familia Candela. Un especial bonito, las canciones que heredamos de papá. Es el especial. Además, vamos a entregar camisetas de la Selección Colombia, kit de asado para celebrar en familia. Muy conectados nuestros oyentes de la familia Candela.
2: Sí, señor.
1: Para que no se pierdan este gran especial, las canciones que heredamos de APA.
3: De APA. De APA. De APACITO. Oh, así ve.
1: Pipa, ¿qué canción le heredó usted a su papá?
3: Mire, hermano, hay una canción que a mí me trae recuerdos de mi papá. Uh-huh. Y es una salsa.
1: ¿Dónde es que vive su papá, Gerardo?
3: No, mi papá vive en Cajicá.
1: Ah, en Cajicá. ¿Y cómo se llama esa salsa?
3: Cali Ají, pero le voy a contar la historia.
1: Ah, cuente la historia.
3: A ver, lo que pasa es que ese día... Junior, si quiere puede desconectarse, no hay ningún problema.
2: Ah, bueno, duerme mientras el cuento, yo te hago el resumen ahorita. Todo bien, Junior. Yo lo curo,
3: duerma.
2: ¿Y su papá qué? ¿Cali Ají qué?
3: No, que una vez íbamos en un bus... los dos en un ¿usted se acuerda de esos buses que se llamaban o que les decían ejecutivos?
1: Sí, sí,
2: sí. Los grandes, que eran grandotes.
1: Los cebolleros.
3: Sí, los cebolleros
1: eran otros. Los feos, los chavos.
2: Los ejecutivos eran los pulitos, los grandes.
3: Los cebolleros son de Pueblo Chimbo, ¿de dónde es usted?
2: Y se sería una cebolla cabezona, Junior.
3: Íbamos en un ejecutivo y sonó esta canción en el ejecutivo. Yo no sé por qué tengo eso en la memoria. Yo estaba chiquito, chiquito. Y mi papá empezó a cantarla, pero juepucha, todo pulmón.
2: Vea,
3: yo no sé si él tiene ese recuerdo o no. Y empezó a cantarla todo pulmón. Y yo empecé como a
2: hacerle el coro.
3: Hacerle como el coro.
2: Sí, como el coro de la canción.
1: Sí.
3: Hermano, y resultamos parándonos a cantar esa canción.
2: Vea, pues, el ejecutivo.
3: Sí, ve qué bacán.
1: Y la gente le dio moneda.
3: No, la gente aplaudió y
2: no,
3: ya.
2: Pues, el parche.
3: Y nos sentamos y seguimos el viaje en el ejecutivo normal.
1: Ah, es que siempre, vale, siempre han sido ordinarios estos dos, ¿no? Ay, perdón, era un chascarrillo.
3: No,
1: me sentí Ciro Quiñones.
3: Muy bueno.
1: Me sentí Ciro Quiñones.
3: Muy bueno su chascarrillo. Bueno, y siga hablando.
1: Ay, Ciro Quiñones me enseñó.
3: Siga hablando del especial, ¿y qué?
1: No, y entonces las canciones que le damos de papá, vea qué bonito recuerdo de Pipe Quintero. Y vamos a entregar camisetas de la Selección Colombia, kit de asado para celebrar en familia. No, eso va a estar muy bueno. Todo el lunes festivo, si Dios quiere. Ahí vamos a estar.
3: Exactamente, todo el lunes festivo. Hay noticias de voz de los oyentes de la familia Candela, al parecer.
4: Familia Candela, muy, pero muy, muy, muy, muy, muy buenas tardes. Bendecida tarde para
3: buenas
4: todos
3: tardes.
4: En la mesa de trabajo. Por acá desde Facatativá. Ya desde terminando Facatativá. Labores rumbo a la casita. Una canción que me recuerde. Que me va a recordar toda la vida a mi papá.
3: Al viejo.
4: Que se me fue ya hace 3 añitos. Ya viene amaneciendo de Don Antonio Aguilar.
3: De Antonio Aguilar. Bueno.
4: Escuchar esa canción es recordarlo a él cómo cantaba esa canción de bacana. Un abrazo. Dios los bendiga.
3: Oiga, vente, parcero.

0: A mí esa canción también me trae recuerdos.
1: ¿De quién?
0: De un pelito.
1: Pero estamos recordando al Papa.
0: Un pelito que nos metimos de rato, pero me cogió el sueño y yo, ya viene amaneciendo.

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1: ¡Ay, ay, ay! ¡Ay, Fernando!
2: Ya está dando más sed que nunca.
3: ¡Eso! ¡Más hielo, más hielo!
4: No, es que está... Oiga, lo deja, déjela.

0: Colombia, Candela. Hace ratico Junior nos dio como la información y nos contó que este fin de semana vamos a tener un especial muy chévere del Día del Padre. Pero, ¿ustedes recuerdan a sus papás? No, mentiras, Junior no, porque el papá de Junior era como marihuanero, ¿sí o no? Era,
1: sí, pero sí lo recuerdo, claro, o sea, yo alcancé a compartir.
0: Pero, le pregunto, ¿su papá alguna vez a usted le dio en la jeta o no?
1: Claro, o sea, tengo un recuerdo de que me enseñaba, por ejemplo, con unas carillas, yo estoy traumatizado con unas, yo no sé si a usted les tocó, llegaban unas bolsas de diferentes figuritas, y una vez compré una bolsita de esas que para enseñarme colores, y yo, ¿qué color es este? El rojo, y era el azul, y ¡pan! Y me daba calmazos y me enseñaba. No, eso fue horrible, yo nunca aprendí, siempre me alcanzó a pasar ahí. Pero no era mal padre, o sea, no era repetitivo. Yo tengo, pues bueno, recuerdo, a pesar de su hizo y todo, recuerdos como buen papá.
0: Sí,
1: pero
0: claro,
1: sí era un poco estricto la vez que me estaba enseñando, entonces sí era como mamoncito en el...
0: ¿Y Chayana Lirio, usted, su papá alguna vez le dio en la jeta?
2: No, porque mi papá lo mataron cuando yo era niño, entonces no compartí muchas cosas.
1: ¿Cuántos años tenía usted cuando asesinaba a su papá?
2: Por ahí 3-4 años, Junior.
1: Ah, estaba muy chiquito, ¿no tiene recuerdos de él?
2: No, tengo por ahí en la cabeza, por ahí 2-3 recuerdos con el man, pero no mucho.
0: Vea, pues, ¿y por qué lo mataron?
2: Por un negocio que él hacía, entonces...
0: Sí, es que a nadie matan porque sí.
2: Sí, sí. Entonces ahí pues...
1: Estaba en malos pasos, Chayanne.
2: Sí, entonces sí. Okay. Claro.
0: ¿Por eso es que usted es hacendero?
2: De pronto es herencia familiar, de pronto en los genes. Sí, genes. Mi papá me lo herencia eso y el ácido úrico alto.
0: Muy salado yo. No, mire, lo que pasa es que aquí en la ciudad de Bogotá, hombre, hay mucha gente indignada.
2: ¿Por qué?
0: Por una supuesta o una presunta, podríamos decirle, agresión de un padre a su hijo.
1: Bueno, sí.
0: Parece que lo cogió y le dio en la jeta. Mejor dicho, ¿ustedes quieren escuchar el audio? Porque es que lo cogió fue a correazos.
1: La verdad no.
0: ¿No quiere escuchar el audio?
1: Ah, es que eso me traumatiza.
0: Me importa un pepino, igual vamos a escuchar.
2: Tiene que verlo porque tiene que hablar.
0: Vamos a ponerlo aquí, póngale cuidado.
3: Búscame las vocales, lo veo, diga las vocales. Busque la vocal acá. ¿Qué vocal es esta? Repita las vocales y búscame la vocal ahí. Entonces, ¿qué vocal es esta? ¿A? La O, ¿listo? La O, no se le olvide, la O, ¿listo? La O, ¿listo? Porque para eso va al colegio. A estudiar, a aprender. ¿Qué vocal es esta? No sabe, ¿cierto? Porque no se le paró acá. Acá, rápido acá. Yo sé qué le había dicho. ¿Qué le había dicho? Contésteme. ¿Qué le había dicho todos estos días? Contésteme, Johnny Abby, contésteme. ¿Qué había dicho estos días? ¿Qué le había dicho yo todos estos días? ¿Qué hiciera qué? Contésteme. ¿Ah? ¿Y por qué no hace tareas en el colegio? ¿Por qué no hace tareas en el colegio? ¿Por qué no hace tareas en el colegio, marica? ¿Por qué no hace tareas en el colegio? ¿Por qué no le hace caso a la profesora por más que le dice si usted tiene que hacer caso? ¿Qué tiene que usted hacer en el colegio? Porque no hace caso. Porque no hace caso, ¿le gusta que le pegue? Claro, con razón me quería pasar la maleta, ¿cierto? ¿Cierto? Con razón me quería pasar la maleta.
0: Bueno, le da
1: al duro, man, lo que detecto es que uno lo tiene rabia.
0: Lo coge a correa a sus hermanos y le da correa y le da correa porque el chino
1: el man
0: no va
1: tiene
0: a
1: rabia. Y desde que un papá le diga a uno, repítame las vocales, lo veo, ya es muñero, ya. Ya es marica.
0: Vendría siendo como, o sea, el papá de Chayañero.
1: No, ya hay peligro de puñalada, chino. O sea, usted dice chino no aprende las vocales, el abecedario, y lo apuñalan.
0: Bueno, lo que pasa es que actualmente, o sea, las personas están muy indignadas porque el papá lo coge a correazos, porque el chino no hace tareas, porque el chino es desaplicado,
2: sí,
0: según lo que se entiende en el video, como que no le gusta estudiar y todo el cuento. Entonces hay mucha gente que dice, no, pero esa no es la forma. Yo no sé, yo voy a tratar de, no sé, dirían que sería yo el abogado del diablo.
2: Ajá.
0: Pero ¿cómo le enseñaron a uno? ¿O qué le decían a uno? La letra con sangre entra.
2: Sí,
0: ¿o no? No sé, los tiempos han cambiado, pero yo también digo que los niños de hoy en día son muy susceptibles, son muy flores. O sea, a todos los que estamos aquí sentados en la mesa
2: nos dieron
0: correazo y nos dieron juguete. Entonces, y no somos personas de mal.
2: Algo,
0: o sea,
2: a mi mamita me cascaba y creo que hay unos correazos que le ayudan a uno en la vida.
0: Hay unos fiestazos que a uno le ayudan en la vida, señor.
2: Yo a mi hijo solo le daba en la vida, el man va a cumplir 15, una palmada en la nalga una vez que me acudió Ramón, pero nada más. O sea, yo no le
0: ¿por qué? ¿Por qué razón?
2: Porque estaba haciendo pataletas y yo enseñé al man que no fuera pataletoso, sí, que hablara, pero bueno,
1: ya
2: fue por eso.
1: Mandarle la mano a la
2: pero mi mamá sí me cascaba y yo le agradezco a mi mamita sus cascadas porque me sirvieron de mucho.
0: Mire, le voy a decir una cosa, a mí mi mamá también, mi papá no, de mi recuerdo solamente mi papá me dio un correazo, un correazo, y fue porque yo le pegué a mi hermana. Fue porque yo estaba, o sea, estábamos como, y le pegué a mi hermana. Cuando yo le pegué a mi hermana, mi papá sacó la correa y me la puso. Mi mamá sí me daba, ella sí me daba seguido, porque yo era, pues yo era muy bueno, todavía soy una coscorria, sí. Uno tiene que aceptar,
2: una pichurria
0: todavía, y el que no deja de ser, uno es una coscorria. Y pero mi mamá, gracias a los correazos y a las palmadas y a los taconazos, porque mi mamá me agarraba era tacón. A los taconazos de mi mamá, hoy en día uno puede decir que es una persona de bien, ¿sí o no?
1: Claro. Es que lo que pasa es que las generaciones, Pipe, son muy diferentes. Por eso también le digo. O sea, a mí no me dieron tanta correa, la verdad. Mi papá, nos separamos de mi papá, que era el que más o menos cascaba, y mi mamá era más chantaje, o sea, el diálogo de, vea, yo como me mato por ustedes, mire cómo trabajo.
0: Ese era mi papá.
4: La labia mental.
1: Claro, entonces uno se pone a chillar. También. Pero hablo de generaciones, lo que yo he detectado con mi hijo en estos días, se sentó, papá, venga, yo necesito hablar con usted porque está yendo para una iglesia y entonces ora y todo ese cuento, una iglesia cristiana, yo me tengo que desahogar con usted, a mí no se me olvida estas palmadas y los calmazos que usted me dieron cuando me está enseñando. Y el man, hermano, está traumatizado,
0: herido,
1: pero en sus profundos sentimientos, yo con una generación, hermano. Y entonces él está esperando que yo le pida perdón, y entonces yo le dije, vea, viejo, yo le voy a decir la verdad, yo a usted no le voy a pedir perdón, y no espere eso, mijo, falta de carácter, porque hasta el día de hoy yo no me arrepiento, y estoy seguro que si yo no le meto dos calvazos, usted iba por mal camino y no sería el niño noble que es hoy en día.
0: Sí.
1: Sí me hago entender. Pues, entonces, no espere a que yo no me voy a arrepentir de haberlo corregido, y el man guarda eso en el corazón.
0: En el corazón, hermano.
1: En
0: es
1: el
0: que,
1: corazón, porque el man me lo ha dicho varias veces.
0: Pero yo le digo, uno entra aquí como abogado del diablo, porque yo no es que esté defendiendo al papá, pero pues yo creo que lo está corrigiendo a su manera y no está haciendo...
1: Le está dando con rabia, es que el problema es que
2: uno
0: tiene que ser sensato también, y cuando le daban a uno le daban era con sevicia.
1: Ustedes siendo papá.
0: Yo no, a ver qué dicen los oyentes de la familia Candela.
5: Hola, familia Candela, solo éxito, buenas noches. La verdad, ese video donde ese tipo, que no es ni siquiera el papá, si fuera el papá, no tendría tampoco derecho, porque azotar a un niño de 5 años de esa manera, bruto, él sabrá mi Dios si no se lo sabe, y por eso es que cogió al niño así. Pero el que merece darle, que le den así es a ese señor, porque cómo maltrata a ese niño, no tiene razón. Y primero, no lo debe hacer, y segundo, menos que no es el papá.
0: No, es que sí,
5: absolutamente
0: es que...
5: gracias.
0: Sí, es el papá del niño. Y número dos, pues hombre, son unos correazos.
2: Sí,
0: que...
2: yo tampoco.
1: No, pero es que, pero es que le da muy duro, y es que siente que le tiembla la voz.
0: Yo no sé, Junior, la verdad.
1: Y es que 5 añitos, ¿no? Un peladito de 5 añitos lo devora uno en ternura.
0: Hermano, lo que pasa es que hoy en día los chinos son muy susceptibles, y uno les dice cualquier cosa y es,
6: voy a demandar a mi papá, voy a demandar a mi mamá porque me están corrigiendo.
1: El mío, cuando me dijo así, le tumbé un diente.
7: Sintonía de locura. Lo que pasa es que ahora los niños son más rebeldes porque los papás son más permisivos. Antes a uno pues lo reprendían, ahorita no, porque hasta en los colegios dicen que no hay que decirle nada a los hijos, que pobrecitos, y eso los revisan a ver si las mamás les pegan y todo eso. Eso no es así tan fácil. Es que cuando no se tienen hijos se puede decir eso, pero muchas veces los niños de hoy en día son muy groseros y rebeldes.
0: Yo estoy de acuerdo
2: con la verdad. Pues hoy pocas en veces estoy de acuerdo con Pipe, pero hoy sí, estoy de acuerdo con Pipe.
1: Lo que pasa es que es cierto, es otra generación también. Yo me acuerdo que a mí me abrían los ojos mi papá, estábamos en el comedor.
2: Bueno, ¿va a hablar bien o le doy en la jeta, Junior, también? ¿Va a arreglar esos equipos o quiere que lo levante?
1: Ah, no, dígale a técnica.
2: Es que Junior, eso era...
8: Ustedes me movieron el cerebro. y me hicieron traer recuerdos. Hace mi mamá era sádica. Sádica, sádica. No, no, no, no. Mamá se descontrolaba, perdía la cabeza. Así nos daba como a rata, como a rata. Ella pensaba que no éramos humanos.
9: De caucho.
8: Pero sí, sí. Yo creo que eso fue lo que hace, lo forja uno como ser humano.
0: Yo, sí.
8: Una tarde candela sola de
0: cara. O sea, yo no es, por eso vuelvo y digo, uno es abogado del diablo y la gente. Eso, o sea, a mí no me parece que esté haciendo mal.
2: No, yo me acuerdo, pues, de mi mamá, yo me acuerdo de mi mamá enseñándome las tablas. Sí. Dos por dos y me cascaba y pa, yo cuatro. ¿Cuánto es dos por dos? Yo, cuatro, hijo. ¿Cuánto es dos por dos? Yo, cuatro. Y deme, dijo, ah, sí, era cuatro.
10: No me digas nada.

0: me digas con el corazón.
1: Perdóname.
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0: 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Son las 7 de la noche con 3 minutos.
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